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1: Los reyes y reinas, con su colorida ostentación y sus atuendos de coronación, siguen siendo fascinantes para nosotros en esta era posmoderna. Esto es Pautas para Vivir. Hay un rey que gobierna un reino hoy, que ya está presente entre nosotros y a la vez está por venir. Este rey

0: sino que se expresa en nuestra vida diaria a través del amor hacia los demás, tal como Él nos enseñó. Jesús nos mandó a amarnos unos a otros tal como Él nos ha amado. Aceptar el gobierno de Jesús en nuestra vida es vivir en servicio, amor y apoyo mutuo. Esto implica perdonar, aceptar y cuidar a los demás. Vivir según los principios no es una opción, sino una invitación a reflejar el amor que Jesús nos dio primero, dándose a sí mismo por nosotros. Que venga su reino, que se haga su voluntad.
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3: Gracias por acompañarnos hoy, aquí, en Momento Decisivo. El título de nuestro estudio de hoy es Toda Oración. Ese es el tema de la lección de hoy y del día lunes. Así que asegúrese de acompañarnos mientras exploramos este tema importante de la carta a los Efesios. Esta es la última lección en mi serie, Fe que Transforma, la Carta a los Efesios. 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Así que abramos nuestra Biblia al capítulo 6 de Efesios. Hablemos de toda oración.

Mi mensaje de hoy se basa en un solo versículo de las Escrituras, Efesios capítulo 6, versículo 18. Con toda oración y súplica, oren en todo tiempo en el Espíritu, y así, velen con toda perseverancia y súplica por todos los santos. Uno de mis personajes favoritos de la historia es Winston Churchill. Hace años, mi esposa Donna y yo fuimos a Londres y visitamos algunos de los museos y conseguimos una hermosa estatua de Churchill que tengo en mi oficina en casa. A menudo la miro y recuerdo la fortaleza del hombre y la resolución que tenía de que el pasado de su pueblo los haría salir adelante en la guerra. Habiendo llegado a ser primer ministro de Inglaterra, Winston Churchill se preocupó mucho por la capacidad de su gabinete de guerra para trabajar efectivamente si Alemania atacaba por el aire. Según se esperaba, quería saber cómo el núcleo central de las fuerzas militares podía funcionar con 600 toneladas de bombas cayendo por todas partes. Los estrategas diseñaron planes de evacuación para los que estaban en el poder. Pero Churchill no quería huir de Londres y dijo: "No voy a salir de Londres, aquí me quedo". Así que se usó otro esquema. Se remodeló una serie de bodegas debajo del edificio de oficinas de obras públicas y se las convirtió en un puesto de comando militar ultrasecreto.

0: Ubicado entre el Parlamento y el número 10 de Downing Street, el edificio era la estructura más fuerte del sector. Los trabajadores lo reforzaron con concreto adicional e instalaron sistemas de avanzada para asegurar que la comunicación ininterrumpida pudiera continuar incluso si Londres era bombardeada. En mayo de 1940, Churchill visitó su búnker bajo tierra y declaró: "Este es el salón desde el cual dirigiré la guerra". Señalando con uno de sus dedos al escritorio, añadió: "Y si la invasión tiene lugar, allí es donde me sentaré, en esa silla. Y me sentaré allí hasta que, bien sea se haga retroceder a los alemanes, o me saquen de aquí muerto". Por los próximos 5 años, esos salones subterráneos fueron el centro nervioso de la guerra, y su existencia fue un secreto celosamente guardado. La comunicación fluía llegando y saliendo en corrientes continuas. Desde allí, Churchill dirigió el conflicto, llamó a líderes aliados y gruñó sus famosos discursos por radio a la nación. Desde allí, tenía acceso directo al mundo. En Mateo capítulo 6, versículo 6, Jesús nos dice que entremos en nuestro aposento y oremos a nuestro Padre en secreto. Se refería a los cuartos de almacenaje en los hogares judíos del primer siglo. Si estudia la arquitectura en esos días, las casas no tenían divisiones, ni tenían diferentes habitaciones como las tenemos nosotros. Era un solo cuarto grande, lleno de personas y animales. Pero en la mayoría de casas había un cuarto separado. Era como una especie de alacena o bodega, en donde tenía la comida y otras provisiones. Era un cuarto pequeño y atiborrado con muchas cosas. Pero era un lugar en donde uno podía hallar unos pocos momentos de paz y quietud para la oración. Jesús dice que para el creyente, un lugar así de humilde es a donde debe ir para tener acceso directo a Dios mismo. Es un complejo seguro de comunicaciones en donde se puede elevar oraciones y recibir su recompensa. En una ocasión, volé a Atlanta para participar en el funeral de Charles Stanley. Ustedes tal vez no sepan gran cosa en cuanto a él, pero era un hombre de oración. Sé eso desde el principio, puesto que había un amigo mío en su junta administrativa. Solíamos hablar del ministerio de En Contacto y él me decía: "Cada vez que el dinero escasea, Charles Stanley simplemente se va a su aposento y ora. Entonces alguien nos dejaba alguna herencia y eso nos alcanzaría para unos 6 meses o algo así". Era un hombre de oración increíble. En realidad tenía un closet de oración en su estudio. El pastor joven que ocupa ahora ese pastorado contó en ese funeral el episodio de que cuando llegó para ser pastor asociado, Stanley le dijo: "Quiero que veas mi closet de oración". Y siguió: "Yo he estado en un closet, pero nunca en un closet de oración. Fui a esa habitación y no había luz. Cerró la puerta y todo quedó totalmente a oscuras. Lo próximo que supe es que él se estaba arrodillando, así que me figuré que yo también debía arrodillarme. Después le vi totalmente acostado, con su cara en el suelo, postrado ante Dios. Yo hice lo mismo". Eso es un recordatorio para todos nosotros de que cuando en realidad queremos hablar de manera privada con alguien, debe ser en un lugar privado. Recuerdo haber leído la experiencia de Susanna Wesley, que tuvo 19 hijos. Tenía tantos hijos que nunca había algo de paz en su casa. Así que, cuando quería orar, se sentaba detrás del fogón, se ponía el delantal sobre la cabeza y ese era su aposento de oración. Allí ella oraba a Dios. Todos recordamos ocasiones cuando realmente queríamos conversar con el Señor y buscábamos algún lugar donde pudiera haber algo de quietud. Cuando yo atravesaba el cáncer, mi closet de oración era un lugar muy grande. Me iba a la bodega del ministerio Turning Point por la noche y caminaba y oraba. Así que el Señor dice que si realmente usted quiere orar, debe buscar un lugar donde orar. Hallará muchas maneras de llenar su vida con oración. Oración de maneras que brotan naturalmente. Oraciones que crecen y hacen madurar su vida. Pero usted necesita orar. Y sé que esta es una lección realmente ardua, porque, permítanme tranquilizarlos a todos, porque todos nos hallamos en la misma categoría. Todos sabemos que no oramos todo lo que deberíamos orar, y eso es para todos, de arriba abajo. Así que esto no sea cuestión de culpa. Hagámoslo. Quiero aprender cómo puedo practicar mejor la oración, porque es tan importante. Así que unámonos para investigar este pasaje y espero que acabemos con unos cuantos señaladores que aguzarán nuestro ministerio de oración. La necesidad singular de todo buen soldado de Jesucristo es mantenerse en contacto constante con su gran capitán y comandante. Cuando se estudia las guerras del Antiguo Testamento, se descubre que cuando Israel las libraba con sus propias fuerzas, era derrotado. Pero cuando confiaba en la misericordia de Dios, la victoria siempre seguía. Abraham tomó sus siervos entrenados que sumaban apenas 318 y derrotó a la coalición de reyes que pelearon contra los reyes de Sodoma y Gomorra, Génesis 14. El ejército de Gedeón fue reducido de 32.000 a 300 y con ellos Dios libró a Israel de la esclavitud. Josué dirigió a Israel a una conquista poderosa de Jericó simplemente marchando alrededor de la ciudad. El rey Ezequías conquistó a los asirios y por todos los vencedores que fueron antes de él y después de él, escribió estas palabras: con nosotros está el Señor, nuestro Dios, para ayudarnos y pelear nuestras batallas. Segundo de Crónicas 32:8. Cuando oramos, ponemos a Dios en el conflicto. Conseguimos que alguien venga a nuestro lado para fortalecernos y Él se hace cargo de la batalla. No debería sorprendernos entonces que, habiendo terminado el pasaje militante del Nuevo Testamento, leamos este versículo en cuanto a la oración. Pablo empieza el pasaje diciendo: tomen toda la armadura de Dios, y lo termina con esta declaración: con toda oración. Póngase el casco con toda oración. Póngase la coraza con toda oración. Lleve el escudo con toda oración. No se olvide de la oración, porque es el pegamento que lo mantiene todo unido. No puede librar sus batallas espirituales sin la oración. Efesios 6, versículo 18 dice: oren en el Espíritu en todo momento y en toda ocasión. Manténganse alerta y sean persistentes en sus oraciones por todos los creyentes en todas partes. Nueva Traducción Viviente. Si tiene alguna duda en cuanto a la importancia de la oración, quiero que considere su lugar alto en la vida y ministerio de nuestro Señor. Así es como ese de Gordon lo describe. La oración no solo era su hábito regular, sino también su recurso en toda emergencia, sea ligera o seria. Cuando estuvo perplejo, Jesús oró. Cuando estaba agobiado por el trabajo, oró. Cuando tenía hambre de comunión, la halló en oración. Escogió a sus asociados y recibió sus mensajes estando de rodillas. Al ser tentado, oraba. Cuando lo criticaban, oraba. Si estaba fatigado en el cuerpo o agobiado en el espíritu, él recurría a este hábito indeclinable de la oración. La oración le trajo inmensurable poder al principio y continuó el flujo ininterrumpido y sin disminuir. No hubo emergencia, ni dificultad, ni necesidad, ni tentación que no se diera a la oración. ¿Cuánto significaba la oración para Jesús? Y pensé esto: Jesucristo era el Hijo del Dios viviente, el Dios Todopoderoso era su Padre. Jesús es perfecto. Si el perfecto Hijo de Dios dependía tanto de la oración, ¿cuánto debe eso enseñarnos nuestra dependencia en la oración? El único vislumbre del Nuevo Testamento de lo que Jesús está haciendo ahora es interesante. En 3 años de ministerio activo, Jesús cambió el paisaje moral del mundo. Mientras estaba en esta tierra, Él y sus discípulos pusieron de cabeza al mundo. Lo hizo por sus milagros, sus sanidades, sus enseñanzas, su misma presencia. Pero unos 2000 años han pasado desde entonces. Y si usted quiere saber lo que Jesús está haciendo, hay solo una cosa que se puede hallar en cuanto a lo que está haciendo en el cielo ahora mismo. Y déjeme decirle lo que está haciendo. Está orando. Está sentado a la diestra del Padre, intercediendo por usted y por mí. Por supuesto que está preparándonos un lugar en el cielo. Pero su actividad espiritual primordial es que está orando por nosotros. Así que llegamos a este sustancioso versículo sobre la oración, y debemos entender que va a enseñarnos y recordarnos y afirmarnos de muchas maneras. En primer lugar, Pablo escribe sobre la persistencia de la oración del guerrero. En Efesios 6, versículo 18, Pablo empieza diciendo, con toda oración y súplica, oren en todo tiempo. La primera frase dice que si uno ora, debe orar siempre, en todo tiempo. De hecho, notarán que la palabra todo se halla 4 veces en este versículo. Tal vez quieran subrayar eso en la Biblia. Permítame leer de nuevo este versículo y recalcar esa palabra. Con toda oración y súplica, oren en todo tiempo en el Espíritu, y así velen con toda perseverancia y súplica por todos los santos. En su carta a los Tesalonicenses, Pablo les dice a los creyentes en esa ciudad, oren sin cesar. Primera Tesalonicenses 5:17. Eso no quiere decir que uno anda de un lado para otro mascullando entre dientes oraciones todo el día. No quiere decir que siempre está orando en voz alta, pero significa que uno está en actitud constante de oración y que uno confía en Dios en todo momento. Como alguien ha dicho, nunca se cuelga el teléfono, siempre se lo deja descolgado. Me doy cuenta de que esta es una ilustración vieja, porque ningún teléfono en la actualidad tiene un auricular separado, así que nadie lo cuelga. Pero usted puede aplicarlo a su teléfono celular. La idea es que mantenga siempre abierto el canal a la dirección de Dios. Tomás Kelly explica, hay una manera de ordenar nuestra vida mental en más de un nivel a la vez. En un nivel podemos estar pensando, debatiendo, viendo, calculando, atendiendo todas las demandas de asuntos externos. Pero muy adentro, detrás de bastidores, a un nivel más profundo, también podemos estar en oración y adoración, canto y alabanza. ¿Alguna vez ha notado eso? Usted puede estar haciendo alguna cosa y, sin embargo, todavía estar en un espíritu de oración. Y tal vez la oración no sea en cuanto a las mismas cosas, pero Dios lo tiene a usted en ese momento de oración. Usted dice, ¿cómo puede uno orar en todo tiempo en su vida actual? Una manera es buscar disparadores, acicates en todo el día que le recuerdan orar. Me gustan esos disparadores, porque conforme uno avanza en años, empieza a olvidarse algunas cosas. Quiero decir, eso sucede. ¿Cuántos saben que una de las cosas que uno puede olvidarse es llenar de combustible el tanque del coche? No me miren como si no supieran de qué estoy hablando. Así que tengo un disparador. Cuando el nivel de combustible baja y no tengo tiempo de llenarlo, tomo un pedazo de papel, lo doblo y lo pongo en una ranura del volante. Cuando me subo al coche, pienso, veamos, ¿para qué está eso allí? Y entonces voy a comprar gasolina. Los disparadores son importantes, y no solo para personas que están envejeciendo. Por ejemplo, leí de un hombre que todas las mañanas, mientras se cepillaba los dientes, oraba que Dios le diera palabras sabias para decir. Al lavarse la cara, le pedía a Dios un semblante alegre. Hoy también tenemos teléfonos inteligentes, con aplicaciones de oración que se pueden descargar. Usted puede usar su teléfono para establecer recordatorios de oración, tal como lo hace con el despertador. De hecho, cualquier conducta, hora o evento puede ser un acicate para orar, si lo hace un hábito. Así que la persistencia de la oración del guerrero significa aprovechar las oportunidades que Dios pone en nuestro camino para reforzar lo que Él está haciendo en la vida y orar. No se queje. Si sufre un retraso, no se queje. Ore, úselo para un propósito. Ore sin cesar. En segundo lugar, noten las posibilidades de la oración del guerrero. Pablo dice, con toda oración y súplica, oren. La palabra toda tiene un significado expansivo. Quiere decir todo lo que se puede poner en la canasta, sin límites ni exclusiones. Significa toda clase de oración en que podamos pensar. Así que, permítame darle unas cuantas ideas. Primero, debemos orar en toda ocasión. Cuando está esperando ante el semáforo, en clases, al ir a ver al médico o al dentista, lavando la ropa o podando el césped. Cada vez que tenga un momento libre, mantenga las líneas de comunicación abiertas entre usted mismo y el trono de Dios. Piense en el privilegio que es poder conversar con su Creador. Si esas ocasiones suenan como si les faltara la reverencia que debe acompañar a la oración, considere cuándo las Escrituras nos dicen que oremos. Cuando estamos agradecidos, 2 Corintios 1:1, no, Filipenses 1:3. Cuando debemos confesar un pecado, Santiago 5:16. Cuando estamos enfermos, Santiago 5:14. Cuando estamos en peligro, Hechos 27:29. Y cuando somos tentados, Mateo 26:41. Debemos orar en ocasiones públicas, tales como reuniones en la iglesia, Hechos 12:5. Y orar en grupos, Hechos 12:12. Debemos orar en las ocasiones sociales o festivas tales como bodas y antes de comer. Debemos orar en toda ocasión. También debemos orar en todo lugar. Hoy es común que los creyentes oren en la mesa al comer, en clases bíblicas, al irse a la cama, mientras trotamos o caminamos y en nuestras devociones personales. Toda ocasión es un gran momento para la oración. En el Nuevo Testamento las personas y a veces el mismo Señor oraron en muchos lugares. Un lugar solitario, Marcos 1:35, un monte, Mateo 14:23, el templo, Lucas 2:37, una terraza, Hechos 10:9, junto a un río, Hechos 16:13, en un barco, Hechos 27:29, y en la cárcel, Hechos 16:25. A los creyentes también se les anima a orar en sus propias habitaciones, Mateo 6:3, o, como dice algunas versiones, en un aposento, Mateo 6:6. Debemos orar en toda ocasión, orar en todo lugar, y debemos orar en todo tiempo. Nuevamente la palabra todo. El Nuevo Testamento anota oraciones que se elevaron antes del amanecer, Marcos 1:35, en el Sabbat, Hechos 16:13, a solas, Lucas 9:18, o reunidos, Hechos 2:42, toda la noche, Lucas 6:12, noche y día, Primera de Timoteo 5:5, y continuamente, Hechos 6:4. Nunca hay un tiempo en el que no podemos orar. También debemos orar por todo, toda ocasión, todo lugar, todo tiempo, todas las cosas. Sería muy difícil compilar una lista exhaustiva de todo por lo que oraron las personas del Nuevo Testamento. Pero para mencionar unas pocas cosas, oraron por seguridad. Mateo 24:20. Pidiendo perdón, Marcos 11:25. Pidiendo comida, Lucas 11:3. Pidiendo fe, Lucas 22:32. Por otras personas, Juan 17:9. Por salud, Santiago 5:14. Por sabiduría espiritual, Efesios 1:17. Alivio del sufrimiento, Santiago 5:13. Lluvia, Santiago 5:18. Hijos, Lucas 1:13. Salud y prosperidad, 3 Juan 2. Y fortaleza espiritual, Mateo 26:41. Y eso es solamente una muestra tomada del Nuevo Testamento. En otras palabras, no hay límites. Hay que orar por cosas personales y cosas del hogar y cosas del trabajo. Usted dice, eso no es espiritual, así que no voy a orar por eso. No, debemos orar por todo lo que viene a nuestra mente. No hay nada demasiado insignificante como para no incluirlo en la oración. Usted dice, no voy a molestar a Dios por eso, pero es necio decir eso. Uno de mis relatos favoritos en cuanto a la oración es de la madre que recibió una llamada de la escuela donde estaba su hija y le dijeron que la niña estaba muy enferma y debía ir para sacarla de clases y llevarla a casa. Así que fue, recogió a su hija y la llevó a casa, la puso en cama y llamó al médico. El médico le dijo, probablemente se contagió con el virus que pulula por todas partes. No puedo verla en este momento. Podré ir a verla a las 5 de la tarde, pero voy a recetarle un remedio y usted puede dárselo. Así que ella fue a la farmacia, compró la medicina y salió. Y cuando llegó al coche, se dio cuenta de que había dejado las llaves dentro del coche. Ahora era una crisis. La pequeña estaba en casa enferma, ella tenía la medicina, pero el coche estaba cerrado con llave. Así que lo primero que hizo fue llamar a su hija y decirle lo que pasaba. Le dijo, mamá hizo una tontería, dejó las llaves en el coche. La pequeña era brillante y le dijo a la mamá, mamá, consíguete un perchero, un colgador de ropa, porque lo he visto por televisión. Metes el perchero por el vidrio de la ventana, tiras para arriba y la puerta se abre. Así que la madre volvió a la farmacia, habló con el empleado y consiguió un colgador y volvió junto a su coche y se sintió completamente inútil. Así que oró y dijo, Señor, Mi pequeña está en casa enferma. Ya tengo la medicina, pero las llaves están dentro del carro. Y aquí estoy yo con un perchero y no sé qué hacer. Señor, envíame a alguien que me ayude. Justo en ese momento, un coche se estacionó junto al de ella y un hombre se apeó. Ella dijo, «Ah, gracias». Él no sabía lo que estaba pasando y le preguntó, «Señora, ¿qué pasa?». Ella dijo, «Dejé las llaves dentro del coche». Él le dijo, «¿Es ese su coche?». Tomó el perchero, lo enderezó algo, lo metió por la puerta, lo movió un poco y tiró para arriba, y la puerta se abrió. La mujer se sintió abrumada. Le dio un abrazo al hombre y le dijo, «Oh, gracias, muchas gracias. Usted es un buen hombre». Él le dijo, «No, no soy un buen hombre, señora. Salí de la cárcel esta mañana». Ella oró y dijo, «Gracias, señor, me enviaste un profesional». Así que ahí lo tienen. Se puede orar por todo, incluso cuando se deja las llaves dentro del coche. Así que no se olvide. Ore en toda ocasión, ore en todo lugar, ore en todo tiempo y ore por todo. Luego Pablo menciona la petición de la oración del guerrero. Con toda oración y súplica. La palabra súplica simplemente significa pedir. Significa pedir a Dios lo que se necesita. Con certeza venimos con adoración y acción de gracias. En el Padre Nuestro se nos enseña que debemos decir en oración, Padre nuestro que estás en los cielos, santificado sea tu nombre. Pues bien, tendremos más sobre esto el día lunes. Espero que usted nos acompañe en la conclusión de nuestro estudio de toda oración. 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

Buenas tardes. Aquí estamos otra vez para compartir la palabra del Señor y traeros palabra de aliento, de ánimo. Me gustaría leeros en Primera de Pedro, capítulo 2, versículo 9. Lo que Dios dice de sus hijos es impresionante. Dice así: Mas vosotros sois linaje escogido, real sacerdocio, nación santa, pueblo adquirido por Dios, para anunciar las virtudes de aquel que os llamó de las tinieblas a su luz admirable. Esto es impresionante. Somos un linaje escogido, somos real sacerdocio y somos una nación santa. Yo muchas veces cuando pienso en la santidad digo, Dios mío, ser santos, eso es algo muy, muy fuerte. Pero somos santos no por nuestros méritos, sino somos santos porque Él es santo, porque Cristo es santo y nos ha hecho santos. Y nos ha llamado de la oscuridad, de las tinieblas, a su luz admirable. Nos ha sacado de donde antes estábamos, perdidos y sin pastor, en total oscuridad, caminando y yendo conforme a este mundo. Mas Él nos ha sacado de ahí y nos ha llevado a su luz admirable. Amén. Os animo, hermanos, a meditar otra vez en este pasaje y ver en profundidad qué es linaje escogido, qué significa ser real sacerdote, qué significa ser nación santa, qué ha pagado, cuánto ha pagado Dios para nosotros ser su pueblo. Amén. Para que nosotros tengamos el privilegio de anunciar sus virtudes, las buenas nuevas y cómo Él nos ha llamado de esa tiniebla a su luz admirable. Amén. Un saludo y muchas bendiciones en Cristo. Amén.

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1: Pedro bajó de la barca y caminó sobre el agua en dirección a Jesús. Pero al sentir el viento fuerte, tuvo miedo y empezó a hundirse. Entonces gritó, «Señor, sálvame». Mateo 14, 29 y 30. Me encanta que Jesús escogiera a Pedro como uno de sus discípulos porque él es como la mayoría de nosotros, curioso, impetuoso y con frecuencia débil. Mateo nos cuenta que los discípulos salieron a navegar durante la noche y de pronto vieron una figura que se les acercaba caminando sobre el agua. Al principio todos se asustaron, pensaron que era un fantasma. Pero Jesús les dijo inmediatamente, «Cálmense, soy yo, no tengan miedo». «Señor, si eres tú», respondió Pedro, «manda que yo vaya a ti sobre las aguas». «Ven», le respondió Jesús. Entonces, lleno de audacia, Pedro saltó del barco y comenzó a caminar sobre el agua hacia Jesús. Sin embargo, cuando se dio cuenta de la tormenta, empezó a hundirse. De inmediato, Jesús extendió su mano y lo sujetó. Mientras Pedro mantuvo los ojos fijos en Jesús, caminó sobre el mar. Pero en cuanto contempló las circunstancias que lo rodeaban, empezó a hundirse. Cuando enfocamos nuestra atención en la cantidad de facturas que tenemos que pagar o en el diagnóstico de leucemia que nos dio el doctor, empezaremos a hundirnos igual que Pedro. La diferencia está en dónde enfocamos nuestra atención. Si echamos un vistazo a nuestro propio corazón, nos deprimimos. Si observamos en retrospectiva nuestro pasado, caeremos derrotados por el recuerdo de nuestros fracasos. Si observamos a los demás, nos pueden decepcionar. Pero si contemplamos a Cristo, jamás nos vendremos abajo. No seremos vencidos ni desilusionados. Hebreos 12:2 dice, «Fijemos la mirada en Jesús, el iniciador y perfeccionador de nuestra fe. Cuando sientas que te abruma la tormenta, mira a Jesús. Él está ahí. Extiende tu brazo y busca su mano».
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Buenas tardes, me llamo Juani Villada y soy de la línea de la Concepción. Estoy aquí en Radio Vida queriendo compartir algo con ustedes.

ustedes que este fin de semana he estado meditando y la verdad que me ha llenado de un gozo, una paz y como me ha dado alas. Ha sido de verdad muy, muy, muy precioso. Los quiero leer para ustedes, ¿ok? Está en el Evangelio de San Juan, capítulo 10, versículo 10. El ladrón no viene sino para hurtar y matar y destruir. Y yo he venido para que tengan vida y para que la tengan en abundancia. Queridos, esto es un mensaje de mucho poder y es un mensaje muy revelativo. Revela que el enemigo está ahí, viene para hurtar, matar y destruir. Son tres adjetivos muy fuertes. Y muchas veces nosotros nos dejamos de hurtar, de matar y de destruir. Cuando vienen a nosotros pensamientos como yo no valgo, Señor, estoy deprimida, el Señor no me va a ayudar, no tengo gozo. Y eso es el enemigo, queridos, es el enemigo que os susurra y os dice todo esto. Y eso no es verdad. Tenemos que poner en práctica el declarar la palabra, ¿ok? Dios es fiel, Dios es torre fuerte, Él guardará tu salida y tu entrada. Él ha dado su vida por ti, ha derramado su sangre por ti. Y el enemigo no va a destruir eso, porque la obra que Dios ha empezado en tu vida, Dios la va a terminar. No te quepa la menor duda. Hermanos, hermanas, agarraos a la palabra de verdad, a la palabra de Dios, meditad en ella, permaneced en ella. Y entonces el ladrón no va a poder hurtar, no va a poder matar y no va a poder destruir. Dice la palabra de Dios que si resistís al diablo, él huirá de vosotros. Y eso es verdad. Hermanos, os animo, declarad la palabra de Dios, hablad de ella, meditad en ella y esa verdad os transformará. Amén, amén. Buenas a todos y que Dios os bendiga.

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1: ¿Has notado que cuando oramos tenemos la tendencia de decirle solo cosas lindas a Dios? Lo noto cuando mis nietos oran antes de comer. Quizá hayan estado peleando como perros y gatos antes de sentarnos a la mesa, pero cuando damos las gracias y cierran los ojos, hablan con Dios con las voces más dulces y angelicales que puedan lograr. Por lo general, en tono mucho más fino que sus voces normales. ¿Somos tan diferentes los adultos? Si tan solo vertiéramos ante Él lo que hay en nuestros corazones con total sinceridad, hasta que no haya nada, circunstancia o emoción que no le hayamos dicho, estaríamos mucho más cerca de Dios. Derramad delante de Él vuestro corazón, dice David. Dios es nuestro refugio. Confiar en Dios no significa que debo tragarme las circunstancias cuando son malas. Todo lo contrario, confiar significa que puedo y debo mostrarle todo lo que hay en mi corazón, libre y francamente. La confianza verdadera es sincera, no estoica. Esto no significa que debo culpar a Dios por todo lo que no sale como yo quiero. Y no significa que debo quejarme ante Él de continuo, sin reconocer las grandes bendiciones que ha derramado sobre mí. Pero sí significa que puedo ser completamente sincera con Dios. Derrama como agua tu corazón ante la presencia del Señor, dice en Lamentaciones. Dios escuchará cuando derramemos nuestros corazones en su presencia. ¿Por qué no lo hacemos más a menudo? Probablemente porque no queremos admitir algunos de los pensamientos y sentimientos que yacen ocultos en los oscuros escondrijos de nuestros corazones. Job dijo, «¡Cuán dolorosas son las palabras sinceras!» Derramar nuestros corazones ante Dios es justamente lo que necesitamos, porque Dios desea la verdad en lo íntimo. ¿Te sientes deprimida o preocupada hoy? Vierte tu corazón delante de Dios con toda libertad, porque Él es tu refugio, tu santuario, tu lugar seguro.
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2: Un consejo humorístico que no recomiendo dice: no te enfades si tu vecino pone a todo volumen su estéreo a las 2 de la madrugada. Simplemente llámalo a las 4 y dile cuánto te gustó. Aunque gracioso, este ejemplo refleja la filosofía defectuosa del mundo que dice: no te enfades, desquítate a tu manera. La Biblia ofrece una perspectiva diferente y mucho más sabia. No te enfades ni trates de vengarte. Deja que Dios arregle cuentas en su tiempo y a su manera. Si alguna vez has sido ofendido o lastimado, aplicar la estrategia de Dios trae paz y justicia verdadera, mucho más que cualquier intento humano de represalia. Le habla David Jeremiah animándole a que tome el camino a una vida nueva. Descubra las promesas de Dios para los que han sufrido ofensas en su minuto en la Biblia.

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1: Sí, sí, sí. Esto es para mi mamá. Con mucho cariño, te.

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3: Una vez habló Dios. Dos veces he oído esto, que de Dios es el poder y tuya, oh Señor, es la misericordia, porque tú pagas a cada uno conforme a su obra. Salmo 62, 11 y 12. Cuando pensamos en las características masculinas y femeninas, asignamos la fuerza a los varones y el amor a las mujeres. Esto es, por supuesto, una simplificación exagerada. Pero me resulta interesante que la Biblia afirme que Dios posee ambos rasgos. El Salmo 62, los versos 11 y 12, declaran: Tú, oh Dios, eres fuerte. Tú, oh Señor, eres amoroso. Si Dios fuera solamente fuerte, podría asustarme de Él. Soy muy consciente de que Él me puede mandar a la eternidad en una fracción de segundo. Si fuera solamente amoroso, pero no fuerte, tal vez no pueda ayudarme cuando estoy en necesidad. Me extendería su amor guiado por su compasión, se sentiría triste por mí, pero ahí quedaría la cosa. Sin embargo, es el Padre ideal, fuerte y a la vez amoroso. Es lo suficientemente amoroso como para cuidarnos y tiene el poder de ayudarnos. Me alienta a leer versículos sobre la fuerza de Dios que dicen: ¿Qué Dios hay en el cielo ni en la tierra que haga obras y proezas como las tuyas? O también: Tuyo es el brazo potente, fuerte es tu mano, exaltada tu diestra. Y me siento consolada cuando encuentro versículos que me dicen que mi Dios fuerte también es amoroso. A ti, fortaleza mía, vuelvo los ojos, pues tú, oh Dios, eres mi protector. Tú eres el Dios que me ama. Un Dios amoroso que es fuerte. Es exactamente lo que necesitamos. Tómate un momento ahora mismo, reconoce que Él te ama y es lo suficientemente fuerte para ayudarte en la situación a la que te enfrentas hoy. Luego, dale las gracias, porque te ama y tú le importas. Como dijo el salmista, Él es mi Dios amoroso, mi amparo.
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2: En estos días vi un vídeo que me pareció muy interesante. Se mostraba una imagen con muchos coches. La persona te daba 5 segundos para mirar la imagen y preguntaba: ¿cuántos coches rojos había? Pasado ese tiempo preguntó: ¿cuántos coches negros había? Dijo: no lo sabes, ¿verdad? Pero no porque no estuvieran ahí, estaban enfrente de ti, pero estabas buscando otra cosa. Tu cerebro funciona igual. Si buscas problemas, vas a encontrar problemas. Si buscas rechazo, vas a encontrar rechazo. Si buscas críticas, verás críticas. Si buscas lo negativo, verás lo negativo. Si buscas ofensas, verás ofensas. No vemos la realidad como es. La vemos según como aquello en lo que estamos enfocados en buscar. Si buscas estar agradecido, encontrarás cosas buenas para agradecer. Si buscas bendiciones, encontrarás muchas bendiciones. Si buscas oportunidades, encontrarás oportunidades. Hoy queremos animaros a buscar oportunidades para compartir tu fe. Sigamos viendo este principio de buscar en Jeremías capítulo 29, 13 y Mateo 7, 8.
1: Y me buscaréis y me hallaréis porque me buscaréis de todo vuestro corazón. Porque todo aquel que pide, recibe, y el que busca, halla, y al que llama, se le abrirá.
2: Durante este mes, una hermana de la iglesia nos ha buscado un devocional que nos está animando a evangelizar. Si aplicamos el principio que hemos visto, es muy posible que no evangelizamos porque no lo buscamos, o porque buscamos ver más el rechazo de la gente que las oportunidades para hablarles de nuestra fe. Si buscamos evangelizar, veremos oportunidades diariamente. Las oportunidades están, solo tenemos que aprender a verlas y discernirlas espiritualmente. Hoy vamos a mirar el conocido pasaje de Felipe y el etíope que se encuentra en Hechos capítulo 8, versículo 26 en adelante.
1: Un ángel del Señor habló a Felipe diciendo: levántate y ve hacia el sur, por el camino que desciende de Jerusalén a Gaza, el cual es desierto.
2: La iniciativa y quien prepara el camino es Dios. Tenemos que empezar el día abriendo nuestros ojos con la fe de que Dios ha preparado buenas obras para que andemos en ellas. Nuestro caminar diario tiene propósito. Dios conoce con quién nos encontraremos y qué haremos.
1: Entonces él se levantó y fue. Y sucedió que un etíope, eunuco, funcionario de Candace, reina de los etíopes, el cual estaba sobre todos sus tesoros y había venido a Jerusalén para adorar.
2: Lo primero que encontramos es que Felipe se levantó y fue. Él vivía bajo el principio de obediencia a la voz de Dios. Sus ojos estaban alineados a los mandatos de Dios. Un hombre etíope, alto funcionario de la reina, había ido a Jerusalén a adorar. Era un hombre religioso que no conocía el Evangelio.
1: Volvía sentado en su carro y leyendo al profeta Isaías.
2: Tenemos que confiar que Dios está obrando y preparando los corazones de las personas. De manera específica, estaba leyendo al profeta Isaías. La clave está en reconocer esa cosa específica en la cual Dios está trabajando en la persona y ser capaz de reconocerla, verla y enfocar la conversación sobre esa inquietud que tiene en el corazón. Esto es clave a la hora de compartir el Evangelio.
1: Y el Espíritu dijo a Felipe, acércate, júntate a ese carro.
2: En el primer versículo Dios habla a Felipe a través de un ángel y ahora es el Espíritu Santo el que está hablando. Tenemos que ser sensibles a la voz del Espíritu Santo que nos mostrará qué debemos ver, en qué debemos enfocarnos y qué debemos de hablar. Si te cierras a la voz de Dios, no la vas a oír aunque una burra te hable, como pasó con Balaam. Si buscas que Dios te hable en cada situación, te va a guiar. Le dijo, júntate a ese carro.
1: Acudiendo Felipe le oyó que leía al profeta Isaías y dijo, ¿pero entiendes lo que lees?
2: En este versículo encontramos algo que es tremendamente clave, saber hacer preguntas de poder. Felipe le dijo, ¿entiendes lo que lees? Las preguntas son puertas o caminos hacia el corazón de las personas.
1: Él dijo, ¿y cómo podré si alguno no me enseñare? Y rogó a Felipe que subiese y se sentara con él.
2: El etíope fue llevado a reflexionar de manera lógica. ¿Y cómo podré si alguno no me enseñaré? Se muestran dos señales de que la cosa iba en buena dirección. Primero, sintió la necesidad de recibir ayuda para comprender. Se abrió a ser enseñado porque era algo que le causaba interés. Le rogó que Felipe subiese y se sentara con él mostrando interés genuino. El pasaje de la escritura que leía era este. Como oveja a la muerte fue llevado, y como cordero mudo delante del que lo trasquila, así no abrió su boca. En su humillación no le hizo justicia, mas su generación, ¿quién la contará? Porque fue quitada de la tierra su vida. Hay que estar atentos a personas que muestran que tienen cierto interés en la palabra de Dios. Esto es señal de que Dios obra en sus corazones.
1: Respondiendo el eunuco dijo a Felipe, te ruego que me digas, ¿de quién dice el profeta esto, de sí mismo o de algún otro?
2: La iniciativa de aprender parte del etíope. Muestra curiosidad e interés genuino. Muestra humildad en cuanto a su necesidad de saber más.
1: Entonces Felipe, abriendo su boca y comenzando desde esta escritura, le anunció el Evangelio de Jesús.
2: Muchas veces nos limitamos a buscar tener un buen testimonio y esto es necesario y bueno, pero tenemos que abrir nuestras bocas y hablarles de manera clara y sencilla de lo único que puede salvar, del Evangelio de Jesucristo, el cual debemos nosotros por experiencia personal conocerlo y vivirlo.
1: Y yendo por el camino llegaron a cierta agua y dijo el eunuco, aquí hay agua, ¿qué impide que yo sea bautizado?
2: La conversión genuina, el encuentro genuino con Dios impulsa a la persona a crecer en conocimiento y a bautizarse, lo contrario da señales de alerta.
1: Felipe dijo, si crees de todo corazón bien puedes. Y respondiendo dijo, creo que Jesucristo es el Hijo de Dios.
2: La fe genuina se expresa a través de la confesión, a través de las palabras y a través de la acción. La clave está en el reconocimiento de quién es Jesucristo y de cuál es su Evangelio. Leamos Romanos 10, del 8 al 10.
1: Mas qué dice, cerca de ti está la palabra en tu boca y en tu corazón. Esta es la palabra de fe que predicamos. Que si confesares con tu boca que Jesús es el Señor y creyeres en tu corazón que Dios le levantó de los muertos, serás salvo. Porque con el corazón se cree para justicia, pero con la boca se confiesa para salvación.
2: Sigamos leyendo el pasaje de Hechos, donde encontramos que la consecuencia lógica de una verdadera conversión es el bautismo.
1: Y mandó parar el carro y descendieron ambos al agua, Felipe y el eunuco, y le bautizó. Cuando subieron del agua, el Espíritu del Señor arrebató a Felipe y el eunuco no le vio más y siguió gozoso su camino.
2: Seguidamente veremos a Felipe alineándose, enfocándose, viendo y buscando compartir su fe en todos los lugares.
1: Pero Felipe se encontró en Azoto y pasando anunciaba el Evangelio en todas las ciudades hasta que llegó a Cesarea.
2: Este último versículo nos muestra que Felipe en dondequiera que entraba y pasaba anunciaba el Evangelio en todas las ciudades. Sin duda buscaba oportunidades para evangelizar en cada lugar y en todo lugar encontraría personas con un corazón preparado para recibir el Evangelio. Desde Promesas de Dios te queremos animar a ver la voluntad de Dios, porque lo que ves buscas, y te animamos a buscar compartir tu fe. Que Dios te bendiga grandemente. Os esperamos en un próximo programa.

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1: Pasaje de la carta a los Efesios que el doctor David Jeremiah estudia en este mensaje, el apóstol Pablo exhorta, con toda oración y súplica, oren en todo tiempo. ¿No sería práctico pensar que Pablo está diciendo que debemos estar en un templo todo el tiempo a fin de estar en oración? ¿Cómo entonces puede el creyente orar en todo tiempo? Hoy aquí en Momento Decisivo, el doctor David Jeremiah continúa su serie, Fe que Transforma. La carta a los Efesios, y enfoca precisamente este pasaje. Al continuar la serie, Fe que Transforma, la carta a los Efesios, con ustedes el Dr. David Jeremiah, para introducir la conclusión de su mensaje.
2: Gracias por acompañarnos hoy. Hoy vamos a continuar estudiando la exhortación del apóstol Pablo a que oremos en todo tiempo y en el Espíritu. Pasaremos a eso en unos momentos, al continuar esta lección, toda oración, y concluir el último mensaje en mi serie, Fe que Transforma, la carta a los Efesios. Me siento muy agradecido porque usted nos ha acompañado en toda esta serie de estudios en la carta de Pablo a los Efesios. Quiero recordarle de nuevo el recurso que está a su disposición este mes y que es mi nuevo libro, que lleva el mismo título, Fe que Transforma, la carta a los Efesios. En el libro incluyo todo lo que oye en los programas de radio, pero también mucho más material del que podemos incluir en la transmisión por radio. Debido a la limitación del tiempo, debemos ajustar el mensaje y dejar fuera ilustraciones, citas o pasajes bíblicos pertinentes. Pero todo eso está incluido en el libro. Hoy terminamos los mensajes y su transmisión por radio, pero el libro continúa disponible para usted. También tenemos disponible para usted dos guías de estudio sobre esta misma serie. Dividimos la guía en dos volúmenes, a fin de que sea más fácil su utilización. Algunos utilizan la guía de estudio de manera personal o individual. Otros más la utilizan para un estudio con su familia, o en alguna clase bíblica, o en alguna reunión específica en un hogar para estudiar estos pasajes bíblicos. Póngase en contacto con Momento Decisivo, bien sea llamándonos por teléfono, o enviándonos un correo electrónico, una carta por correo regular, o visitando nuestra página web para hallar toda la información que necesita para obtener estos recursos. Pues bien, terminemos nuestra consideración del tema que estamos estudiando, toda oración.

siempre me ha abrumado con el correr de los años como pastor cuando algunas personas hablan conmigo y me piden que ore por algo. Siempre me he sentido honrado por eso, pero llegó el momento en que empecé a preguntarles, ¿ha orado usted por eso? Y muchas veces me dicen, no, y por eso estoy pidiéndole que usted ore por eso, como si mis oraciones fueran más eficaces delante de Dios que las de ellos. Mis oraciones

0: no le ganan a la de nadie. Usted tiene la misma audiencia con el Padre que tengo yo. ¿Y sabe por qué? Porque no es asunto de usted o de mí. Es asunto de Jesucristo. Él es el que hace eficaz la oración. Oramos en el nombre de Jesús. Así que no piense, si tan solo lograra que el pastor ore por esto. Como saben, me alegro de orar. Pero la pregunta es, ¿por qué no lo hace usted? ¿Por qué no le pide a Dios lo que necesita? Para mí, es sorprendente lo fácil que nos es continuar esforzándonos por aquello por lo que todavía no hemos pedido, buscando aquello por lo que todavía no hemos llamado. Leí un sermón de Charles Haddon Spurgeon, el gran predicador británico. Dice, pedir es la regla del reino, es una regla que nunca será alterada en el caso de ninguno. Si el Hijo real y divino de Dios no puede ser eximido de la regla de pedir, tú y yo no podemos esperar que la regla sea aflojada a favor nuestro. En otras palabras, la oración que funciona cuando se pide, usted no tiene por qué no ha pedido. Cuando la Biblia nos dice que debemos orar siempre con toda oración y súplica, eso quiere decir que debemos pedirle a Dios aquellas cosas que necesitamos. Por eso es que tenemos listas de oración, a fin de que podamos recordar qué es lo que debemos pedir. ¿Puede imaginarse a sus hijos acercándose a usted y pidiéndole algo que necesitan, y en tanto que usted tiene los medios para proveerlo, les niega la petición? Me atrevería a decir que no hay padre o madre que, si sabe que su hijo o hija tiene alguna necesidad y puede suplirla, escogería no hacerlo. En la parábola de Jesús que relata Lucas capítulo 11, un hombre responde a alguien que llama a su puerta a hora avanzada una noche. Probablemente era una experiencia común en esos tiempos, porque, según dicen, en el clima cálido del verano en Israel, la mayoría de personas viajaban por la noche porque era mucho más fácil. El huésped con hambre necesitaba alimento, pero la despensa del hombre estaba vacía. Así que corrió a la casa de un amigo, llamó a la puerta y pidió que le prestara algo de pan. La familia del amigo ya estaba dormida en sus camas. «Vete», replicó el amigo. «¿Sabes la hora que es? Mi puerta ya está cerrada. Todos estamos en la cama y no queremos que se nos moleste». Entonces Jesús martilla su punto y dice, según Lucas 11, versículos 8 al 10, «Les digo que aunque no se levante a darle algo por ser su amigo, no obstante, por su importunidad se levantará y le dará cuanto necesite. Así que yo les digo, pidan y se les dará, busquen y hallarán, llamen y se les abrirá. Porque todo el que pide, recibe, y el que busca, halla, y al que llama, se le abrirá». ¿Sabe usted qué clase de imperativos usa Jesús en este pasaje? Todos sus tres mandamientos, pedir, buscar, llamar, son imperativos en presente, y eso significa que son mandamientos. Jesús no dijo, si se sienten con ganas, ¿por qué no piden? No, está diciendo, si necesitan algo de Dios, así es como deben proceder. Pidan, busquen y llamen. Esas tres palabras son progresivamente más intensas. Se las pudiera traducir de esta manera. Sigan pidiendo, sigan buscando, sigan llamando. Dios quiere que acudamos a Él con nuestras necesidades y le pidamos. Él quiere nuestra adoración y no hay duda en cuanto a eso. Debemos adorar, pero para mí es sorprendente cómo parece que de alguna manera lo evadimos. Oramos, pero no pedimos. Número 4. El poder de la oración del guerrero. Oren en el Espíritu. ¿Cómo debemos orar? Debemos orar en el Espíritu. Es el poder del Espíritu Santo que mora en usted. ¿Qué quiere decir eso? Eso significa que el Espíritu Santo toma sus oraciones y las presenta al Señor. Él es su abogado, su intercesor. El Espíritu Santo le ayuda a orar cuando no sabe qué decir, y le ayuda a orar si usted se acerca a Él como es debido. Conforme me someto al Espíritu Santo, Él me dirige a las cosas que Dios ya ha prometido en su palabra, y cuando concuerdo con esas cosas y pido esas cosas, Dios me da las respuestas. Romanos capítulo 8, versículos 26 al 27 dice, «De la misma manera, también el Espíritu nos ayuda en nuestra debilidad. No sabemos orar como debiéramos, pero el Espíritu mismo intercede por nosotros con gemidos indecibles. Y aquel que escudriña los corazones sabe cuál es el sentir del Espíritu, porque Él intercede por los santos conforme a la voluntad de Dios. Nuestras oraciones son la forma en que Dios obra. Watchman Nee lo dice de esta manera: cuando oramos, ponemos los rieles y entonces Dios viene con su poderosa locomotora y contesta nuestras oraciones. Note, en quinto lugar, la precisión de la oración del guerrero. Y así, velen. La palabra que se traduce velar quiere decir estar despierto o vigilante. Significa estar a la expectativa para ver lo que Dios va a hacer. Hay que estar esperándolo y pensando, ¿cuándo va Dios a hacer esto? Significa orar correctamente. Uno debe estar mentalmente alerta y vigilante. Hay tres lugares en donde Jesús les dijo a sus seguidores que velaran y oraran. Velen y oren y ganarán al mundo. Velen y oren y ganarán sobre la tentación. Velen y oren y ganarán sobre la persecución. Aquí en Efesios, Pablo dice, velen y oren y ganarán sobre el diablo. Velar y orar. ¿Recuerda a Nehemías del Antiguo Testamento? Él ilustra esto a la perfección. Atravesó todo el estrés que surgió con su proyecto de construcción y por los ataques de los enemigos, y finalmente derrotó al enemigo velando y orando. Observen esto que dice Nehemías capítulo 4, versículo 9. Entonces oramos a nuestro Dios, y para defendernos, montamos guardia contra ellos de día y de noche. No se limitó a orar que Dios lo protegiera de sus enemigos y se echó a tomar una siesta. No, estableció vigilancia. Uno vigila y ora. Le pide a Dios lo que necesita y observa lo que Dios hace y está alerta y listo para hacer lo que sea que Dios le diga que haga. Una de las batallas que he librado en mi vida de oración es esto. Solía sentir que corría el peligro de llegar a mi estudio y observar mi tiempo de oración y empezar a orar y perder mi capacidad de enfocar. ¿Alguna vez se ha quedado dormido mientras está orando? Vamos. Así que hallé que soy mejor para caminar y he estado buscando un versículo que diga, anden y oren, pero no le he encontrado. Pero pienso que está bien caminar y orar y mantenerse alerta. Ya mencioné que cuando tuve cáncer hace años, esa fue una de las cosas más prevalentes en mi vida. Yo caminaba y oraba. Colosenses capítulo 4 versículo 2 dice, perseveren en la oración, velando en ella con acción de gracias. Número 6. En mi lista que brota de este solo versículo es la perseverancia de la oración del guerrero. Leemos, oren con toda perseverancia. La iglesia temprana se dedicó a orar con perseverancia. Vivían en tiempos estresantes y al orar se hallaban en medio de presión por todos lados, pero nunca dejaron de orar. Se dieron continuamente a la oración. Cuando se trata de orar, necesitamos aferrarnos y perseverar. No debe desmayar, ni darse por vencido, ni ceder al desaliento. Si deja de hacerlo por un tiempo, empiece de nuevo lo más pronto que pueda. Algunos están desalentados por su vida de oración. Al oírme predicar sobre esto, usted está haciendo una especie de inventario personal, y eso hace que no se sienta bien, porque tal vez no ha estado orando gran cosa. Es fácil vivir la vida y tener periodos cuando no se ora. Permítame decirle cuando eso sucede, y todos nosotros tenemos ocasión en que estamos enfermos. A veces uno está tan enfermo que ni siquiera puede orar. Yo estuve así de enfermo en una ocasión, pero cuando usted atraviesa ese tiempo, no permita que el enemigo venga y le diga, pues bien, se acabó, todo se acabó para ti. Dejaste de orar y nunca más volverás a orar. No, tan pronto como se dé cuenta de que no está orando, empiece a orar de nuevo. Dios rebosa de gracia y nos permite volver y empezar en el punto en que nos descarriamos. Si tiene dos días buenos, el enemigo tratará de hacer que crea que será así todo el resto de su vida, pero no será así. Conozco solo a una persona que es así y se llama Becky Tirabassi. Vino a hablar conmigo en una ocasión y me dijo que por 400 días seguidos no había perdido ni uno solo sin oración. Me sentí muy incómodo con ella. ¿Quién hace eso? Quiero decir que Dios la usó de una manera muy especial, Pero la mayoría de personas no son así. La mayoría de personas tienen temporadas cuando no oran. La mayoría de nosotros tenemos temporadas cuando no oramos. Podemos hacerlo por una semana y luego dejamos de orar y decimos, vaya, pienso que soy terrible para orar, simplemente voy a dejar de orar. No, cuando quiera que se dé cuenta de que no está orando como debería, simplemente debe empezar a orar. Empiece donde está. No se pierda en sus derrotas del pasado. Déjese llevar por sus victorias del futuro. Cualquier cristiano puede orar en cualquier tiempo, en cualquier parte, por cualquier cosa. Hemos aprendido eso hoy, pero usted tiene que hacerlo. Tiene que estar dispuesto a no dejarse desalentar ni darse por vencido consigo mismo y abandonar la oración. El tercer día, cuando no ha orado, piensa, no resulta, no va a suceder de nuevo. Usted lo ha echado a perder y deja de intentarlo. Satanás es experto para hacerle creer que debido a que se perdió un día de oración será mejor que cancele toda su vida de oración. Es bueno para hacerlo. No le permita que lo haga. Enfréntelo y ore. Ore a Dios. La manera en que derrota a Satanás es a hacer lo opuesto que él quiere que usted haga. Él quiere que usted deje de orar. ¿Sabe cómo derrota a Satanás? Usted ora. Muéstreselo. Muéstrele que no va a prestarle oídos. Ore. Simplemente ore. Si usted no oró ayer, ore hoy. Si no oró toda la semana pasada, empiece esta semana. Y luego Pablo nos dice que el propósito de la oración del guerrero es oren por todos los santos. ¡Qué maravilloso es eso! ¿Sabía usted que la hermosa dinámica de la iglesia cristiana es que usted está orando por mí, yo estoy orando por usted y alguien está orando por otro? Cada persona es un motivo de oración, si todos oran. ¿Alguna vez se ha detenido a pensar que si usted no está orando por alguien, está reteniendo bendiciones? Todo este asunto de la oración no es solo por nosotros mismos. No debemos consumir la oración solo en nosotros mismos. El fin de todo esto es orar por todos los santos. Es más, Pablo avanza un poco más que eso al mismo fin y añade a este pasaje y dice, y oren por mí. Pablo les pide que oren por él. Yo no tengo problemas en decirles que oren por mí. Todos deberíamos estar diciendo a otros, oren por mí. Debemos orar unos por otros. Porque cuando oramos unos por otros, esa oración puede mucho. Les ayuda a ellos, pero también le ayuda a usted. Pablo estaba siempre orando por las iglesias que había visitado. Siempre las menciona en oración. En la carta a los Filipenses, por ejemplo, dice, pido siempre con gozo en cada una de mis oraciones por todos ustedes. Siempre me ha interesado el hecho de que cuando Job atravesó su terrible odisea en el Antiguo Testamento, Job capítulo 42, versículo 10 dice, y el Señor restauró el bienestar de Job cuando éste oró por sus amigos. ¿Quiénes eran esos amigos? Los consejeros que vinieron y le dijeron lo malo que era. Cuando Job perdonó a sus amigos y oró por ellos, la Biblia dice que Dios lo restauró. Cuando oramos unos por otros, todos en el ejército están orando por todos los demás en el ejército. Aunque tal vez yo no esté orando por mí mismo, estoy orando por usted, pero no tengo que preocuparme porque usted está orando por mí. Dr. Martin Lloyd-Jones cuenta lo siguiente en cuanto al poder de orar por otros y dice, antes de que empezara la Guerra Civil Española, solía haber clínicas que atendían al elevado número de pacientes que recibían tratamiento de medicamentos para neurosis y otros que recibían psicoanálisis y cosas parecidas. Tenían sus problemas personales, sus preocupaciones, ansiedades y tentaciones, y volvían semana tras semana, mes tras mes, solo para seguir con la vida. Entonces estalló la Guerra Civil Española, y uno de los primeros y más aturdidores efectos de esa guerra fue que virtualmente dejó vacías las clínicas psicológicas y de psiquiatría. Nadie iba a ellas. Los pacientes neuróticos de súbito se vieron presas de una ansiedad mucho mayor. La ansiedad por su posición, si sus viviendas seguirían de pie, si sus esposos o hijos enviados a la guerra estaban vivos todavía, o si la guerra mataría a sus hijos. Esa ansiedad mayor desplazó a las menores. Al tener que dar atención al problema mayor, se olvidaron de sus propios problemas personales y de alguna manera mezquinos. y no tuvieron que volver al psicoanálisis. Así es como D. Martin Lloyd-Jones lo resume. Un temor mayor expulsará los temores menores, y estoy aplicando ese principio a todo este asunto de la oración. Cuando sientes que estás en una especie de vórtex y no puedes perdonarte tú mismo, cuando te compadeces a ti mismo y sientes como que estás teniendo un tiempo desusadamente duro con todo contra ti, y que casi es lo suficiente como para empujarte a la desesperanza, uno de los mejores remedios es tomar asiento y decir, ¿qué tal en cuanto a fulano de tal? ¿Qué tal en cuanto a esta persona? ¿Qué tal en cuanto a esa otra persona? ¿Y qué tal en cuanto a los cristianos en otros países? Ponte de rodillas y ora por ellos, y pronto te levantarás hallando que te has olvidado de ti mismo. Hallarás que al orar por ellos, estás resolviendo tus propios problemas y obteniendo liberación. No importa qué problema esté atravesando usted, hay alguien que usted conoce y que tiene problemas mucho más serios que los suyos. Alguien está atravesando cosas que son mucho más duras que las que usted está atravesando. Todo lo que tiene que hacer es pensar en lo que tiene lugar en su país y empezará a orar por el caos que nos agobia y se sentirá mejor respecto a sí mismo de inmediato. Ahora, la práctica de la oración del guerrero. Así que esa es la rápida clínica sobre la oración que hemos tenido hoy. Hemos hablado con toda sinceridad al respecto. Pienso que todos nosotros sabemos que una de las cosas que podemos hacer es que dedicar algo de trabajo a nuestra vida de oración, ser un poco más sensibles al respecto y conseguirnos unos cuantos disparadores. Buscar algún lugar en donde, cada vez que lo veo, voy a orar. No tiene que ser una oración muy larga. Manténgase en contacto con el Señor. Ustedes saben que este mundo en el que vivimos, tenemos que hacer esto, porque no todo tiene precedentes. No sabemos lo que va a suceder mañana. No sabemos con qué nos vamos a enfrentar, así que debemos estar constantemente en contacto. Dios lo sabe, nosotros no. Debemos mantenernos en contacto con Él a fin de que pueda ayudarnos. Ben Patterson, que fuera capellán de la Universidad Westmont, escribe en cuanto a su propia lucha con la oración. Siempre me ha encantado cuando las personas optan por algo de vulnerabilidad al escribir. Dice que cuando era pastor, un médico le ordenó que pasara 6 meses en cama debido a un disco fracturado en la espalda. Como no podía moverse ni hacer nada productivo, aprendió una lección valiosa sobre la oración. Dice, estaba impotente, también estaba aterrado. ¿Qué va a querer decir todo esto? ¿Cómo voy a cuidar a mi familia? ¿Qué tal en cuanto a la iglesia que pastoreaba? Yo era el único pastor de ella y no podía hacer nada por ella. Por pura desesperación decidí orar por la iglesia. Abrí el directorio de la iglesia y oraba por cada miembro de la congregación a diario. Me llevaba casi 2 horas, pero puesto que no había nada más que yo pudiera hacer por la iglesia, me figuré que haría bien en orar por ella. No fue la piedad lo que me llevó a hacerlo, sino el aburrimiento y la frustración. Pero con el paso de las semanas, los tiempos de oración se endulzaron. Un día, casi al fin de mi convalecencia, estaba orando y le dije al Señor, «¿Sabes, Señor? Han sido maravillosos estos momentos prolongados que hemos pasado juntos. Qué malo que yo no tenga tiempo para hacer esto cuando estoy bien». La respuesta de Dios vino vertiginosa y contundente. Me dijo, «Ven, tienes exactamente el mismo tiempo cuando estás bien como cuando estás enfermo. Son las mismas 24 horas en cualquier caso. El problema contigo es que cuando estás bien, piensas que tú estás a cargo. Cuando estás enfermo, sabes que no lo estás. ¿No es eso la verdad? Cuando estamos incapacitados y no podemos ser nuestra propia respuesta, nos damos cuenta de que la respuesta que necesitamos siempre ha estado allí, solo que no hemos estado aprovechándola. Hubo una temporada en nuestra iglesia cuando antes de que yo predicara, presentábamos un drama corto. Hubo muchas semanas en que, cuando el drama había sido presentado, pensé que el sermón ya había sido predicado y que yo simplemente debía irme a casa porque había sido tan poderoso. Recuerdo un drama que nunca olvidaré. Es una excelente aplicación de lo que hemos dicho hoy. Para ese drama, el escenario tenía mucha utilería, con toda una fila de archivadores adelante, otra fila hacia atrás y otra más a un lado. Cuando presentaron el drama, se entendió que se suponía que debía representar el vestíbulo del cielo. Durante el drama, una persona llega al cielo y entra al vestíbulo y San Pedro lo recibe. Mirando alrededor, le pregunta, ¿qué son todos esos archivadores? Y Pedro le dice, hay una carpeta para cada persona en esos archivadores y hay una para ti. Y el otro dice, ¿y qué hay en esa carpeta? Y Pedro le contesta, en esa carpeta está todo lo que Dios quería darte y que tú nunca pediste. Nunca lo olvidaré. Ese día tomé la decisión en mi corazón de que cuando llegue al cielo, quiero que esa carpeta mía esté vacía. ¿Amén? ¿Lo quiere usted? ¿Quiere usted que esa carpeta esté vacía? Usted no quiere llegar allá y mirar hacia atrás a su vida y decir, Dios quería hacer todo esto por mí y lo hubiera hecho, pero nunca se lo pedí. No tenemos por qué no pedimos. No sé lo que usted necesita hoy, pero no tiene que ser un super santo para orar. No tiene que ser cristiano por 10 semanas para pedir. Simplemente tiene que convertirse a Cristo, empezar su jornada viviendo. Dios es el dador de toda buena dádiva. Santiago capítulo 1, versículo 17. Toda buena dádiva y todo don perfecto viene de lo alto, desciende del Padre de las luces, con el cual no hay cambio ni sombra de variación. Dios le da la bienvenida a su trono. Venga con sus peticiones. Y si nunca ha confiado en Cristo como su Salvador, esa debe ser su primera petición. Señor Dios, soy un pecador y necesito ser salvado. Por favor, dame la dádiva de la vida eterna y eso será la mejor dádiva que jamás he recibido. Te seguiré hasta la eternidad y estaré en comunión con el Señor Dios para siempre, jamás. Ha sido un verdadero gozo haber estudiado la carta de Pablo a los Efesios durante el mes de julio y esta parte del mes de agosto. También ha sido una gran bendición el hecho de que usted nos haya acompañado en toda esta serie Fe que Transforma, la carta a los Efesios. En los días restantes de esta semana, consideraremos dos lecciones individuales, por así decirlo. El día de mañana empezaremos con la expresión titulada La espada de dos filos, y el día jueves y viernes estudiaremos una lección titulada Volviendo a la Biblia. El lunes de la semana próxima y durante todo el mes de septiembre estudiaremos la carta a los Hebreos en mi serie titulada Supremacía y Suficiencia de Cristo, Estudio de Hebreos. La serie consiste en 4 volúmenes y empezaremos el día 31 de agosto con la primera parte de la primera lección del volumen 1. Espero que desde ya hagan planes para acompañarnos en la nueva serie que empezaremos la próxima semana. Que tenga un buen día. Nos veremos el día de mañana por esta misma estación.
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1: Proverbios 12. El que ama la instrucción ama la sabiduría, mas el que aborrece la reprensión es ignorante. El bueno alcanzará favor de Jehová, mas él condenará al hombre de malos pensamientos. El hombre no se afirmará por medio de la impiedad, mas la raíz de los justos no será removida. La mujer virtuosa es corona de su marido, mas la mala como carcoma en sus huesos. Los pensamientos de los justos son rectitud, mas los consejos de los impíos engaño. Las palabras de los impíos son acechanzas para derramar sangre, mas la boca de los rectos los librará. Dios trastornará a los impíos y no serán más, pero la casa de los justos permanecerá firme. Según su sabiduría es alabado el hombre, mas el perverso de corazón es menospreciado. Más vale el desprecio de quien tiene servidores que el que se jacta y carece de pan. El justo cuida de la vida de su bestia, mas el corazón de los impíos es cruel. El que labra su tierra se saciará de pan, mas el que sigue a los vagabundos es falto de entendimiento. Codicia el impío la red de los malvados, mas la raíz de los justos dará fruto. El impío es enredado en la prevaricación de sus labios, mas el justo saldrá de la tribulación. El hombre será saciado de bien y del fruto de su boca, y le será pagado según la obra de sus manos. El camino del necio es derecho en su opinión, mas el que obedece el consejo es sabio. El necio al punto da a conocer su ira, mas el que no hace caso de la injuria es prudente. El que habla verdad declara justicia, mas el testigo mentiroso engaño. Hay hombres cuyas palabras son como golpe de espada, mas la lengua de los sabios es medicina. El labio veraz permanecerá para siempre, mas la lengua mentirosa solo por un momento. Engaño hay en el corazón de los que piensan el mal, pero alegría en el de los que piensan el bien. Ninguna adversidad acontecerá al justo, mas los impíos serán colmados de males. Los labios mentirosos son abominables a Jehová, pero los que hacen verdad son su contentamiento. El hombre cuerdo encubre su saber, mas el corazón de los necios publica la necedad. La mano de los diligentes señoreará, mas la negligencia será tributaria. La congoja en el corazón del hombre lo abate, mas la buena palabra lo alegra. El justo sirve de guía en su prójimo, mas el camino de los impíos les hace errar. El indolente ni aun hallará lo que ha cazado, pero haber precioso del hombre es la diligencia. En el camino de la justicia está la vida, y en sus caminos no hay muerte.
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1: Cuando estoy en medio de una dificultad, a veces siento que Dios no me ama. Eso sucede porque mi perspectiva está totalmente distorsionada por el dolor. Los problemas son como torres que hacen sombra sobre el amor de Dios y bloquean mi visión, pero eso no cambia la realidad de que Dios me ama. El salmista dice, «El Señor es compasivo y misericordioso, es paciente y abunda en fiel amor, porque como la altura de los cielos sobre la tierra, engrandeció su amor». Mas la misericordia de Jehová es desde la eternidad y hasta la eternidad sobre los que le temen. Antes de 1980, el volcán Santa Elena en Washington se veía imponente, inquebrantable. El 18 de mayo de ese año, en unos minutos, desaparecieron 700 metros de su cima. El área de explosión del volcán cubrió más de 380 kilómetros cuadrados, enviando miles de toneladas de cenizas hacia la atmósfera. Lo que parecía inconmovible cambió para siempre. Cada uno de los terremotos en nuestras vidas, cada uno de los volcanes que causan destrucción, son un recordatorio de que nada en esta vida es eterno. Pero el amor de Dios sí lo es. Todo lo que parece permanente en tu vida puede cambiar, pero el amor que Dios siente por ti no cambiará jamás. El apóstol Pablo oraba, «Para que habite Cristo por la fe en vuestros corazones». A fin de que, arraigados y cimentados en amor, seáis plenamente capaces de comprender cuál sea la anchura, la longitud, la profundidad y la altura, y de conocer el amor de Cristo que excede a todo conocimiento. Pablo también escribió, «Por lo cual estoy seguro de que ni la muerte ni la vida, ni ángeles, ni principados, ni potestades, ni lo presente ni lo porvenir, ni lo alto ni lo profundo, ni ninguna otra cosa creada, nos podrá separar del amor de Dios, que es en Cristo Jesús, Señor nuestro». No hay nada más grande que el amor de Dios.
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Hola chicos, les saluda Teleniños. Hoy tenemos una emocionante historia para contarles. Pónganse cómodos, presten atención.

0: A Lidia le gustaba escuchar los relatos de Jesús y les creyó. Pero otros se enojaron y gritaban furiosos.
1: ¡Están armando una revuelta! ¡No los queremos escuchar! ¡Que se vayan de aquí!
0: Volaban piedras. En segundos, todo el pueblo estaba agitado contra los mensajeros de Dios. Les arrancaron la ropa y los golpearon con palos. Les dejaron la espalda cubierta de heridas graves. Los llevaron a la cárcel en una celda oscura y húmeda. El carcelero les puso las manos y los pies en un cepo. Les dolía todo. Su espalda ardía de dolor. Pero la Biblia nos cuenta que los presos no se lamentaban preguntando por qué Dios había permitido eso. Al contrario, a la medianoche estaban cantando alabanzas a su Dios. Entonces sucedió. De golpe, Dios vino en su ayuda a través de un fuerte terremoto. Las puertas de la cárcel se abrían y las cadenas se soltaron. El ruido despertó al carcelero. Su primer pensamiento fue, los presos se fueron. Por miedo a sus superiores, quiso suicidarse. Tomó su espada.
2: Detente, no te hagas ningún mal. Todos estamos aquí.
0: Efectivamente, nadie había huido. El carcelero se cayó temblando a los pies de Pablo.
3: ¿Qué debo hacer para ser salvo?
2: No tienes que hacer nada. Jesús hizo todo por ti. Cree en el Señor Jesús y serás salvo.
0: Tan sencillo es. El carcelero creyó y se convirtió en una nueva persona. Ya no maltrataba a los presos, sino les dio comida y vendó sus heridas. Y el día siguiente les trajo la libertad a Pablo y a su amigo. Contentos siguieron su camino y hablaron a muchos otros más.

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2: Hola, soy Sixto Porras y quiero darle la bienvenida al programa el día de hoy. Recientemente di una conferencia que quiero compartir con usted. La titulé Un intruso en casa. ¿Cómo combatir la adicción a los celulares y a redes sociales? Este es un tema que está causando mucho impacto porque lo estamos teniendo que enfrentar todos los días. Escuchemos.
3: Pase lo que pase, terminemos juntos. Y si vamos a vivir juntos, disfrutemos el viaje. Para que el viaje sea agradable, tiene que ser agradable vivir con usted. Para que usted sea una persona con la que sea agradable vivir, tiene que tener un corazón sano. Si no, estará gritando, maltratando, humillando, lastimando. Y usted mismo se preguntará, ¿por qué lo hago? Porque tu corazón no está sano. Un intelectual buscó a Jesús una noche y le preguntó, ¿qué debo de hacer para ser salvo? Y Jesús le respondió, nacer de nuevo. No tienes que ser perfecto. No tienes que prometer nada. No prometas nada a tu cónyuge. Eso no lo hemos hablado. No prometas nada. Lo que tienes que hacer es encontrarte con Dios para poder vivir. Entonces podrás prometer. Porque no es en nuestra fuerza, es en la gracia de Cristo Jesús. Únete a la gente correcta. Si no perteneces a ningún grupo, únete a la gente correcta. Y para unirte a la gente correcta, tienes que separarte de la gente incorrecta. Y todos tenemos que aprender a decidir sabiamente dónde voy, con quién me uno. Si hay alguien en tus redes sociales, si hay alguien con quien te has estado mensajeando que no te conviene y ha despertado emociones en ti equivocadas, hoy mismo corta eso. Hoy mismo termina con eso. Y decide que nunca más te comunicarás con esta persona. Bloquéalo de tu celular. ¿Qué dirá? No te importa qué dirán los demás. Lo único que te debe de importar es tu vida, tu salud espiritual, tu salud emocional, tu salud familiar. Y tienes que determinar cuál es tu destino. Sal de aquí a conquistar al corazón de tu cónyuge. Abrazar como nunca antes. A respetar como a la princesa y al príncipe que tienes en casa. A seguirnos tratando como novios, complaciéndonos. Preséntate lo mejor posible, arréglate lo mejor posible. Cuídate. Lo importante es que usted siga siendo alguien atractivo para su cónyuge. Pero primero usted tiene que quererse a usted mismo para poder ser atractivo. Porque tú proyectas lo que tienes, no puedes dar lo que no tienes. Entonces tienes que aprender a mirarte al espejo y amarte y aceptarte. No es fácil eso. Si tú tienes conflicto contigo mismo, me vas a hacer sentir mal, ridículo, feo, horrible. Pero si has aprendido a amarte y si has aprendido a verte con dignidad, me proyectarás eso a mí. Todo lo que hemos compartido tiene una intención. Pasarán los años y tendrás recuerdos. Cuando pasen los años y tengas recuerdos, tienes dos reacciones. O sentirás culpa preguntándote, ¿por qué lo hice así? ¿Por qué no desperté a tiempo? O habrá una sonrisa en tus labios, que cuando ustedes recuerden dirán, qué agradable fue, qué hermoso caminar juntos. Yo le he dicho a Helen, cuando Dios me diga que me toque partir, no puedes orar que yo me quede. Yo me voy, y me voy feliz. Comenzaré la fiesta inmediatamente. La alegría más grande de mi vida es encontrarme con Dios. Es la ilusión más grande que yo tengo. Por lo tanto, me he propuesto vivir sin nada pendiente para el viaje. Y porque tú no sabes cuándo partes, no puedes posponer lo que tienes que hacer hoy. Tienes que detenerte a construir recuerdos. Tiene que detenerse para contemplar el atardecer. Tiene que detenerse para sentir la arena en los pies. Tiene que detenerse para contemplar a su esposa. Tiene que detenerse para contemplar a la persona que ama, para recordar los años vividos, para recordar los momentos extraordinarios, para vivir. Si no sales de aquí con un corazón transformado, tendrás historias truncadas. Basta ya de tener un país herido con historias truncadas. Tú naciste para terminar lo que Dios te dijo que debías terminar, para superar las crisis, para superar los momentos difíciles. Para eso naciste. Por eso, en un mundo agitado, tienes que detenerte para ver, para contemplar dos momentos. Una experiencia que vivo normalmente con personas con alguna enfermedad terminal es: ora por mí, que Dios me sane, no quiero morir. Y yo le pregunto, ¿por qué? Quiero amar a mi familia. ¿Y dónde estuviste? Y he visto lágrimas correr. Un juez amigo, un abogado prominente, dijo: Sixto, muy ocupado. No la vi crecer a mi hija. Hace tiempo no tenía un tiempo con mi suegra, con mi esposa, con mis hijos, para contemplarles como les contemplo ahora. No quiero morir. Era impactante la escena, porque él ahora estaba despertando a lo que tenían que haber despertado hace muchos años. Despierta. Estás vivo. Tienes manos para abrazar, ojos para contemplar, labios para besar, labios para bendecir. Despierta. Contempla. La segunda escena es mi papá. Después de los 80 y tantos de años, ahora, aquel hombre que gritaba, el empresario, el político, que daba órdenes, que gritaba, ahora camina lento y su corazón se detiene. Y más de una vez, cuando lo veo ver la familia, lo veo que le brotan lágrimas. Y yo le digo, papá, ¿estás bien? Porque después de los 80 uno piensa que siempre está mal. Y dice, sí, estoy bien. Digo, pero estás llorando, papá. Escuche lo que él me dice. ¿Cómo no llorar si los tengo a ustedes? Y aquí viene la reflexión. No puede ser que sea hasta después de los 80 que usted llore por amor, porque le tiene a ella. No puede ser que sea cuando le anuncien que ella o usted va a morir, que usted dice, ¿por qué? No. En ese momento usted tiene que estar lleno de recuerdos maravillosos, y en lugar de culpa, contentamiento. Te amé, te di todo. Construimos recuerdos maravillosos. Tengo que comenzar a llorar por amor desde ahora. Ese milagro de llorar por amor solo ocurre cuando tu corazón es abierto y logras contemplar con los ojos del Espíritu, como Jesús contempló a Marta y María y viendo su dolor lloró con ellas. Lloró por amor. Detente. Cambia el reclamo por el halago. Cambia la prisa por la contemplación. Detente a sentir, a saborear, a amarse entre ustedes con deleite, con placer. Vuelve a casa a repetir la historia, a llenar de pétalos. Tengamos los detalles que nos hagan contemplar. No ocurre en automático. Yo crecí en una familia de trabajo duro. Yo sé trabajar desde niño, al lado de mis papás. No era explotación ni nada de esa cosa. Yo aprendí a trabajar con mis papás, ir a abrir el hotel, ir a cerrar el hotel, ir a comprar pan, correr por el hielo y salir al supermercado, ir a la ferretería, llevar maletas. Yo sé eso. Cuando yo me caso, yo sé trabajar, pero cuando quería tomar tiempo con Helen, como estaba en el pastorado, tenía culpa, porque siempre había mucho que hacer. Mucha culpa tenía. Y yo iba de vacaciones, pero estaba inquieto, mi corazón estaba en el ministerio. Hasta que un día Dios me habló a mi corazón y me dijo: detente a disfrutar tu familia. Y metiéndome en Eclesiastés, el Espíritu me dijo: esto no lo determina lo que tienes o a dónde vas, lo determina tu corazón. No se compra en la farmacia, es un don. El don se llama el don de disfrutar la vida. Y veníamos de vacaciones un día, de pasar un tiempo maravilloso, y le dije a Helen: estoy tan feliz hasta que quiero quedarme. Eso era un milagro que yo dijera. Estoy tan feliz hasta que quiero quedarme más. Eso es vida, y esa vida solo la da Jesús. Tienes que pedirle a Dios el don de disfrutar la vida, de reconocer que eres un milagro de la mano de Dios. Una de las cosas que nos ha robado el tiempo es uno de los recursos más bellos que tenemos. Se llama esto, celular. Antes la usábamos para llamar. Era sencillo, nos comunicaba entre nosotros. Hoy está el trabajo, están los emails, están los WhatsApp. Hoy está la diversión. Hoy ya no vemos televisión, vemos el programa que queremos aquí. O es un recurso bueno o malo. 1 Corintios 10:23 dice: todo está permitido, pero no todo, ¿qué dice?, es constructivo. Entonces yo tengo que aprender a trabajarlo. ¿Por qué? Porque se ha convertido las redes sociales y los mensajes en la principal fuente de infidelidad, porque despierta la fantasía de lo novedoso, la fantasía de una sensación que es que muchas veces hay que trabajar en la vida real. Por sobre todas las cosas, cuida tu corazón, porque de él mana la vida. Entonces yo tengo que aprender a proteger mi corazón para que sea en lo correcto. Lo tenemos todo ahí. Tenemos el trabajo, lo tenemos todo. Y porque nacimos para amar y ser amados, tenemos que sentirnos conectados. Queremos sentirnos conectados. Vivimos en una época maravillosa, extraordinaria, pero extraordinariamente peligrosa también.
2: Hoy toda persona que tiene un celular tiene que tomar acción para que no se convierta en una adicción. Le animo a reflexionar sobre el tema. 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Gracias por habernos acompañado el día de hoy. Soy Sixto Porras de Enfoque a la Familia.

0: Queridos oyentes de este programa Escucha la Palabra, quisiera en este día que fuerais conmigo al libro de Mateo, capítulo 15, versículo 21 al 28. Yo entiendo que este es uno de los pasajes que es bien difícil de abundar en ellos, ya que tiene ciertas confrontaciones que son bien difíciles de poder entender, particularmente cuando gira alrededor de una mujer. Si nosotros leemos la historia, se van a dar cuenta entonces de lo que estoy hablando. Solamente vamos a leer los versículos del 21 al 28. Dice así Mateo 15, del 21 al 28. Saliendo Jesús de allí, se fue a la región de Tiro, de Sidón, y aquí una mujer cananea que había salido de aquella región clamaba diciéndole: Señor, hijo de David, ten misericordia de mí. Mi hija es gravemente atormentada por un demonio. Pero el Señor Jesús no le respondió palabra alguna. Entonces, acercándose a sus discípulos, le rogaron, diciendo: Despídela, pues da voces tras nosotros. Él, respondiéndole a ellos, dijo: No soy yo enviado sino las ovejas perdidas de la casa de Israel. Entonces ella vino y se postró ante él, diciendo: Señor, socórreme, ayúdame. Respondiendo él, dijo: No está bien tomar el pan de los hijos y echarlo a los perrillos. Y ella dijo: Sí, Señor, pero aún los perrillos comen de las migajas que caen de la mesa de sus amos. Entonces, respondiendo Jesús, dijo: Oh, mujer, grande es tu fe. Hágase contigo como quieres. Y su hija fue sanada desde aquella hora. ¿Sabéis una cosa? Para mí siempre me ha parecido esto un pasaje muy interesante. A mí siempre me ha gustado poder entender bien el contexto en el cual está ocurriendo todo esto. Y si vamos al principio del capítulo 15, vemos que Jesús está discutiendo con los fariseos acerca de comer comida con las manos sucias. Era un ritual acerca de pureza. ¿Y cómo voy a tomar yo comida sin lavarme las manos? Porque podría contaminar esa comida y entonces contaminarme a mi propia persona, ¿verdad? Mas sin embargo, Jesús le dio a entender a ellos que lo que verdaderamente contamina no es lo que entra dentro del hombre, sino lo que sale de su corazón. Después de haber tenido esta conversación de lo que es puro o de lo que es impuro, vemos al Señor Jesucristo moviéndose a una región de gente impura. Ahora, para mí es un contraste bien interesante, porque después de haber hablado algo de esta manera, va a una región donde ciertamente se va a encontrar con personas que no seguían esos mismos rituales. Y no tan solamente eso, sino que se encuentra con una mujer que tampoco era muy aceptable en aquella época. Y sobre todo con un judío, tuviera una conversación con una mujer, y más cuando esa mujer fuera incluso gentil, ¿no? Pero esta historia tiene un relato muy interesante, porque esta mujer gentil se acerca al Señor con un título mesiánico, el título de Hijo de David. Es un título mesiánico, y imagino que en este momento ya Jesús le estaba captando la atención. Algo sobre esta mujer, ¿verdad? Porque aquí él fue enviado a los hijos de Israel, y los hijos de Israel no lo reconocen como el Hijo de Dios, el Hijo de David. Y entonces vemos una mujer que no era israelita y lo está reconociendo como Hijo de David, como el Hijo de Dios. El silencio de Jesús se puede interpretar de varias maneras. Tal vez podamos pensar que la estaba ignorando por completo, o solamente que su silencio estaba causando que esta mujer lo buscara más todavía. Es como si mientras él estuviese caminando, estaba callado, pero estaba prestando atención a lo que la mujer estaba diciendo. Pero los discípulos también jugaron un papel bien importante. Uno puede decir que tal vez los discípulos estaban incómodos por esta mujer. Y por eso dijeron, Jesús, Señor, por favor, deshazte de ella rápidamente. O tal vez uno puede entender que está diciendo a Jesús, concédele ya lo que ella quiere para que se pueda ir rápidamente de aquí. Y aquí entonces es donde entra la polémica de las frases que Jesús expone delante de esta mujer. Dice, no he sido enviado sino a los hijos de la casa de Israel. Y aunque yo reconozco, mientras leo este pasaje, que Jesús respondió así a los discípulos, la mujer, como quiera, lo pudo escuchar. Y aquí es donde la mujer se postra delante de él, se postra delante del Señor Jesucristo. No vuelve a usar un título mesiánico para dirigirse a él, sino que ella reconoce que ella es una pecadora y como tal se está hincando de rodillas delante de él. Es como si estuviera diciendo, Señor, no tengo agenda delante de ti. Yo sé que soy pecadora, pero tengo una necesidad muy grande. Ayúdame. Y entonces el Señor Jesucristo trae esta segunda frase que le choca a uno, ¿verdad? Dice, no está bien tomar el pan de los hijos y echarlo a los perrillos. ¿Cómo nos sentiríamos nosotros si nos dijeran perrillo o perrilla? Para muchos yo sé que esto puede ser un insulto. Uno piensa en un perrillo, piensa en los perros callejeros, que están los pobres sucios, sin comida, comiendo basura. Pero al ver eso, me incitó un poco a estudiar un poco más a que el Señor Jesucristo se refería a lo que se refería cuando había dicho perrillo. Y esta palabra perro en su griego original significa como si fuera un perrito mascota, no un perro de la calle. Tiene un perrito, lo que nosotros conocemos como una mascota. Y es entonces lo que Jesús se dirige ahora a esta mujer, llamándola como si fuera una mascota, como si fuera un perrito de casa. Yo les pregunto, ¿cuántos de vosotros tienen o habéis tenido perritos en casa? Yo ahora mismo tengo uno pequeño en casa. Y yo sé que hay gente que tal vez me diría, pero bueno, ¿cómo vas a querer tener, cómo vas a querer un perro? Pero los que han tenido perros, lo más seguro me entienden. Uno desarrolla cierto tipo de conexión con los animales, a veces al punto de que los perros hacen una cierta amistad, por llamarlo de alguna manera, con su dueño. Hay una conexión, un nexo. Yo quiero que imaginéis algo. Cuando tenemos conexión con una persona, si hay gente que tiene conexión con animales, no lo van a tener con una persona, y sobre todo una persona como esta mujer que tenía una gran necesidad. Cuando Jesús presenta esta ilustración a esta mujer, la mujer no se echa para atrás, la mujer se hizo parte de esa ilustración. Y ella dijo, mira, sí, tal vez yo me podré ver como uno de esos perritos, esos perrillos, como dice la palabra, pero aún los perrillos de las pocas migajas de la mesa pueden recibir algo. Esta mujer no estaba buscando robarse toda la bendición, está buscando aunque sea una migaja. Cosas pequeñas de esa bendición tan grande y de una declaración tan pequeña nacía una fe enorme, una fe grande. El Señor, ¿qué le responde? Le respondió, mujer, grande es tu fe. A causa de eso, tu hija es sana ahora. En el libro de San Marcos, esa misma historia dice que en aquella misma hora la niña fue sanada. A causa de esa declaración fue vista una mujer de gran fe. Esa mujer tenía una fe enorme. Estaba segura de que iba a obtener lo que deseaba de parte del Señor. Ahora, hermano, yo no puedo evitar hacer una comparación aquí entre esta mujer y los discípulos. Primero, una mujer que tenía todas las cosas en contra de ella. Tradiciones. Era gentil, cananea o sirofenicia. Jesús, un judío con un grupo de discípulos que eran 12. Ella las tenía todo en contra, no tenía nada a su favor. Lo que tenía a su favor era grandísimo, era su fe. Y aún así, el Señor la categoriza como una mujer de grande fe, una mujer de fe grande. En el libro de Mateo, hermano, hay distintas ocasiones en las cuales el Señor le dice a la gente que no era judía, que su fe era grande. Un ejemplo de esto fue el centurión romano. ¿Os acordáis? No era judío. Se consideraba lógicamente un gentil, pero su hijo estaba enfermo y le dijo a Jesús, Jesús, yo no soy digno de que entres en mi casa, pero una sola palabra tuya bastará para que él fuese sano. Y Jesús lo reconoció también como un hombre de gran fe, y su hijo fue sanado desde la distancia. Así que mirá qué interesante. Un capítulo anterior al que nosotros estamos meditando, vemos un relato en el que Pedro, el apóstol Pedro, va caminando sobre las aguas con Jesús. Es importante reconocer que si Pedro, un discípulo, caminó sobre las aguas con el maestro, pero en medio de su prueba, él falló. Cuando llegó al barco, una vez más Jesús le dijo, qué pequeña es tu fe. Pero qué interesante esto. A los que él viene le dice que tienen poca fe o ninguna. Y a los que él no fue directamente, que es la gente gentil, Jesús se encuentra diciéndole que tienen una gran fe o que tenían mucha fe. ¿Sabéis una cosa? Una fe persistente muchas veces viene de los lugares que uno menos espera. Muchas veces la gente que uno considera que no tiene nada son la gente que más fe tiene. Una fe persistente, mis hermanos, que siempre tendrá su recompensa. Y esto es lo que yo puedo ver en esta historia, en este relato. Esta mujer tenía una fe persistente. No dejó que un rechazo, un supuesto rechazo, supuesto, quitara su fe. No dejó que los comentarios de los discípulos apagaran su fe. Ella estaba segura de a quién se estaba dirigiendo y estaba segura de lo que él podía hacer. Ella no dejó que nada le quitara su foco del Señor Jesucristo. Ella sabía que Jesús podía hacer algo por su hija. Comparado con lo de Pedro cuando estaba caminando sobre el agua, que tenía a Jesús de frente, que lo estaba mirando, puso sus ojos en las circunstancias, puso sus ojos en el peligro y se hundió. Y esta mujer tenía a Jesús frente a ella, tenía a los discípulos por un lado distrayendo con comentarios de rechazo, las tradiciones también distrayéndola, pero ella mantuvo su foco en el Señor. No hubo nada ni nadie que le quitara esa persistencia. Así que decidme hoy si nosotros tenemos algo grande que aprender de esta mujer o no tenemos que aprender. Uno persiste hasta esperar recibir algo. Y muchos de nosotros hemos recibido lo que esperábamos. Y tal vez muchos de nosotros todavía estamos esperando algo de parte del Señor. Y cuando no sucede lo que esperamos, pues muchas veces la fe puede decaer, puede venirse abajo. Ahora, yo puedo decir esto. Esto es una declaración bien sólida. El decir yo que tu fe, al ser persistente, va a recibir una recompensa, yo me estoy poniendo en riesgo al decirte eso. ¿Y sabes por qué? Porque puede haber momentos en los que lo que tú esperas no se dé. Lo peor que puede pasar es que la muerte llegue y no veas lo que estás esperando, lo que estés esperando. Mucha gente puede pensar que si la muerte llega, pues ya se perdió la esperanza, no hay nada más que buscar. Pero ¿sabéis una cosa? La fe de la cual se está hablando aquí tiene un punto más profundo. Es una fe que está cimentada en el corazón de una persona. Es una fe que no tiene un límite de tiempo. Es una fe que va a dejar una herencia completa. Si veis lo grande de la fe, como Abraham, como Moisés, saben que muchos de ellos vieron la tierra prometida. En el caso de Moisés, vio la tierra prometida desde lejos. Sin embargo, nunca la alcanzó. ¿Acaso eso significa que Abraham no tenía fe? ¿Acaso significa que Abraham no era persistente? Él era persistente, él tenía fe. Pero su fe no terminó en la muerte, sino que dejó una herencia para todos los que venían detrás. Los que venían detrás de él fueron los que recibieron toda esa recompensa. Moisés no tan solamente estaba pensando en una manera vana de, fe solamente para mí, una recompensa para mí. Moisés sabía que su fe iba a dejar una herencia para todos los que venían detrás de él. Así que aunque él no recibiera lo que él estaba esperando, él sabía que los que venían detrás de él sí lo iban a recibir. Esta mujer de la cual estábamos hablando, ella dejó una herencia de fe. Esa niña tuvo que haber sido impactada por ese milagro de Jesús. No se habla de la niña en el resto del pasaje, pero imaginaos una cosa. Cuando esta madre volvió a su casa y vio a su hija sana, yo me imagino a su hija preguntándole, mamá, mamá, ¿qué pasó conmigo? Y su mamá le contaría todo lo que pasó. La mamá tal vez le dijo, mira, puede ser que me hayan rechazado, pero esta persona a quien yo fui, que se llama Jesús, yo sabía que él podía hacer algo por ti. He escuchado tanto acerca de él que yo tenía que ir a él. Y Jesús tan solamente con declarar una palabra, así fue, mi hija amada, fuiste sanada por una sola palabra de este hombre maravilloso. Yo me imagino que esa niña, esa hija, en algún momento quiso haber conocido a Jesús. Tal vez vosotros podréis decir que me estoy inventando esta historia, pero aquellos que conocemos la palabra, que hemos profundizado en ella y que tenemos comunión con el Señor, sabemos que a veces es bueno tener creatividad. Imaginaos una de las veces que iba el Señor Jesucristo caminando por distintos barrios donde él iba. Imaginaos que esta niña de repente lo hubiera visto pasar y la mamá le hubiera dicho, mira hija, ese hombre que viene por ahí es Jesús, el hombre que te sanó. La fe persistente de nosotros no tan solamente va a beneficiar nuestras vidas personales, hermano. Tiene que dejar una herencia para los que vienen detrás de nosotros. La fe no es algo egoísta, la fe es algo que se comparte. Si tienes fe, si tienes que tenerla en tu vida personal, pero tienes que procurar que esa fe deje un legado para las personas que vienen detrás de ti, de tus hijos, de tus nietos, de tu familia, de tus amigos. ¿Por qué? Porque habrán peticiones que tú vas a recibir, pero tienes que pensar que esas mismas bendiciones, tú no las vas a recibir algunas de ellas, pero los que vienen detrás de ti sí la van a recibir. Y quiero acabar contando algo. Muchas personas están en los hospitales con problemas bastante graves, con niños pequeños incluso que están padeciendo enfermedades terribles. Y yo me pongo muchas veces a pensar, Señor, fueron tantas las veces, que nos hemos sentado a orar con madres que tenían a sus hijos padeciendo cosas terribles, y vemos que en muchos casos tú los sanaste. Tú, Señor, pusiste tu mano poderosa sobre sus cuerpos. Y a veces incluso hemos contemplado la muerte de seres indefensos, de niños pequeños también. Y podemos decir, Señor, ¿por qué no pudiste hacer un milagro? ¿Por qué no pudiste sanar a este niño? Nosotros teníamos una fe persistente. Yo pensaba que tú, Señor, podías hacer este milagro. Hermano, entiendo que en esta mañana o en esta tarde, depende en el momento que tú estés escuchando este pasaje, Señor, te rete a que la fe en tu vida sea una fe persistente. Que si hay algo que estás buscando, lucha. Lucha, hermano o hermana, lucha hasta alcanzarlo. No dejes que nada ni nadie te quite el enfoque hasta que tú alcances lo que buscas. Ni el rechazo de los que estén alrededor, ni los comentarios. Enfócate en aquel que puede hacer todo en tu vida. Enfócate en que si ocurre en tu tiempo o en el tiempo de los que vienen detrás de ti, la recompensa va a llegar. ¿Dónde vamos a estar nosotros? ¿Cuál va a ser nuestra perspectiva? Yo espero que persistamos, hermano. No importa que persistamos, porque la recompensa va a llegar a ti o a los tuyos. Yo no conozco la situación con la cual estás en este día, pero de algo sí estoy seguro, y es que el Señor Jesucristo lo sabe. Jesús sabía la situación de esta mujer. Las preguntas y los comentarios que el Señor hizo tenían un propósito, y era que la fe de esta mujer creciera a su máximo potencial. Hermano, que Dios te bendiga mucho. Él quiere que tu fe crezca, y hoy tenemos juntos un reto de que esta fe crezca hasta que nuestras vidas sean vidas realmente preciosas a los ojos de Cristo. Así que, hermano, yo te bendigo en este día y te reto a que sigas confiando persistentemente en la misericordia, en el amor y en la fidelidad del Señor Jesucristo. A Él sea la gloria. Amén.
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1: Vino un viento recio, tan violento que partió las montañas e hizo añicos las rocas. Pero el Señor no estaba en el viento. Al viento lo siguió un terremoto, pero el Señor tampoco estaba en el terremoto. Tras el terremoto vino un fuego, pero el Señor tampoco estaba en el fuego. Y después del fuego vino un suave murmullo. Primero de Reyes 19, 11 y 12. Aunque no lo ordene de forma directa, la Biblia contiene numerosas menciones del ayuno. Incluso Jesús nos dice que no debemos hacerlo para atraer la atención de las personas. El doctor Terry Teichel recomienda un ayuno que es muy saludable. No es una abstención de comida, sino de ruido. ¿Te parece interesante? Él nos dice, decide embarcar en una especie de ayuno, abandonando el ruido y la actividad innecesarios. Di para tus adentros, acepto la soledad. Detente lo suficiente como para escuchar lo que sucede a tu alrededor. Estamos rodeados de mucho ruido. Podemos escuchar voces, el tráfico, la radio o la televisión, incluso alguna maquinaria en funcionamiento. Sin embargo, si apartas algún tiempo para estar en soledad, en silencio, descubrirás una nueva conciencia de la presencia de Dios y hallarás nuevas fuerzas. Isaías declara, «En quietud y en confianza será vuestra fuerza». El escritor C.S. Lewis nos dice que existe una forma segura de no escuchar a Dios. Evita el silencio. Concéntrate en el dinero, el sexo, la posición, la salud y sobre todo en tus aflicciones. Mantén la radio encendida. Vive en medio de la multitud. En esta vida hay un montón de cosas que ahogan la voz de Dios. Si estás experimentando este problema, considera hacer un ayuno de ruido, aunque sea solo por 30 minutos. Luego, escucha la voz delicada y apacible de Dios, porque a veces Él nos habla en un suave susurro.
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0: Cuando Sara entendió por primera vez que Jesús es Dios, pensó que era la única persona en todo su país que seguía a Jesús. Incluso se bautizó a sí misma con un vaso de agua. Esto es Pautas para Vivir. Si usted es un seguidor de Jesús, imagine por un momento que no conoce a nadie más que conozca a Jesús como el único Dios. Millones de personas se encuentran en esta misma posición porque una de cada tres personas vivas no han oído hablar de Él. Pero donde quiera que esté, si usted es el único seguidor de Jesús en su familia, su lugar de trabajo o su salón de clases, es posible que se sienta solo. Pero no lo está. La Biblia dice que el reino de Dios se va a llenar. Y vendrán personas de todas partes del mundo, del oriente y del occidente, del norte y del sur, para ocupar sus lugares en el reino de Dios. Imagínese el cielo por un momento, multitudes de todas partes de la tierra, todos los gloriosos colores, rasgos y voces de la creatividad de Dios, unidos en adoración a Jesús. Piense en eso cuando se sienta solo al seguirlo. Las Escrituras dicen en Mateo 24:14, y este evangelio del reino será proclamado por todo el mundo como testimonio a todas las naciones, y entonces vendrá el fin. La nueva creyente Sara encontró a otros seguidores de Jesús y ahora invita gozosamente a otros al reino de Dios.
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3: Siempre me ha fascinado esta frasecita de la Biblia. Haced sendas derechas para vuestros pies. En este capítulo de Hebreos se compara la vida cristiana con correr sin fallar en la carrera. ¿Cómo puedo hacer que ese sendero sea llano y derecho? Lo allano cuando hago todo lo posible para que las circunstancias me presenten un sendero recto, fácil de recorrer, y donde sea casi imposible equivocar el camino. Hace poco pensé en la frase «hacer caminos derechos para tus pies» cuando quité de nuestra despensa todas las comidas grasosas que el cardiólogo le prohibió a mi esposo. Las probabilidades de no comerlas eran mayores de esta forma. Este no es un ejemplo demasiado espiritual, pero el versículo me ayudó de todos modos. El rey David se metió en serios problemas cuando equivocó el camino. No estaba donde debía estar. Él debió ir a la guerra con sus hombres, pero se quedó en el palacio y a causa de su mala elección tuvo serios problemas. Sucedió un día al caer la tarde que se levantó David de su lecho y se paseaba sobre el terrado de la casa real y vio desde el terrado a una mujer que se estaba bañando, la cual era muy hermosa. A partir de allí todo fue cuesta abajo. David cometió adulterio con Betsabé, quien quedó encinta, y luego mandó a asesinar a su esposo para cubrir lo que había hecho. Nada de esto habría sucedido si David hubiera estado donde debía. Supongamos que has elegido la ruta correcta. ¿Qué más puedes hacer para seguir el sendero derecho? Puedes usar un mapa, la palabra de Dios, que nos enseña el camino. Simplificas tu vida en mucho si decides de antemano cómo la vas a vivir y diciendo, viviré así y está decidido. Puede haber pozos o colinas en el camino, pero con la ayuda de Dios, despojémonos de todo peso y del pecado que nos asedia. Y corramos con paciencia la carrera que tenemos por delante, por un sendero derecho y un camino llano.
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Hola, estás en Radio Vida y en esta ocasión queremos compartir contigo una porción de Isaías 57, que dice así: porque así dijo el Alto y Sublime, el que habita la eternidad y cuyo nombre es el Santo. Yo habito en la altura y la santidad, y con el quebrantado y humilde de espíritu, para hacer vivir el espíritu de los humildes y para vivificar el corazón de los quebrantados. Qué bonito es saber que creemos en un Dios que es sublime, en santidad, que es perfecto, en amor, que es puro. Y con todas esas cualidades, esos atributos que Dios tiene, nos mira con amor, con compasión. Y dice que quiere habitar junto a nosotros, que quiere compartir su presencia en nuestras vidas, en nuestros corazones. Esta mañana, al ver el amanecer, veía ese sol tan grande, con esos colores tan preciosos, y no podía dejar de decir: Dios, qué grande eres. Tú creaste todo esto. Y me impulsaba el corazón a darle la gloria, porque con esa grandeza que Él tiene, con esa perfección y santidad, quiere llegar a mí, quiere llegar a ti, quiere llegar a toda la humanidad. Dice que Él habita con los humildes de espíritu, con los corazones quebrantados, para darles vida. Si no conoces esta presencia que da vida, búscale. Te desafío a que converses con Dios y quieras conocerle. Y si le conoces, nunca te alejes de Él. Búscale cada día con un corazón quebrantado, con un corazón humilde, porque estamos frente al Creador, frente al Santo, frente al Todopoderoso, que puede renovar nuestras vidas a cada instante, no importa cuál sea la condición, el momento en el que estemos pasando. Dios es poderoso para levantarnos en medio de toda circunstancia y darnos una buena y nueva vida. Dios te bendiga.

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0: El apoyo mutuo o simbiosis de especies diferentes también se da bajo el mar. Los hermosos bancos de coral están conformados por pólipos de coral que depositan entre sus capas algas monocelulares.
1: Estas se encargan de capturar la energía solar y transformarla en nutrientes como azúcares, grasas y oxígeno que alimenta a los corales, y estos a su vez sueltan nitrógeno y fosfato que necesitan las algas para la fotosíntesis. Bienvenidos amigos a La Fuente de la Vida, un tiempo de radio en el que descubrimos la Biblia capítulo a capítulo. Soy Fernando Díaz y aquí tengo a mi lado, como no, a Esperanza Suárez.
0: Pues sí, hola Fernando, ¿qué tal? Hola amigos, qué bueno tener su compañía en este tiempo de estudio, en este tiempo de reflexión, en este tiempo, podríamos decir, de aprendizaje, en el que no faltan las curiosidades y, por supuesto, la buena música.
1: Eso es, son los ingredientes de un programa diferente donde el agua es protagonista, pero sobre todo el agua de la vida. La Fuente de la Vida es la adaptación para España de A Través de la Biblia. Esta labor es realizada por Virgilio Bagnoni, encargado de la traducción y adaptación para España de este viaje trepidante por el libro de los libros. Más de 1.300 acercamientos en nuestro tren de la Biblia, comparada en las 66 estaciones de cada libro.
0: La Fuente de la Vida, este es el título, es un espacio cuyo nombre original es A Través de la Biblia, del teólogo John Vernon McGee.
1: A Través de la Biblia es el nombre de la versión tan conocida en el ambiente hispanoamericano, pero ahora también en la versión para España y más allá, a través de La Fuente de la Vida. Son más de 80 países que disfrutan de estos programas. Visite lafuentedelavida.com, donde encontrarán más información detallada.
0: Visite también nuestra página y allí encontrarán recursos muy útiles que les pueden ayudar al mismo tiempo que escuchan el programa. Y ahora sí, ya nos toca pasar a la exposición bíblica, pero antes vamos a escuchar una canción que esperamos sea de su agrado.
1: Agradecemos a los músicos que contribuyen con su aportación musical. Estamos preparados, listos, adelante con la música.

0: La presunción de inocencia es un principio legal por el cual se asume que el reo no es culpable de lo que se le acusa a no ser que se demuestre lo contrario.
1: Sin embargo, cuando un juicio se vuelve mediático, inmediatamente se empiezan a proferir sentencias de todas partes, aun antes de que el juez o el jurado den su veredicto. Cuando sucede que el acusado es inocente, el daño que se ha hecho a su imagen es casi irreparable. Es algo injusto y por ello todos hemos pasado alguna vez, aunque sea a nivel personal, dentro de las familias o incluso dentro de grupos de amigos.
0: Hoy avanzamos un poco más en el libro de Job, un documento que nos relata la vida de ese hombre que no solo pasó por grandes sufrimientos, sino que aún tuvo que aguantar palabras de desánimo de personas cercanas.
1: Escuchemos ya a Virgilio Bagnoni.
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3: Hoy estudiaremos el libro de Job desde el capítulo 13, versículo 5, hasta el capítulo 15, versículo 16. Regresamos así al capítulo 13 de este libro de Job. En nuestro programa anterior solo llegamos al umbral de este capítulo y aquí tenemos la respuesta que Job le dio a su amigo Zofar. Estos amigos habían estado acosando a Job, tratando de conseguir que él admitiera que había cometido algún pecado secreto y que lo confesara. Pero Job no tenía ningún gran pecado que confesar, es decir, un pecado de inmoralidad o un pecado que tuviera que ver con deshonestidad o algo parecido. Por tanto, en esta respuesta que dio Job revelaba amargura y sarcasmo. Notemos ahora, al entrar en esta sección, lo que nos

no estaban representando directamente a Dios. Ellos podrían haberle ayudado si le hubieran conducido al punto en el que él hubiera podido verse tal como realmente era. Pero en vez de actuar así, le colocaron en una posición defensiva. Y como resultado, él estaba haciendo una buena defensa de su caso con buenos argumentos. Y así continuó Job en esta misma línea diciendo en los versículos 8 al 10. ¿Seréis parciales con las personas para favorecerlo? ¿Lucharéis vosotros en defensa de Dios? Bueno sería que él os examinara. ¿Os burlaréis de él como quien se burla de un hombre? Él sin duda os reprochará si solapadamente sois parciales con las personas. Ahora Job volvió al ataque y les dijo a sus amigos que Dios les iba a juzgar por presentar una imagen falsa de él. Y continuó en los versículos 11 al 14 diciendo: de cierto, su majestad os habría de espantar, su pavor habría de caer sobre vosotros. Vuestras máximas son refranes de ceniza, y vuestros baluartes son baluartes de lodo. Escuchadme, yo hablaré, y que me venga después lo que venga. ¿Por qué he de arrancar yo mi carne con mis dientes y he de tomar mi vida en mis manos? En medio de todo esto, la fe de Job se mantuvo inviolable. Ante el ataque de sus amigos, sintió que en ese momento se habían convertido en personas extrañas para él. Continuemos leyendo el versículo 15. Aunque él me mate, en él esperaré. Ciertamente defenderé delante de él mis caminos. Esta fue la gran declaración de fe de Job. Sus amigos le estaban acusando injustamente. Pero aquí comenzamos a ver la raíz de su problema. Job dijo que él iría a la presencia de Dios y allí se defendería. Estimado oyente, en el momento en que usted va a la presencia de Dios para comenzar a defenderse a sí mismo, perderá su causa. Cuando usted está ante él, usted solo puede declararse culpable porque él lo conoce a usted. Usted no puede presentarse en la corte de Dios con un abogado, el cual, por medio de alguna argucia legal, pueda absolverle de su acusación. Ningún abogado puede anular la declaración de Dios de que todos han pecado y están privados de la gloriosa presencia de Dios, de que no hay un solo justo, ni siquiera uno, y de que el alma que peque, esa morirá. Sencillamente, Dios no va a cambiar esa declaración. Ningún abogado ingenioso podría liberarle de esa realidad. Ni tampoco va usted a presentarse ante un juez compasivo y flexible, sino que se tiene que presentar ante el Dios de este universo, que es un juez justo y moral. Nadie puede mantener la defensa de su propia causa ante él. Lo único que le queda por hacer es ir ante él y confesar su culpa y abandonarse a sí mismo a la misericordia del tribunal. Y entonces encontrará que Dios tiene un propiciatorio que, como la tapa del arca del Antiguo Testamento, era un lugar de gracia y misericordia. Allí se derramaba la sangre del sacrificio, y usted podrá encontrar en el altar de la cruz la sangre de Jesucristo derramada, porque Cristo pagó el precio, el castigo de su pecado. Estimado oyente, esta es la única manera de librarse de la pena, del castigo. Usted puede apreciar que Job aquí necesitaba desesperadamente a alguien que le presentara a Dios y que evitara que él se defendiera a sí mismo ante él. Alguien tenía que mostrarle que se podía abandonar a la gracia de Dios. Continuando ahora en esta sección, en el versículo 16 Job dijo: y él mismo será mi salvación, porque el impío no podrá entrar en su presencia. Había como unos rayos de luz que penetraban en el alma de este hombre. Vemos que dijo: él mismo será mi salvación. Por cierto, observemos que la verdad de que Dios es nuestra salvación es una enseñanza tanto del Antiguo como del Nuevo Testamento. David se aferró a esta verdad porque había cometido un gran pecado. Por supuesto que él no vivió en el pecado, pero necesitó un salvador. En el Salmo 62, versículo 2, él escribió: solamente él es mi roca y mi salvación, es mi refugio, nunca seré sacudido. La salvación no es como una moneda que uno lleva en el bolsillo y puede perderla. La salvación es de Dios. Y la salvación en el día de hoy está en Cristo. ¿Y usted la tiene o no la tiene, estimado oyente? ¿Usted confía en él o no confía en él? No hay ninguna otra alternativa. O usted está con él o está contra él. En este sentido, el apóstol Pedro dijo con toda claridad

0: vía de escape, de liberación que tiene la familia humana. Él pudo vislumbrar un destello de luz. Ahora Job dijo en los versículos 17 y 18: escuchad con atención mi razonamiento y mi declaración penetre en vuestros oídos. Si yo ahora expongo mi causa, sé que seré justificado. Job pensaba que él tenía un buen caso para presentar aún ante Dios mismo. Decía que sabía que sería justificado, pero él no lo afirmaba a causa de que alguien hubiera obtenido esa justificación para él. Y muchas personas piensan de la misma manera en la actualidad. Dicen, a mí no me importaría presentarme ante Dios, yo puedo estar ante Él en base a mis buenas obras. Estimado oyente, todos somos pecadores. Vivimos en un mundo que está en rebelión contra Dios, porque nuestros corazones son malvados, pero Él nos ama y ha preparado un camino para que nosotros seamos justificados. El juez tuvo misericordia de nosotros y envió a su propio Hijo para pagar el castigo. Es por ese motivo que Él puede justificarnos. Escuchemos lo que Job dijo en el versículo 19 de este capítulo 13. ¿Quién quiere contender conmigo? Porque si ahora callo, moriré. Esto es algo interesante, ¿verdad? Al comienzo Job estaba diciendo que él deseaba morir, que deseaba no haber nacido, y en este momento dijo, porque si ahora callo, moriré. De haber estado nosotros allí le habríamos dicho, pues bien Job, si quieres morir, ¿por qué no te callas? Pero él no iba a hacer eso, sino que continuaría hablando. Y escuchemos lo que Job dijo en los versículos 20 y 21. Haz conmigo tan solo dos cosas, y entonces no me esconderé de tu rostro. Aparta de mí tu mano y que no me espante tu terror. Evidentemente aquí el patriarca se nos muestra como un hombre asustado. Leamos ahora el versículo 22. Llámame luego y yo te responderé, o yo hablaré y tú me responderás. Aquí él le estaba diciendo a Dios lo que tenía que hacer. Y me temo que muchos de nosotros también hacemos lo mismo. Escuchamos a muchas personas decir que oraciones suyas no han sido contestadas. Pero diremos que no hay oraciones sin contestar. Dios siempre contesta las oraciones y en muchos casos la respuesta es simplemente no. Por lo menos Dios ha dicho que no a muchas de las mías, pero esa es en realidad una respuesta. Debemos admitir que en muchas de nuestras oraciones le estamos dando órdenes a Dios, pero Dios no actúa de esa manera. Job estaba tratando de decirle a Dios cómo debería ocuparse de su situación. Muchas veces nosotros actuamos de esa manera. Pero Dios le diría a Job, yo no estoy moviéndome de acuerdo con tu plan. Yo tengo un plan y lo voy a desarrollar en tu vida. Y continuó Job en los versículos 23 al 25. ¿Cuántas son mis iniquidades y pecados? Hazme entender mi transgresión y mi pecado. ¿Por qué escondes tu rostro y me tienes por enemigo? ¿Vas a quebrantar la hoja que arrebata el viento y perseguir una paja seca? Pensamos que Job estaba pidiendo un enfrentamiento con Dios. Él quería saber cuántos pecados había cometido para que pudiera entender por qué se le estaba tratando de esta manera. Y él dijo, yo soy como una hoja que está siendo llevada de un lado para otro por el viento y ha sido pisoteada. Y luego continuó diciendo en los versículos 27 y 28. Pones además mis pies en el cepo, vigilas todos mis caminos y pones cerco a las plantas de mis pies. Así mi cuerpo se va gastando como comido de carcoma, como un vestido que roe la polilla. Lo que él estaba diciendo era que se estaba pudriendo y él no podía ver ninguna finalidad, ningún propósito en su sufrimiento. Ahora llegamos entonces al capítulo 14 de Job. Leamos el primer versículo que da comienzo a una elegía sobre la muerte. El hombre nacido de mujer, corto de días y hastiado de sinsabores. No hay nada que sea más cierto. Los problemas son el común denominador de la humanidad y todos nosotros tenemos dificultades. Elifaz había dicho antes en el capítulo 5, versículo 7, que el hombre nace para la aflicción. La aflicción, los problemas y las dificultades constituyen un mensaje conocido por toda la familia humana. Veamos lo que dijo aquí en el versículo 2 de este capítulo 14. Brota como una flor y es cortado. Huye como una sombra y no permanece. Aquí dijo que la muerte era inevitable y que debemos partir de este mundo. La vida es como una sombra. Cuando el sol se pone, ¿qué le sucede a la sombra? Desaparece. Y en el versículo 3 leemos, «Sobre él abres tus ojos y lo traes a juicio contigo». Para Job, su vida era como una flor que había sido cortada o una sombra que desaparece. Y aún así, Dios lo llevaría a juicio. Y leemos en el versículo 4, «¿Quién hará puro lo inmundo? Nadie». Esta fue una gran verdad. Todos hemos nacido pecadores. David lo dijo de esta manera en su Salmo 51, versículo 5. «En pecado me concibió mi madre». ¿Cómo puede uno de nosotros llegar a ser una criatura sin pecado cuando hemos tenido un padre y una madre pecadores? Usted no puede sacar algo limpio de una cosa que es impura. Y por cierto, esta es una ley universal. Ahora, en el versículo 5 dijo, «Ciertamente sus días están determinados y tú has fijado el número de sus meses. Le has puesto límites que no traspasará». Job estaba diciendo que él, como un ser humano, se sentía encerrado o cercado. El rey David dijo, «Aunque ande en valle de sombra de muerte». ¿Se estaba refiriendo al lecho de muerte? No. Desde el mismo momento del nacimiento, cuando comenzamos a vivir, estamos transitando por un desfiladero donde la sombra de la muerte está sobre nosotros y seguimos caminando hasta que se va haciendo cada vez más estrecho. Y finalmente nos conduce a la muerte. Es decir, que siempre estamos caminando bajo la sombra de la muerte. Alguien lo ha expresado de esta manera. El momento que nos da la vida comienza a quitárnosla. Ahora escuchemos lo que siguió diciendo Job aquí en los versículos 7 al 10 de este capítulo 14. El árbol, cuando lo corten, aún tiene la esperanza de volver a retoñar, de que no falten sus renuevos. Aunque en la tierra envejezca su raíz y muera su tronco en el polvo, al percibir el agua reverdecerá y hará copa como una planta nueva. En cambio, el hombre muere y desaparece. Perece el hombre. ¿Y dónde estará? Una persona puede haber progresado, tenido un gran éxito y alcanzado la fama aquí en la tierra, pero algún día se va. ¿Y a dónde irá? Quizás queden como recuerdo de su vida algunos monumentos en su honor. Quizás una calle o una plaza lleven su nombre. Pero, ¿qué beneficio le traerá esto? Aquí vemos un paso adelante muy importante que reveló la fe de Job. Leamos los versículos 14 y 15. El hombre que muere, ¿volverá a vivir? Todos los días de mi vida esperaré hasta que llegue mi liberación. Entonces llamarás y yo te responderé. ¿Tendrás afecto a la obra de tus manos? Esta siempre ha sido una gran pregunta para el hombre. ¿El hombre que muere volverá a vivir? Aún en la muerte, Job sabía que Dios iba a llamarle y él respondería a esa llamada. En otras palabras, Dios no ha terminado con nosotros en nuestra muerte. La muerte no es el final de todo. Más tarde oiremos a Job decir en el capítulo 19, versículos 25 al 27. Pero yo sé que mi Redentor vive y que al fin se levantará sobre el polvo y que después de deshecha esta, mi piel, en mi carne he de ver a Dios. Lo veré por mí mismo. Mis ojos lo verán, no los de otro. Pero ahora mi corazón se consume dentro de mí. Todo este capítulo es como una elegía sobre la muerte. Estimado oyente, le recomendamos que lo lea en su totalidad. Y ahora llegamos al capítulo 15 de Job, versículos 1 al 16. El tema de este capítulo es el segundo discurso de Elifaz. Hemos completado una ronda de discursos. Los tres amigos ya habían hablado y Job había respondido a cada una de las intervenciones. En este momento comenzaba la segunda ronda. Recordemos que Elifaz, el que había hablado primero, era el espiritualista. Él había tenido un sueño y una visión. Creía tener una notable experiencia y que merecía ser escuchado. Escuchemos lo que dijo en los primeros tres versículos del capítulo 15. Respondió Elifaz el temanita y dijo, ¿responderá el sabio con vana sabiduría y llenará su vientre de viento del este? ¿Disputará con palabras inútiles y con razones sin provecho? En otras palabras, Elifaz estaba diciendo, Job, ciertamente eres impetuoso. Estás expresándote con palabras y argumentos sin valor. Nuevamente vemos que él no estaba siendo de ninguna ayuda para Job. En realidad le estaba atacando para tratar de doblegarle y hacerle confesar. Luego leemos lo siguiente en los versículos 4 al 6. Tú también destruyes el temor a Dios y menoscabas la oración delante de él. Por cuanto tu boca ha revelado tu iniquidad, habiendo escogido el hablar con astucia, tu propia boca te condenará, no yo, y tus labios testificarán contra ti. Elifaz estaba diciendo que Job era su propio acusador. Él en realidad estaba acosando a Job, como podemos ver aquí. Leamos ahora el versículo 7. ¿Acaso naciste tú antes que Adán? ¿Fuiste formado antes que los collados? En otras palabras, Job, tú estás hablando como si supieras algo. Y en los versículos 8 y 9 dijo, ¿oíste tú acaso el secreto de Dios? ¿Está limitada a ti la sabiduría? ¿Qué sabes tú que nosotros no sepamos? ¿Qué entiendes tú que nosotros no entendamos? Evidentemente no le estaba llevando al punto en que él pudiera verse como un hombre que tenía una gran carencia, una gran necesidad. Así que Job no recibiría ningún consuelo de su amigo. Y continuó diciendo en el versículo 10, «Cabezas canas y hombres muy ancianos hay entre nosotros, de más edad que tu padre». Elifaz se defendió a sí mismo y a los otros dos amigos, haciéndole ver a Job la ventaja de madurez que ellos tenían sobre él. Le dijo que la sabiduría estaba del lado de ellos y no en el de Job. Y dijo en el versículo 14, ¿qué cosa es el hombre para que sea puro, para que se justifique el nacido de mujer? Es cierto que todos los seres humanos son pecadores, pero Elifaz y sus amigos dijeron esto desde la premisa de que Job había cometido un pecado terrible y de que debía sacarlo a la luz y confesarlo. Leamos también el versículo 15. Dios en sus santos no confía, y ni aun los cielos son puros delante de sus ojos. Cuando el Señor Jesucristo murió, no solo se sacrificó por la humanidad redimida, sino que en su plan de redención habrá un cielo nuevo y una tierra nueva que será una realidad, porque Él nos ha redimido. La declaración de que los cielos no son puros ante sus ojos era cierta. Y dijo en el versículo 16... ¿Cuánto menos el hombre, este ser abominable y vil, que bebe la iniquidad como agua? Y esta también era una declaración cierta. Si los cielos necesitan una redención, entonces el ser humano necesita una redención en una mayor medida. Pero esto no resultaba más aplicable a Job en su condición que a cualquier otro ser humano. Y finalmente, leamos los versículos 20 y 21. Todos sus días el impío es atormentado de dolor, y el número de sus años le está escondido al violento. Estruendos espantosos resuenan en sus oídos, y en la prosperidad el asolador vendrá sobre él. Y aquí vemos nuevamente la sugerencia de que Job era malo y estaba encubriendo algo de ellos. Sin embargo, debemos admitir que estos hombres no tenían cierta falsa concepción que muchos aceptan hoy, de que no hay algo básicamente malo en el ser humano, de que el hombre sí ha cometido algunos errores, de que su pecado es realmente un pecado de ignorancia y que puede curarse fácilmente como se sana una leve herida aplicándole una medicina. Aquellos amigos de Job tenían un concepto más verdadero y realista del ser humano que muchos de nuestros contemporáneos, que enseñan que el hombre es una criatura superior por ser el resultado de una evolución, y de esa manera no es responsable ante un creador. Y así vemos que Elifaz, en vez de ser un consolador, fue un polemista. No añadió nada nuevo, sino que se limitó a repetir conceptos una y otra vez. Y al terminar hoy, nos quedamos con aquella gran pregunta de Job, del capítulo 14, versículo 14, seguida de una expresión de esperanza. El hombre que muere, ¿volverá a vivir? Todos los días de mi vida esperaré hasta que llegue mi liberación. Estimado oyente, más allá del optimismo y entusiasmo que despiertan los recursos humanos de nuestra época, la sombra de la muerte nos roza cuando parte un ser querido o un amigo. Y en los tremendos momentos de la despedida surge la pregunta o se reaviva la duda. No olvidemos que en el Nuevo Testamento el mismo Jesús contestó la pregunta en el Evangelio de Juan, capítulo 11, versículo 25, cuando dijo, «Yo soy la resurrección y la vida. El que cree en mí, aunque muera, vivirá». Estimado oyente, le invitamos a creer en el autor de la vida, que venció a la muerte después de entregar su vida en la cruz por nuestros pecados. Le invitamos a dar ese paso de fe, que en un instante recorre la distancia entre el reino de la muerte y el reino de la vida. Le invitamos a compartir esa esperanza que ilumina nuestra vida y la proyecta hacia la eternidad.
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2: ¿Qué razón tienes, Fernando? Pues ya nos vamos acercando al final del programa de hoy, pero volveremos con más contenidos sobre el libro más importante de todos los tiempos.
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2: Asimismo, queremos facilitarles nuestras vías de comunicación. Nuestros números son el 91-422-0524 y también el teléfono móvil 601-2032-65, ambos con el prefijo más 34 si nos llaman desde fuera de España.
1: Efectivamente, es el teléfono de WhatsApp al cual recibimos mensajes de texto y mensajes de voz. Pueden escribirnos también a nuestra oficina, la oficina de Radio Encuentro, en la calle Pablo Serrano 7, posterior, código postal 28043, Madrid, España, o bien a través del correo electrónico info@radioencuentro.net.
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2: Acordándonos sin cesar delante del Dios y Padre nuestro de la obra de vuestra fe, del trabajo de vuestro amor y de vuestra constancia en la esperanza de nuestro Señor Jesucristo. Primera de Tesalonicenses 1:3. La semana en que el esposo de nuestra hija Nancy tuvo que viajar fue terrible para ella. A las 5:30 de la madrugada, su esposo estaba saliendo apurado al aeropuerto y al mismo tiempo el perro de la familia se puso mal y dejó de respirar. Nos llamó pidiendo ayuda para sacar al perro de la casa antes de que sus cuatro hijos se despertaran. Afortunadamente, antes de que mi esposo terminara de vestirse, consiguió revivir al perro. Pero a la mañana siguiente llegó una nueva crisis. Una mujer chocó directamente contra el flamante coche de Nancy. El día después, su hija la llamó desde la escuela porque sufría fuertes dolores en el estómago y necesitaba que la vaya a retirar. Fue una de esas semanas en las que Nancy quería tirar la toalla. Los primeros cristianos tenían razones para renunciar. Se enfrentaron al sufrimiento, la persecución y constantes amenazas. A pesar de todo, siguieron adelante. En Primera de Tesalonicenses 3, Pablo habla de tres cualidades especiales que los cristianos deberían poseer: fe, amor y esperanza. Primero dice que la fe era la que producía el trabajo de ellos. Esto significa que hacían lo que hacían, creyendo que algún día todo haría una diferencia. Cuidar a los niños pequeños, ir al trabajo cada día, sacrificarse por otras personas, todo tiene que hacerse por fe. A continuación, Pablo habla de un trabajo impulsado por amor. Lo que mantenía a los creyentes primitivos en la brecha era que Jesús había hecho mucho por ellos. Entonces, ningún sacrificio era demasiado grande si lo hacían para él. La última cualidad es la esperanza del cielo. Podemos soportar esta vida porque tenemos un futuro con el Señor.
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La paz les dejo, mi paz les doy. Yo no se la doy a ustedes como la del mundo. No se angustien ni se acobarden. Juan 14:27.

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2: Dios prometió a dos ciudadanos ancianos, Abraham y Sara, que tendrían un hijo. Algo que a su edad es obviamente imposible. Abraham, famoso como hombre de fe, no era bobo y comprendía muy bien que un hombre de 100 años y su esposa de 90 no podrían ser padres. Aún así, él enfrentó los hechos de la situación y confió en Dios. Eligió creer en la promesa. Mira lo que dice la Biblia sobre Abraham. Y no se debilitó en la fe al considerar su cuerpo que estaba ya como muerto, siendo de casi 100 años, o la esterilidad de la matriz de Sara. Tampoco dudó por incredulidad de la promesa de Dios, sino que se fortaleció en fe, dando gloria a Dios, plenamente convencido de que era también poderoso para hacer todo lo que había prometido. Eso es lo que yo llamo confianza absoluta en Dios. Hace poco a mi tía Lois la sometieron a una delicada cirugía del corazón. Antes de operarla, el doctor nos miró a los ojos y nos dijo: quiero que sepan que sus posibilidades son de 1 en 1000. Sin perder su fe, Lois siguió adelante con la cirugía y Dios decidió que viviera. Los hechos de cualquier situación incluyen dificultades e imposibilidades, pero también la realidad del poder de Dios para obrar en nuestra situación imposible. Alguien dijo: mira a tu alrededor y sentirás desesperanza. Mira dentro de ti y sentirás depresión. Mira a Jesús y hallarás descanso. En realidad, esa es la única forma en que uno puede estar tranquilo cuando se enfrenta a una situación imposible. Mirando a Jesús, enfocándonos en Él y no en las circunstancias, llenando nuestra mente con la palabra de Dios, concentrando nuestra atención en sus promesas. Sí, la fe significa enfrentar la realidad y luego elegir de forma consciente creer en Dios y confiar en Él. Cuando lo hacemos, estamos poniendo en práctica la absoluta confianza en Dios que tenía Abraham.
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0: ves lo que buscas. Busca compartir tu fe.
1: En estos días vi un vídeo que me pareció muy interesante. Se mostraba una imagen con muchos coches. La persona te daba 5 segundos para mirar la imagen y preguntaba, ¿cuántos coches rojos había? Pasado ese tiempo preguntó, ¿cuántos coches negros había? Dijo, no lo sabes, ¿verdad? Pero no porque no estuvieran ahí, estaban enfrente de ti, pero estabas buscando otra cosa. Tu cerebro funciona igual. Si buscas problemas, vas a encontrar problemas. Si buscas rechazo, vas a encontrar rechazo. Si buscas críticas, verás críticas. Si buscas lo negativo, verás lo negativo. Si buscas ofensas, verás ofensas. No vemos la realidad como es. La vemos según como aquello en lo que estamos enfocados en buscar. Si buscas estar agradecido, encontrarás cosas buenas para agradecer. Si buscas bendiciones, encontrarás muchas bendiciones. Si buscas oportunidades, encontrarás oportunidades. Hoy queremos animaros a buscar oportunidades para compartir tu fe. Sigamos viendo este principio de buscar en Jeremías capítulo 29, 13 y Mateo 7, 8.
0: Y me buscaréis y me hallaréis porque me buscaréis de todo vuestro corazón. Porque todo aquel que pide, recibe, y el que busca, halla, y al que llama, se le abrirá.
1: Durante este mes, una hermana de la iglesia nos ha buscado un devocional que nos está animando a evangelizar. Si aplicamos el principio que hemos visto, es muy posible que no evangelizamos porque no lo buscamos, o porque buscamos ver más el rechazo de la gente que las oportunidades para hablarles de nuestra fe. Si buscamos evangelizar, veremos oportunidades diariamente. Las oportunidades están, solo tenemos que aprender a verlas y discernirlas espiritualmente. Hoy vamos a mirar el conocido pasaje de Felipe y el etíope que se encuentra en Hechos capítulo 8, versículo 26 en adelante.
0: Un ángel del Señor habló a Felipe diciendo, levántate y ve hacia el sur, por el camino que desciende de Jerusalén a Gaza, el cual es desierto.
1: La iniciativa y quien prepara el camino es Dios. Tenemos que empezar el día abriendo nuestros ojos con la fe de que Dios ha preparado buenas obras para que andemos en ellas. Nuestro caminar diario tiene propósito. Dios conoce con quién nos encontraremos y qué haremos.
0: Entonces él se levantó y fue. Y sucedió que un etíope, eunuco, funcionario de Candace, reina de los etíopes, el cual estaba sobre todos sus tesoros y había venido a Jerusalén para adorar.
1: Lo primero que encontramos es que Felipe se levantó y fue. Él vivía bajo el principio de obediencia a la voz de Dios. Sus ojos estaban alineados a los mandatos de Dios. Un hombre etíope, alto funcionario de la reina, había ido a Jerusalén a adorar. Era un hombre religioso que no conocía el Evangelio.
0: Volvía sentado en su carro y leyendo al profeta Isaías.
1: Tenemos que confiar que Dios está obrando y preparando los corazones de las personas. De manera específica, estaba leyendo al profeta Isaías. La clave está en reconocer esa cosa específica en la cual Dios está trabajando en la persona y ser capaz de reconocerla, verla y enfocar la conversación sobre esa inquietud que tiene en el corazón. Esto es clave a la hora de compartir el Evangelio.
0: Y el Espíritu dijo a Felipe, acércate, júntate a ese carro.
1: En el primer versículo Dios habla a Felipe a través de un ángel y ahora es el Espíritu Santo el que está hablando. Tenemos que ser sensibles a la voz del Espíritu Santo que nos mostrará qué debemos ver, en qué debemos enfocarnos y qué debemos de hablar. Si te cierras a la voz de Dios, no la vas a oír aunque una burra te hable, como pasó con Balaam. Si buscas que Dios te hable en cada situación, te va a guiar. Le dijo, júntate a ese carro.
0: Acudiendo Felipe le oyó que leía al profeta Isaías y dijo, ¿pero entiendes lo que lees?
1: En este versículo encontramos algo que es tremendamente clave, saber hacer preguntas de poder. Felipe le dijo, ¿entiendes lo que lees? Las preguntas son puertas o caminos hacia el corazón de las personas.
0: Él dijo, ¿y cómo podré si alguno no me enseñare? Y rogó a Felipe que subiese y se sentara con él.
1: El etíope fue llevado a reflexionar de manera lógica. ¿Y cómo podré si alguno no me enseñare? Se muestran dos señales de que la cosa iba en buena dirección. Primero, sintió la necesidad de recibir ayuda para comprender. Se abrió a ser enseñado porque era algo que le causaba interés. Le rogó que Felipe subiese y se sentara con él mostrando interés genuino. El pasaje de la escritura que leía era este: como oveja a la muerte fue llevado, y como cordero mudo delante del que lo trasquila, así no abrió su boca. En su humillación no le hizo justicia, mas su generación, ¿quién la contará? Porque fue quitada de la tierra su vida. Hay que estar atentos a personas que muestran que tienen cierto interés en la palabra de Dios. Esto es señal de que Dios obra en sus corazones.
0: Respondiendo el eunuco, dijo a Felipe: te ruego que me digas, ¿de quién dice el profeta esto, de sí mismo o de algún otro?
1: La iniciativa de aprender parte del etíope. Muestra curiosidad e interés genuino. Muestra humildad en cuanto a su necesidad de saber más.
0: Entonces Felipe, abriendo su boca y comenzando desde esta escritura, le anunció el Evangelio de Jesús.
1: Muchas veces nos limitamos a buscar tener un buen testimonio, y esto es necesario y bueno, pero tenemos que abrir nuestras bocas y hablarles de manera clara y sencilla de lo único que puede salvar, del Evangelio de Jesucristo, el cual debemos nosotros por experiencia personal conocerlo y vivirlo.
0: Y yendo por el camino llegaron a cierta agua y dijo el eunuco: aquí hay agua, ¿qué impide que yo sea bautizado?
1: La conversión genuina, el encuentro genuino con Dios, impulsa a la persona a crecer en conocimiento y a bautizarse. Lo contrario da señales de alerta.
0: Felipe dijo: si crees de todo corazón, bien puedes. Y respondiendo dijo: creo que Jesucristo es el Hijo de Dios.
1: La fe genuina se expresa a través de la confesión, a través de las palabras y a través de la acción. La clave está en el reconocimiento de quién es Jesucristo y de cuál es su Evangelio. Leamos Romanos 10, del 8 al 10.
0: Mas qué dice, cerca de ti está la palabra en tu boca y en tu corazón. Esta es la palabra de fe que predicamos. Que si confesares con tu boca que Jesús es el Señor y creyeres en tu corazón que Dios le levantó de los muertos, serás salvo. Porque con el corazón se cree para justicia, pero con la boca se confiesa para salvación.
1: Sigamos leyendo el pasaje de Hechos, donde encontramos que la consecuencia lógica de una verdadera conversión es el bautismo.
0: Y mandó parar el carro y descendieron ambos al agua, Felipe y el eunuco, y le bautizó. Cuando subieron del agua, el Espíritu del Señor arrebató a Felipe, y el eunuco no le vio más y siguió gozoso su camino.
1: Seguidamente veremos a Felipe alineándose, enfocándose, viendo y buscando compartir su fe en todos los lugares.
0: Pero Felipe se encontró en Azoto y pasando anunciaba el Evangelio en todas las ciudades hasta que llegó a Cesarea.
1: Este último versículo nos muestra que Felipe, en donde quiera que entraba y pasaba, anunciaba el Evangelio en todas las ciudades. Sin duda buscaba oportunidades para evangelizar en cada lugar y en todo lugar encontraría personas con un corazón preparado para recibir el Evangelio. Desde Promesas de Dios te queremos animar a ver la voluntad de Dios, porque lo que ves buscas, y te animamos a buscar compartir tu fe. Que Dios te bendiga grandemente. Os esperamos en un próximo programa.

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2: Un consejo humorístico que no recomiendo dice: no te enfades si tu vecino pone a todo volumen su estéreo a las 2 de la madrugada. Simplemente llámalo a las 4 y dile cuánto te gustó. Aunque gracioso, este ejemplo refleja la filosofía defectuosa del mundo que dice: no te enfades, desquítate a tu manera. La Biblia ofrece una perspectiva diferente y mucho más sabia. No te enfades ni trates de vengarte. Deja que Dios arregle cuentas en su tiempo y a su manera. Si alguna vez has sido ofendido o lastimado, aplicar la estrategia de Dios trae paz y justicia verdadera, mucho más que cualquier intento humano de represalia. Le habla David Jeremiah animándole a que tome el camino a una vida nueva. Descubra las promesas de Dios para los que han sufrido ofensas en su minuto en la Biblia.

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1: Así que, hermanos, yo les ruego por las misericordias de Dios que se presenten ustedes mismos como un sacrificio vivo, santo y agradable a Dios. Así es como se debe adorar a Dios. Y no adopten las costumbres de este mundo, sino transfórmense por medio de la renovación de su mente. Así podrán comprobar cuál es la voluntad de Dios, buena, agradable y perfecta. Romanos 12, 1 y 2. Sacrificios vivos. Fue uno de esos días en los que me sentía presionada por lo mucho que tenía que hacer y estaba trabajando duro para acabar mis tareas. Entonces mi esposo me preguntó si tenía tiempo para hacerle un encargo. Algo estalló dentro de mí y en mi mente respondí de inmediato con un rotundo no. Mi respuesta no fue audible, pero estoy segura de que al ver mi cara detectó que no quería hacer lo que me pedía. Cuando reflexioné rápidamente en el asunto, me di cuenta de que era lógico que yo fuera a hacer la diligencia. Después de todo, yo tenía más tiempo que él. De modo que dije sí y me dirigí al auto. Pero dentro de mí seguía resentida por la interrupción. Al girar la llave y encender el auto, automáticamente se encendió la radio y escuché estas palabras. ¿Has presentado alguna vez tu cuerpo al Señor en sacrificio vivo? Está bien, Señor, pensé. Ya te oí. Confesé entonces mi falta de disposición y le pedí perdón. Pablo nos exhorta, por lo tanto, hermanos, tomando en cuenta la misericordia de Dios, les ruego que cada uno de ustedes, en adoración espiritual, ofrezcan su cuerpo como sacrificio vivo, santo y agradable a Dios. Es posible que tú también hayas ofrecido tu vida al Señor como sacrificio vivo, pero tal vez, igual que yo, necesitas volver al altar de vez en cuando y hacerlo de nuevo.
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0: Michael Jackson, Elvis Presley, los Rolling Stones, Alejandro Sanz, Madonna, Lady Gaga, los Beatles, Taylor Swift, Justin Bieber, Ariana Grande, Rosalía, J Balvin, Shakira, David Bowie, Bruce Springsteen, Bob Dylan, Britney Spears, Christina Aguilera, Eros Ramazzotti, Beyoncé, Avicii, Aretha Franklin, David Bisbal, Mariah Carey, Nick, Eminem, Julio Iglesias, Daddy Yankee, Blackpink, Juanes, Stevie Wonder, Luis Miguel, Laura Pausini, Little Richard, Bob Marley, EXO, Albano y Romina, Johnny Cash, U2, Rocío Jurado, Whitney Houston, Ricardo Montaner, Luciano Pavarotti, Camilo, Rafael, Julieta Venegas, Sting, Ozuna, Maluma, Luis Fonsi, Pablo Alborán y otros cuantos miles más, algunos de antes y otros de ahora, unos vivos y otros que ya se fueron, pero todos ellos parte del mundo musical universal o nacional, según el caso. Y al igual que ellos, Meryl Streep, Penélope Cruz, George Clooney, Scarlett Johansson, Antonio Banderas, Will Smith, Diego Boneta, Anthony Hopkins, Brad Pitt, Javier Bardem, Marilyn Monroe, Zoe Saldana, Dwayne Johnson, Johnny Depp, Ingrid Bergman, Salma Hayek, Morgan Freeman, Marlon Brando, Bette Davis, Clint Eastwood, Paz Vega, Demi Moore, Sofía Vergara, Harrison Ford, Carmen Sevilla, Keanu Reeves, Blanca Suárez, Russell Crowe, Diego Luna, John Wayne, Charlie Chaplin y también otros cuantos miles más, algunos de los cuales están entre nosotros y otros ya fallecieron. En este caso,
1: parte, todos ellos, del mundo cinematográfico.
0: Y tiempo me faltaría para nombrar a presentadores y idolas de televisión, influencers,
1: escritoras y actores
0: y un sinfín de personas miembros del gran panteón de los dioses del Olimpo moderno de personajes famosos. Algunos más y otros menos,
1: aparte de su mayor o menor nivel de fama,
0: han sido también o son
1: personas relevantes
0: en el aspecto de contar con un nutrido grupo de seguidores a los que comúnmente se denomina fans.
1: Ser fan de alguien implica un grado de admiración superior, muchas veces
0: una identificación tal con el personaje en cuestión que uno es capaz de adoptar sus mismos gustos, forma de vestir, de expresarse,
1: sus mismas preferencias y apariencia en casos muy muy extremos, incluso por medio de someterse a cirugía estética.
0: El ser humano siempre busca ejemplos a seguir,
1: figuras a imitar,
0: y por algún extraño motivo somos capaces de imaginarnos que otros seres humanos,
1: aquellos que supuestamente han triunfado en algún área de la vida
0: adquiriendo fama o influencia, son superiores,
1: incluso gozan de ciertos poderes, como una especie de semidioses que no están sujetos a las debilidades que afectan al resto de los mortales.
0: Pero en el fondo
1: nadie ignora la verdad.
0: Siguen. Cuando Jesús llamó a sus discípulos, enfrascados cada uno en su propia realidad laboral, social y familiar,
1: esta fue la palabra que eligió para dirigirse a ellos.
0: Y de hecho, ser discípulo de alguien implica ser un seguidor.
1: Y todos, sin excepción,
0: Mateo, funcionario de la hacienda pública, Pedro, Andrés, Santiago y Juan, pescadores profesionales, y el resto,
1: sin conocer los méritos de quien les estaba llamando.
0: Recordemos que entonces no había radio, televisión, teléfonos, internet.
1: Y además, hasta ese momento Jesús no había llevado a cabo ninguna proeza. Sin embargo,
0: le siguieron sin poner condiciones.
1: Y el resultado de ese atrevimiento lo encontramos reflejado en los evangelios.
0: Al igual que otros muchos de la época, no fueron defraudados ni se arrepintieron de tal decisión.
1: Más aún, el testimonio escrito que nos legaron
0: alienta sin ningún atisbo de duda a imitar su ejemplo.
1: Por eso,
0: creo en Jesús y conviértete en un seguidor del único que puede corresponder de forma certera a tus inquietudes
1: y necesidades.
0: Soy Carl, hasta siempre.

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1: He sido crucificado con Cristo, y ya no vivo yo, sino que Cristo vive en mí. Lo que ahora vivo en el cuerpo, lo vivo por la fe en el Hijo de Dios, quien me amó y dio su vida por mí. Gálatas 2:20. Cuando Dios interviene. Los tres jóvenes, Matt, Steve y Cole, eran los mejores amigos. En un viaje a Las Vegas sufrieron un grave accidente de auto. Matt y Cole sobrevivieron, pero Steve no. La tragedia hizo que Matt y Cole se unieran mucho más. Ambos disfrutaban con sus motos todoterreno y planearon viajar por los alrededores de una vieja ciudad minera en el desierto. Scott, un tercer amigo, se unió a ellos. Solo les faltaba la vuelta final. Matt fue el primero en subir la colina con su moto y desapareció de la vista. Cuando Cole llegó a la cima, no vio nada sino un inmenso agujero en la tierra. Frenéticos, Scott y él empezaron a buscar a Matt cuando el horror de la realidad se apoderó de ellos. Matt había caído unos 240 metros en el interior de un pozo minero abandonado y no sobrevivió. Cole explicaba: la opción era lamentarme, echarle la culpa a Dios y tal vez empezar a beber. O podía hacer algo con mi vida. A los 21 años, Cole tomó la decisión de honrar a Steve y Matt, viviendo una vida centrada en Dios. Empezó a compartir su testimonio en iglesias y escuelas. Prometí que, independientemente de lo incómodo que pueda resultar, si el Señor me llama a hacer algo, jamás dejaré de hacerlo. Cole cita a Pablo: he sido crucificado con Cristo. Ya no vivo yo, sino que Cristo vive en mí. Cuando Dios interviene claramente en la vida de una persona, es con un propósito. ¿Te ha estado hablando a través de las circunstancias de tu vida? Escucha lo que te está diciendo.
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Hola, estás en Radio Vida y en esta ocasión queremos compartir contigo una porción de Isaías 57, que dice así: porque así dijo el Alto y Sublime, el que habita la eternidad y cuyo nombre es el Santo. Yo habito en la altura y la santidad, y con el quebrantado y humilde de espíritu, para hacer vivir el espíritu de los humildes y para vivificar el corazón de los quebrantados. Qué bonito es saber que creemos en un Dios que es sublime, en santidad, que es perfecto, en amor, que es puro. Y con todas esas cualidades, esos atributos que Dios tiene, nos mira con amor, con compasión. Y dice que quiere habitar junto a nosotros, que quiere compartir su presencia en nuestras vidas, en nuestros corazones. Esta mañana, al ver el amanecer, veía ese sol tan grande, con esos colores tan preciosos, y no podía dejar de decir: Dios, qué grande eres. Tú creaste todo esto. Y me impulsaba el corazón a darle la gloria, porque con esa grandeza que Él tiene, con esa perfección y santidad, quiere llegar a mí, quiere llegar a ti, quiere llegar a toda la humanidad. Dice que Él habita con los humildes de espíritu, con los corazones quebrantados, para darles vida. Si no conoces esta presencia que da vida, búscale. Te desafío a que converses con Dios y quieras conocerle. Y si le conoces, nunca te alejes de Él. Búscale cada día con un corazón quebrantado, con un corazón humilde, porque estamos frente al Creador, frente al Santo, frente al Todopoderoso, que puede renovar nuestras vidas a cada instante, no importa cuál sea la condición, el momento en el que estemos pasando. Dios es poderoso para levantarnos en medio de toda circunstancia y darnos una buena y nueva vida. Dios te bendiga.

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3: Su Padre sabe lo que ustedes necesitan antes de que se lo pidan. Mateo 6:8. Mi padre tuvo el privilegio de servir al Señor en el ministerio pastoral durante 74 años. Empezó a predicar durante los complicados días de la década de 1930, cuando Estados Unidos atravesaba la Gran Depresión y era muy difícil tener algo de dinero. Me contó que una vez necesitaba enviar por correo una carta muy importante, tenía que enviarla ese mismo día, pero no disponía de los 3 céntimos que necesitaba para comprar la estampilla. Cuando el cartero vino aquella misma mañana, papá recibió una carta de un amigo, y allí, entre las páginas de la misiva, había una estampilla de 3 céntimos. En la carta no había ninguna explicación de la razón por la que la enviaba. Ni siquiera mencionaba la estampilla, pero allí estaba. Varios días antes, Dios ya sabía que mi padre iba a necesitar un sello postal. Por su misericordia, había puesto en el corazón de aquel amigo que incluyera una estampilla dentro de ese sobre. Papá también recordaba otra ocasión en la que necesitaba 10 centavos para algo importante. Tan solo 10 centavos, pero no los tenía. Nuevamente le llegó una carta con una moneda de ese valor en su interior. Él solía exclamar, «¡Cuán maravilloso es el Señor con sus hijos!». Me alegra que nos contara estas experiencias porque me enseñaron que Dios es muy confiable. Sabe exactamente lo que tenemos y qué vamos a necesitar en un momento concreto. La Biblia afirma, su Padre sabe lo que ustedes necesitan antes de que se lo pidan. Y si Dios ha suplido las necesidades de sus hijos en el pasado, podemos estar seguros de que lo hará también en el presente. Puedes pensar, Dios contesta las oraciones de otras personas, pero no sé si me va a escuchar a mí. Solo ponlo a prueba. Él sabe lo que necesitas antes de que se lo pidas.
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1: Décadas atrás, al hablar de subastas, se tendía instintivamente a asociarlas con objetos de arte, joyas y antigüedades, asequibles únicamente a un limitado grupo de personas o sociedades. Hoy en día, no obstante, gracias a Internet y a sitios web como la pionera eBay, las subastas se han vuelto un fenómeno común al que, en mayor o menor medida, cualquier persona puede acceder. Eso sí, teniendo en consideración la necesidad de contar con cierta solvencia económica que permita hacer la puja más elevada a fin de lograr adquirir el deseado objeto. Ahora bien, con la llegada de Internet no solo han cambiado las formas, sino igualmente ha aumentado el espectro de objetos subastados. Entre la amplia gama de subastas que tienen lugar están aquellas relacionadas con pertenencias de personas famosas. Un sombrero de Michael Jackson, por ejemplo, usado en el videoclip de Smooth Criminal, lo adquirió un comprador belga por más de $10,000. Así también por un vestido de Lady Gaga, utilizado por la cantante en un evento especial celebrado en Acción de Gracias en 2011, se llegó a ofrecer hasta $7,000. El álbum de cromos más caro del mundo, del Mundial de Fútbol de México 1970, se cifró en una cantidad superior a los $12,000. Un vehículo Mercedes-Benz 450 SLE 6,9 blindado, perteneciente a la familia real española durante los años 70, lo adquirió un ciudadano español que invirtió más de $40,000 en su compra. Pero además, la gente puja por objetos tan insólitos como puede ser el cabello de un personaje famoso o histórico. Por un mechón de pelo de George Harrison, en su día guitarrista de los Beatles, alguien estuvo dispuesto a pagar hasta $3,000. Pero no es el único caso. Por tan solo uno de los cabellos del emperador Napoleón Bonaparte, un comprador belga desembolsó la nada insignificante cantidad de $2,400. Pero la cifra récord en cuanto a cabellos se refiere se lo lleva el conocido como el rey del rock, Elvis Presley, por cuyo mechón de cabello alguien pagó la increíble cantidad de $75,000. El agente a cargo de la subasta, al hablar de esta típica pieza, comentó: la colección de pelo fue guardada de cortes de cabello hechos a Elvis Presley por su barbero personal. Representa la más grande y mejor documentada colección de pelo de Elvis en el mundo. Pero aparte de los objetos relacionados con personajes famosos o históricos, hay también algunos realmente inusuales.
2: Un meteorito lunar estrellado contra la Tierra fue adquirido por un coleccionista holandés, quien pagó más de $5,000 por él.
1: Otro de estos objetos fue una pieza de Lego bañada en oro, la cual viajó hasta el Reino Unido
2: después de que un comprador desembolsara $20,000 para adquirirlo.
1: Pero sin duda alguna, el premio al objeto más extraño jamás subastado habría que dárselo a Diana Dicer,
2: residente en la ciudad estadounidense de Hollywood, Florida,
1: quien sería agraciada con la nada desdeñable cantidad de $28,000 al subastar precisamente en eBay,
2: atención, un emparedado o sándwich de queso derretido mordido.
1: Según relata Diana, 10 años antes ella había preparado dicho alimento con pan de molde blanco y queso amarillo,
2: cocinándolo sin aceite ni mantequilla. Después de darle un mordisco, cuenta, noté que en una de las caras de mi emparedado había una imagen la cual me miraba fijamente. Mi primera reacción fue de temor, pero enseguida descubrí lo especial que era. Lo puse en una caja de plástico entre algodones y en todos estos años nunca ha mostrado signos de echarse a perder.
1: El caso es que, según Diana, la imagen grabada en su ya famosa rebanada de pan con queso es para ella ni más ni menos que
2: la imagen de la Virgen María.
1: En fin, queda claro que hay gente en nuestra amada tierra dispuesta a gastarse su dinero adquiriendo objetos sin ninguna utilidad real y cuidando. cuyo valor está por entero supeditado a los gustos, creencias e inclinaciones del comprador o a las demandas del mercado de compra y venta.
2: Quien puede está dispuesto y dispuesta a pagar lo que sea necesario por tener aquello que desea.
1: Sentado sobre un terreno agreste, un pequeño grupo de soldados echaba suertes. Una prenda de vestir de gran valor había caído en sus manos, y puesto que no tenía costuras para repartírsela, debía acabar en manos de uno de ellos.
2: La prenda en cuestión pertenecía a uno de los tres sujetos que estaban siendo ajusticiados en ese momento, conforme a la costumbre romana de aquella época.
1: Sin embargo, no era la improvisada subasta ni tampoco el valor material del objeto que tenían entre sus manos la razón de estar ahí.
2: Porque en ese lugar, ese día, quien había llevado esa prenda
1: colgaba de una de las tres cruces que habían sido levantadas padeciendo la muerte de un criminal voluntariamente,
2: no por sus propios crímenes, sino por los pecados que nosotros cometimos.
1: Ese día, un precio fue pagado por la vida de toda la humanidad.
2: El inocente Hijo de Dios se intercambió por cada uno de nosotros
1: para que hoy podamos recibir el perdón de Dios y la vida abundante que solo Él puede dar.
2: Creo hoy en Jesucristo.
1: Soy Carl, hasta siempre.

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0: Un consejo humorístico que no recomiendo dice: no te enfades si tu vecino pone a todo volumen su estéreo a las 2 de la madrugada. Simplemente llámalo a las 4 y dile cuánto te gustó. Aunque gracioso, este ejemplo refleja la filosofía defectuosa del mundo que dice: no te enfades, desquítate a tu manera. La Biblia ofrece una perspectiva diferente y mucho más sabia. No te enfades ni trates de vengarte. Deja que Dios arregle cuentas en su tiempo y a su manera. Si alguna vez has sido ofendido o lastimado, aplicar la estrategia de Dios trae paz y justicia verdadera, mucho más que cualquier intento humano de represalia. Le habla David Jeremiah animándole a que tome el camino a una vida nueva. Descubra las promesas de Dios para los que han sufrido ofensas en su minuto en la Biblia.
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4: No hay nadie como el Dios de Jeshurún, que para ayudarte cabalga en los cielos, entre las nubes, con toda su majestad. Deuteronomio 33:26. Superman empezó siendo un personaje de cómic en junio de 1938. Su popularidad fue creciendo y apareció en revistas, programas de radio y televisión, tiras cómicas de periódicos.

0: películas y hasta en un musical de Broadway. Con su conocido atuendo rojo, azul y amarillo y la estilizada letra S, ha sido la figura del héroe para millones de personas. En algunas versiones de la historieta, su llegada a la tierra tiene ciertos matices similares al nacimiento de Jesús. En una versión cinematográfica, el padre de Superman, interpretado por Marlon Brando, le dice a su hijo que conduzca a los hombres corrientes a la justicia. Y utiliza estas palabras: "Por esta razón, sobre todo, su capacidad para el bien, los he enviado a ti, mi único hijo". En el corazón humano existe el anhelo de elevar nuestra mirada a alguien que pueda realizar hechos increíbles que nosotros no podemos, que luche contra las fuerzas del mal que vemos llenas de furia, obrando en el mundo. Afortunadamente tenemos a alguien que puede hacer exactamente estas cosas. El Señor Dios Todopoderoso es su nombre. No hay nadie como el Dios de Jeshurun, que para ayudarte cabalga en los cielos, entre las nubes, con toda su majestad. ¿Y quién era este Jeshurun? Los eruditos nos dicen que era un nombre poético para el pueblo de Israel, utilizado para expresar afecto. Significa el amado pueblo justo. Superman no puede estar en todas partes a la vez, y hay hazañas que él no puede realizar. Pero para Dios no hay nada imposible. Él es el verdadero superhéroe. ¿No te alegras de conocerlo?
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Hola, estamos en Radio Vida compartiendo una porción de la palabra de Dios que se encuentra en el libro de Juan, capítulo 10. En el verso 9 dice así Jesucristo: yo soy la puerta. El que por mí entrare será salvo, y entrará y saldrá y hallará pastos. Vivimos en un tiempo donde buscamos caminos, direcciones, nos gusta recorrer, conocer, y muchas veces eso es en el ámbito de conocer, de querer viajar. Pero también está esta necesidad del alma de buscar la verdad, de buscarle el sentido a la vida. Y es aquí donde entra la verdad poderosa de Jesucristo, que nos dice que Él es la puerta y que el que entra por esa puerta será salvo. Pero ¿la puerta hacia qué? ¿Hacia dónde? Él nos dice, Jesucristo, que Él es el camino y la verdad y la vida, y que nadie va al Padre si no es por Él. Jesucristo abrió ese camino, esas puertas para la salvación, para todos los que crean en el poderoso nombre de Dios y en Jesucristo como el único mediador para llegar a Dios. Conocemos infinidades de caminos y puertas, pero la más importante, la más vital, es esta puerta que físicamente no podemos ver, pero que está abierta para todo aquel que valientemente dice: quiero conocerte, Dios. Quiero que mi vida tenga un propósito. Quiero que me llenes de esa esperanza que no puedo encontrar en ningún otro camino. Con convicción y seguridad te digo: Jesucristo es el camino, es la verdad, es la vida. Y cuando te decides por Él, cuando te permites conocerle, vas a encontrar un camino que nunca querrás dejar. Un camino de esperanza, un camino de fe. Recibe a Jesucristo, búscale. Él es el camino, Él es la verdad, Él es la vida. Dios te bendiga.

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Hay una canción que vamos a escuchar a continuación y se llama Danzando. Y tiene muchas verdades bíblicas incluidas en cada una de sus estrofas, en cada una de sus frases. Y en la Biblia, en el libro de Isaías 43, en el verso 2, dice: cuando pases por las aguas, yo estaré contigo. Y si por los ríos, no te anegarán. Cuando pases por el fuego, no te quemarás, ni la llama arderá en ti, porque yo, Jehová, soy Dios tuyo, el Santo, soy tu Salvador. ¡Qué increíbles son las promesas del Señor! Y no son solamente para leerlas, no son cosas históricas, no son promesas que son para el pueblo de aquel tiempo. Eso es lo maravilloso y lo poderoso de la palabra de Dios, que tiene una trascendencia. Fue

chicos, les saluda Teleniños. Hoy tenemos una emocionante historia para contarles. Pónganse cómodos, presten atención y disfruten.

La época más linda del año comenzó de nuevo, las cuatro semanas antes de Navidad. Los negocios y las calles tienen decoración navideña. En las casas, ramas de pino y estrellas adornan los ambientes. En la corona navideña,

0: aquella época comienza y me dice, tío.
1: Cuatro luces brillan y anuncian la buena noticia. La primera vela nos recuerda. Jesús vino del cielo a la tierra. Se convirtió en ser humano como nosotros para morir por nuestros pecados en la cruz. Fue sepultado, resucitó el tercer día y vive para siempre.

La segunda vela dice: Jesús es la luz del mundo, para todos los seres humanos. También a tu corazón lo quiere hacer alegre y luminoso.

tercera vela promete. Él viene. Jesús vuelve a este mundo. Pero no como en aquel momento hace más de 2000 años. No vendrá de nuevo como niño acostado en un pesebre. Volverá como rey y señor.

La cuarta vela dice: espéralo y prepárate. Lo mejor es que lo dejes entrar hoy en tu vida. Esa es la mejor preparación para su venida. Jesús vino y volverá de nuevo. Esa es la buena noticia de la época antes de Navidad, del advenimiento. Esta noticia ilumina mejor que todas las velas. Te deseo un hermoso tiempo de advenimiento. En el próximo programa, Teleniños hará un concurso navideño. Prepara lápiz y papel para anotar las respuestas.

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pase lo que pase, terminemos juntos. Y si vamos a vivir juntos, disfrutemos el viaje. Para que el viaje sea agradable, tiene que ser agradable vivir con usted. Para que usted sea una persona con la que sea agradable vivir, tiene que tener un corazón sano. Si no, estará gritando, maltratando, humillando, lastimando. Y usted mismo se preguntará, ¿por qué lo hago? Porque tu corazón no está sano. Un intelectual buscó a Jesús una noche y le preguntó, ¿qué debo de hacer para ser salvo? Y Jesús le respondió, nacer de nuevo. No tienes que ser perfecto, no tienes que prometer nada. No prometas nada a tu cónyuge, eso no lo hemos hablado. No prometas nada. Lo que tienes que hacer es encontrarte con Dios para poder vivir. Entonces podrás prometer, porque no es en nuestra fuerza, es en la gracia de Cristo Jesús. Únete a la gente correcta. Si no perteneces a ningún grupo, únete a la gente correcta. Y para unirte a la gente correcta, tienes que separarte de la gente incorrecta. Y todos tenemos que aprender a decidir sabiamente dónde voy, con quién me uno. Si hay alguien en tus redes sociales, si hay alguien con quien te has estado mensajeando que no te conviene y ha despertado emociones en ti equivocadas, hoy mismo corta eso. Hoy mismo termina con eso. Y decide que nunca más te comunicarás con esta persona.

Abrazar como nunca antes. Irnos tratando como novios, complaciéndonos. Preséntate lo mejor posible, arréglate lo mejor posible. Usted tiene que quererse a usted mismo para poder ser atractivo. Porque tú proyectas lo que tienes, no puedes dar lo que no tienes. Entonces tienes que aprender a mirarte al espejo y amarte y aceptarte. No es fácil eso. Si tú tienes conflicto contigo mismo, me vas a hacer sentir mal, ridículo, feo, horrible. Pero si has aprendido a amarte y si has aprendido a verte con dignidad,

¿O sentirás culpa preguntando tus labios? Que cuando ustedes recuerden dirán, qué agradable fue, qué hermoso caminar juntos. Yo le he dicho a Helen, cuando Dios me diga que me toque partir, no puedes orar que yo me quede. Yo me voy, y me voy feliz. Comenzaré la fiesta inmediatamente. La alegría más grande de mi vida es encontrarme con Dios. Es la ilusión más grande que yo tengo. Por lo tanto, me he propuesto vivir sin nada pendiente para el viaje. Y porque tú no sabes cuándo partes, no puedes posponer lo que tienes que hacer hoy. Tienes que detenerte a construir recuerdos. Tiene que detenerse para contemplar el atardecer. Tiene que detenerse para sentir la arena en los pies. Tiene que detenerse para contemplar a su esposa. Tiene que detenerse para contemplar a la persona que ama, para recordar los años vividos, para recordar los momentos extraordinarios, para vivir. Si no sales de aquí con un corazón transformado, tendrás historias truncadas. Basta ya de tener un país herido con historias truncadas. Tú naciste para terminar lo que Dios te dijo que debías terminar, para superar las crisis, para superar los momentos difíciles. Para eso naciste. Por eso, en un mundo agitado, tienes que detenerte para ver, para contemplar dos momentos. Una experiencia que vivo normalmente con personas con alguna enfermedad terminal es: ora por mí, que Dios me sane, no quiero morir. Y yo le pregunto, ¿por qué? Quiero amar a mi familia. ¿Y dónde estuviste? Y he visto lágrimas correr. Un juez amigo, un abogado prominente, dijo: Sixto,

0: despierta, despierta, contempla. La segunda escena es mi papá. Después de los 80 y tantos de años, ahora aquel hombre que gritaba, el empresario, el político, que daba órdenes, que gritaba, ahora camina lento y su corazón se detiene. Y más de una vez cuando lo veo ver la familia, lo veo que le brotan lágrimas. Y yo le digo, papá, ¿estás bien? Porque después de los 80 uno piensa que siempre está mal. Y dice, sí, estoy bien. Digo, pero estás llorando, papá. Escuche lo que él me dice. ¿Cómo no llorar si los tengo a ustedes? Y aquí viene la reflexión. No puede ser que sea hasta después de los 80 que usted llore por amor, porque le tiene a ella. No puede ser que sea cuando le anuncien que ella o usted va a morir, que usted dice, ¿por qué? No. En ese momento usted tiene que estar lleno de recuerdos maravillosos y en lugar de culpa, contentamiento, te amé, te di todo. Construimos recuerdos maravillosos. Tengo que comenzar a llorar por amor desde ahora. Ese milagro de llorar por amor solo ocurre cuando tu corazón es abierto y logras contemplar con los ojos del Espíritu, como Jesús contempló a Marta y María y viendo su dolor lloró con ellas. Lloró por amor. Detente, cambia el reclamo por el halago, cambia la prisa por la contemplación. Detente a sentir, a saborear, a amarse entre ustedes con deleite, con placer. Vuelve a casa a repetir la historia, a llenar de pétalos. Tengamos los detalles que nos hagan contemplar. No ocurre en automático. Yo crecí en una familia de trabajo duro. Yo sé trabajar desde niño. Al lado de mis papás, no era explotación ni nada de esa cosa. Yo aprendí a trabajar con mis papás, ir a abrir el hotel, ir a cerrar el hotel, ir a comprar pan, correr por el hielo y salir al supermercado, ir a la ferretería, llevar maletas. Yo sé eso. Cuando yo me caso, yo sé trabajar, pero cuando quería tomar tiempo con Helen, como estaba en el pastorado, tenía culpa, porque siempre había mucho que hacer. Mucha culpa tenía. Y yo iba de vacaciones, pero estaba inquieto, mi corazón estaba en el ministerio. Hasta que un día Dios me habló a mi corazón y me dijo, detente a disfrutar tu familia. Y metiéndome en Eclesiastés, el Espíritu me dijo, esto no lo determina lo que tienes o a dónde vas, lo determina tu corazón. No se compra en la farmacia, es un don. El don se llama el don de disfrutar la vida. Y veníamos de vacaciones un día, de pasar un tiempo maravilloso, y le dije a Helen, estoy tan feliz hasta que quiero quedarme. Eso era un milagro que yo dijera. Estoy tan feliz hasta que quiero quedarme más. Eso es vida. Y esa vida solo la da Jesús. Tienes que pedirle a Dios el don de disfrutar la vida, de reconocer que eres un milagro de la mano de Dios. Una de las cosas que nos ha robado el tiempo es uno de los recursos más bellos que tenemos. Se llama esto, celular. Antes la usábamos para llamar. Era sencillo, nos comunicaba entre nosotros. Hoy está el trabajo, están los emails, están los WhatsApp. Hoy está la diversión. Hoy ya no vemos televisión, vemos el programa que queremos aquí. O es un recurso bueno o malo. 1 Corintios 10:23 dice, todo está permitido, pero no todo, ¿qué dice? Es constructivo. Entonces yo tengo que aprender a trabajarlo. ¿Por qué? Porque se ha convertido las redes sociales y los mensajes en la principal fuente de infidelidad. Porque despierta la fantasía de lo novedoso, la fantasía de una sensación que es que muchas veces hay que trabajar en la vida real. Por sobre todas las cosas, cuida tu corazón, porque de él mana la vida. Entonces yo tengo que aprender a proteger mi corazón para que sea en lo correcto. Lo tenemos todo ahí. Tenemos el trabajo, lo tenemos todo. Y porque nacimos para amar y ser amados, tenemos que sentirnos conectados, queremos sentirnos conectados. Vivimos en una época maravillosa, extraordinaria, pero extraordinariamente peligrosa también.
1: Hoy toda persona que tiene un celular tiene que tomar acción para que no se convierta en una adicción. Le animo a reflexionar sobre el tema. Pensando en esto, hemos creado una serie de videos titulada Padres y Tecnología. 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Gracias por habernos acompañado el día de hoy. Soy Sixto Porras de Enfoque a la Familia.

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Te amo, Jesús. 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
1: Cuando los llamé, ustedes no me respondieron. Hablé y no me escucharon. Isaías 65, 12. Responder y escuchar. En esta época de buzones de voz y de identificador de llamadas, a menudo las personas no contestan sus teléfonos hasta después de saber quién llama. Curiosamente, hay un versículo de la Biblia que habla de que Dios nos llama y no obtiene respuesta. Isaías 65:12 declara: "Cuando los llamé, ustedes no me respondieron. Hablé y no me escucharon." ¡Qué triste! El Dios Todopoderoso, el Creador del cielo y de la tierra, llamó al pueblo que ama, pero ni le respondieron ni escucharon lo que Él tenía que decirles. En otras palabras, le colgaron el teléfono. Seamos sinceros. ¿Acaso no ha habido veces en las que has oído la voz de Dios hablándole a tu corazón y no has querido escuchar? ¿Dejas que sea el contestador automático el que responda, por así decirlo, e ignoras la voz de Dios?

0: puedes estar seguro de que te responderá. David declaró: En mi angustia invoqué al Señor. Clamé a mi Dios y Él me escuchó desde su templo. Mi clamor llegó a sus oídos. Dios no tiene contestador automático ni recepcionista que responda a sus llamadas. Tu clamor llega directamente a sus oídos. La próxima vez que sientas que Dios te está hablando, ten la cortesía de responderle.
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0: Petraca. La verdad que hoy tenemos un programa muy, muy, muy especial. Así que te invito a todos nuestros oyentes que presten atención. Es un tema muy importante y sé que va a ser de bendición para nuestros hijos, para nosotros como familia. Así que bueno, vamos a dar la bienvenida, ¿no?, a los que están con nosotros en esta tarde, en este día.
1: Hola, buenas tardes. Feliz de estar aquí. Soy Ángela Bonilla, profesora de religión evangélica en los institutos.
2: Hola, buenas. Soy Jazmín. Aquí está presente. Ya con 15 añitos recién
0: eso,
2: cumplido.
0: ¡Eso, Jazmín!
3: Hola, soy Jocelyn.
0: ¡Hola, José!
4: Hola, yo soy Mari Carmen Melero y soy maestra de religión evangélica en los centros de infantil y primaria de Algeciras.
5: Muy bien, hola, aquí está la seño.
6: Pero yo no soy maestra todavía.
0: Maestra no todavía,
5: yo,
0: ¿no?
5: De la iglesia solo. Un aplauso eso. Para el equipo de hoy. Bienvenidos.
0: La verdad que es un privilegio. Bueno, aquí les voy a contar un pequeño chisme. La maestra Mari Carmen Melero, como se ha presentado, ella ha sido mi maestra durante, ¿qué?, 15 años, no más, de religión evangélica en Algeciras. Y la verdad que tenerla aquí con nosotros en este día, wow, es increíble. Pero bueno, la verdad que creo que hay algo importante que comentar, ¿no? Mari Carmen y Ángela, ustedes que son la voz de la experiencia.
5: ¿Qué querrá decir eso?
0: Sí, ¿no? No, porque escuchamos mucho, ¿no?, el tema de colegios, institutos, y que no, que yo, mi hijo, por ejemplo, ahora que estamos ya con las inscripciones, las matrículas del colegio, ¿no?, que mi hijo, qué religión le pongo, que si no tiene que ser religión evangélica, que si esto, que... Entonces yo creo que la idea de este programa de hoy es que hablemos un poquito sobre la enseñanza de la religión evangélica. Entonces yo no sé, me gustaría un poquito, si nos pueden un poquito definir esto... de pronto cómo se lleva a cabo este nivel de educación y todo eso.
4: Pues lo primero que hay que decir, que nosotros como cristianos evangélicos que somos, pues tenemos todo el derecho, según la Constitución española, de enseñar a nuestros hijos y a todo el que lo quiera y solicite la enseñanza religiosa evangélica. Entonces es un privilegio, es una oportunidad, es un derecho para los padres. Y nosotros, como las maestras y los maestros y los profesores en general, pues tenemos el privilegio también de enseñar la palabra de Dios a nuestros alumnos. Y lo hacemos pues con mucha alegría, porque el mensaje de Jesús es el verdadero, el que puede traer una vida, unos valores a sus vidas, y es una semilla de la palabra de Dios que va a quedar en sus corazones, los corazones desde pequeñitos, hasta que ellos sean grandes y ya pues tengan esa edad adulta, que ellos decidan y por supuesto decidan seguir a Jesucristo. Entonces es un privilegio que tenemos en España, tanto los padres poder solicitarla como los profesores poder impartirla.
0: Entonces, Mari Carmen, como dice, que es un privilegio, o sea, ¿es solo en España? ¿No lo hay en otras partes de Europa o Sudamérica? ¿No,
4: en
0: no
4: otras partes de Europa no se contempla la religión de manera confesional? Es decir, se estudia, por ejemplo, historia de las religiones, pero no se enseña cada uno. Por ejemplo, aquí en España pues tenemos acuerdos la católica, la evangélica, la islámica y la judía.
0: Wow.
4: Entonces hay acuerdos con el gobierno para que los padres que tengan estas confesiones puedan solicitarla y puedan recibir sus hijos esa enseñanza que es de acuerdo a su creencia y confesión.
5: La verdad es que eso es muy bonito. Para mí es un privilegio, porque yo que vengo de República Dominicana, allí creo que antes, cuando yo estudiaba, había una asignatura que se llamaba religión, pero claro, eso dependía muchas veces de qué religión era el profesor. Entonces, si la profesora era evangélica, pues hablaba de si era católica. Básicamente esas son las dos religiones predominantes allí. Entonces, claro, también dentro de la misma estaba lo que era la asignatura de moral y cívica, que ya entonces introducían un poquito la forma de comportarse, los deberes y ese tipo de cosas. Así que la verdad que tener esa opción a nivel educativo, legal, aquí en España, la verdad es que es es algo muy bonito.
4: Es bueno, que la educación... Sí, sí.
1: Yo tengo que decir que en Colombia hay muchos colegios e institutos que dan clases, que son de religión evangélica específicamente, son colegios que tú entras y sabes que ajá, tienes que es de religión evangélica o de otras denominaciones, con lo cual tú ya vas seguro de qué sí, tipo de educación vas a recibir.
0: Verdad que eso nos falta. O sea, España por lo menos tiene como esa cosa de la religión evangélica, pero no hay institutos o colegios evangélicos. Es que si algún oyente nos escucha, por favor, vénganse a España y monten un instituto cristiano.
6: Bueno, debemos decir que en Sevilla han empezado un colegio evangélico.
0: Wow.
6: Y en Madrid hay otro que lleva muchos años, el Colegio El Porvenir. En Madrid, lo que pasa que, claro, a nosotros nos coge un poco lejos.
1: Pero recordar que
6: la
1: religión evangélica en los colegios y los institutos es una asignatura optativa y que está dirigida para todo el que quiera escogerla, no simplemente a alumnos que sean evangélicos. Si tú profesas otra religión, estamos abiertos a recibirte, porque es una muy buena experiencia y es un espacio seguro y abierto para todo aquel que quiera coger esta optativa.
0: Como dice Ángela, es una asignatura optativa, ¿no? Pero tengo entendido que, bueno, esto está avalado por alguien respalda esto, ¿cómo...?
6: Claro, las iglesias evangélicas llegaron a un acuerdo con el gobierno, entonces se constituyó lo que se llama la Consejería de Religión Evangélica, okay, que tiene la sede en Madrid. Y ella es la encargada de formar al profesorado para que dé la asignatura de Religión Evangélica. ¿Y qué pasa? Los profesores tenemos que estar avalados, a su vez, por nuestros pastores, por nuestras iglesias. Nosotros no somos personas que vamos ahí a nuestra libre albedrío, a nuestra buena voluntad, que podemos tenerla, no lo niego, pero tenemos que estar avalados y respaldados por nuestras iglesias y nuestros pastores. Nosotros siempre nos consideramos, la enseñanza evangélica es la misión de la iglesia en los centros docentes.
0: Sí.
6: ¿Vale? Nosotros somos misioneros en los colegios públicos y en los institutos.
0: Wow.
6: Misioneros de la iglesia.
0: Claro, sí, de lo que es en sí la...
6: Exacto.
0: Y es fácil de pronto decir que una persona dice, pues yo quiero ser maestro de religión evangélica, o sea, ¿qué tendrías que hacer? ¿Cómo sería el proceso?
6: Bueno, lo primero que tendría que ver, si quiere estudiar, digamos, para infantil y primaria, tiene que hacer el grado de magisterio, grado de primaria, y si quiere, y después el curso el posgrado de religión evangélica. Es un curso completo de específico para la religión evangélica.
1: Es un máster.
6: Es el máster para la secundaria. Los que quieren hacer secundaria tendrían una diplomatura y después el máster de secundaria.
0: O sea, viene siendo, digamos, casi como un docente normal, ¿no? Un profesor de matemática, de lengua,
6: claro,
0: de... O sea, es el mismo estudio, sino que este va más enfocado a lo que...
6: La especialización después la da el curso de religión evangélica, que donde nos forma la Consejería de Religión.
5: Claro.
6: Que a nivel nacional.
1: Nosotros tenemos la misma formación académica de cualquier compañero de matemática, de inglés. La exigencia para entrar a dar clases de religión evangélica es igual que otros compañeros de otras asignaturas. Con lo cual, pues todos los que damos religión evangélica tenemos licenciatura. En el caso de la ESO y bachillerato, tenemos nuestra licenciatura, nuestra formación de profesores.
0: Wow.
1: Y nuestra formación como profesores de enseñanza de religión evangélica. Pero los animamos porque
0: sí,
1: es
0: claro,
1: una bendición. Es una bendición poder hablar de Dios en nuestro trabajo a diario.
5: Amén,
0: wow,
5: amén.
0: Qué bendición. La verdad es que nunca lo vemos desde ese punto de vista.
5: Sí, ¿no? Y que a lo mejor si había algunos padres o madres que tenían por ahí la duda, que sepan que las personas que imparten este tipo de asignatura también tienen su preparación, ¿no? Alguien lo vamos a poner ahí, ¿no? Que así cumplimos, ¿no? Con lo que dicta la ley.
6: Exacto.
5: Un maestro tiene que tener varios requisitos, pues nosotros también cumplimos,
6: claro,
5: con esos requisitos.
6: Cada año también se nos pide un aval de nuestro pastor y un aval por parte del consejero de Andalucía, que estamos en Andalucía. Entonces, esos son, digamos, filtros en los cuales todos nos sujetamos para que esto funcione,
5: claro,
6: correctamente. No es que uno va a llegar aquí al colegio o al instituto y se hace dueño de la asignatura, la materia, y va de solanas por la vida, ¿no?
0: hay que rendir, o sea, rinden cuenta.
1: Y tenemos una coordinadora que en nuestro caso aquí es Mari Carmen, que nos coordina cualquier evento, nos dirige, nos exhorta, nos anima. Y estoy muy feliz de que ella sea mi coordinadora.
5: una muy buena coordinadora, ¿no?
1: Sí, gracias a Dios estamos en las mejores manos.
5: ¿Qué tiempo, Ángela, qué tiempo tienes tú impartiendo la asignatura?
1: 12 años.
5: Uy, se dice. No habrá visto tu cosa, ¿no?
1: Sí, muchas, pero de mucha bendición porque aprendemos mucho con los jóvenes. Además, son un chute de energía, de cosas lindas. Entonces, aprendemos. Yo creo que más que enseñar, aprendemos de ellos y con ellos.
5: Eso. Jocelyn, a ver, ¿tú has tomado la asignatura Enseñanza Evangélica?
2: Yo sí.
5: Sí, ¿y qué tal la experiencia?
2: Pues este año estoy aprendiendo más cosas del año pasado, porque el año pasado no tenía profesora, porque no sé qué le pasaba, pero este año estoy aprendiendo más cosas.
5: Muy bien.
2: Y tengo exámenes también de esa asignatura.
0: Que no es...
5: Hombre, no es algo a la ligera.
0: Que viene uno a la clase y...
5: No.
0: Eso está bien, mejor dicho. Porque ahora una pregunta, porque la verdad que conozco muchos amigos y familiares que han estudiado esto de educación para maestros, y bueno, estamos diciendo que los estudios es prácticamente lo mismo, ¿no? Lo que decir, lo que cambia es como la asignatura o lo que tú estás dando, pero yo sí veo que hay como mucho, no sé si es problemas o para que alguien que estudia magisterio pueda entrar a trabajar en lo que es el magisterio. Por ejemplo, tengo una prima que lleva muchos años y como que todavía no, o están en la lista. O sea, ¿es igual con el tema de maestros de religión evangélica o ahí cambia por la asignatura?
4: Aquí cambia un poquito. Lo que pasa es que ahora mismo tenemos dos contratantes, digamos. Uh-huh. Los maestros de primaria y de infantil estamos contratados por el Ministerio de Educación, el gobierno, ¿vale?
0: Okay.
4: Y los profesores de instituto están contratados por la Junta de Andalucía. Entonces, hay un acuerdo bastante bueno entre la Consejería Evangélica y el Consejo Andaluz. Y ellos, por ejemplo, los profesores de secundaria, pues... digamos que alumno que solicite religión evangélica, la consejería de la Junta de Andalucía se esfuerza todo lo posible en mandarle un profesor.
0: Pues eso es muy importante, uh-huh. Queridos oyentes, los que están escuchando, por eso les decimos, pongan religión evangélica con sus hijos y tras año, hasta que se pueda dar la oportunidad. Porque, o sea, es lo que acaba de decir Maricán, o sea, sí se puede, o sea, hay que darle, hay que seguir, buscan la manera de que se le pueda dar religión, ¿no?
4: Vamos, aquí en Cádiz tenemos ese ejemplo, porque en Cádiz al principio había 3 profesoras de secundaria y a día de hoy hay 14.
5: No veas, claro, más demanda, ¿no? Más demanda, y ellos dicen, pues bueno, si la demanda más, pues vamos poniendo más recursos según la necesidad.
4: Exacto. Están proveyendo, digamos, para ellos muy bien. Ahora, nosotros, por ejemplo,

0: Unos niños se quedan sin ser atendidos porque no hay profesores de religión evangélica para primaria.
1: Pero entonces, es porque el ministerio no está contratando. Pero hay forma de que eso...
2: Nosotros todos los años lo solicitamos y le presentamos la demanda y le decimos, en el colegio tal hay tantos alumnos, en el otro hay tantos, en el otro... Pero el ministerio, hombre, espera un poquito ahí a que se pase el tiempo y... Nada,
1: ¿y es solo con la religión islámica que pasa eso o será el mismo proceso con las otras religiones, ¿no? Que judía, que islámica, que...
2: Bueno, los judíos son para eso muy especiales. Ellos no están luchando mucho por sus derechos en ese sentido, porque ellos tienen otra forma de educar a sus alumnos, ¿vale? Y no están luchando tanto. Los islámicos pues tienen los problemas igual que nosotros.
1: Sí,
0: los católicos.
2: Y los católicos, sí, lo que pasa los católicos es que al tener más alumnado...
1: Siempre
2: pues,
1: es más fácil que...
2: Están más o menos todos cubiertos, todos los que los solicitan.
3: Desde una preguntita, desde esos tiempos, por ejemplo, Ángela, que lleva 12 años, y Mari Carmen no le vamos a preguntar. ¿Cómo ha sido esa evolución, ¿no? Porque sabemos que desde siempre España y Europa ha sido siempre la religión dominante ha sido la católica. ¿Cómo ven ustedes esa evolución desde que comenzó a darse la asignatura, la enseñanza, hasta ahora?
0: Bueno, en primer lugar tengo que recordarles que la enseñanza de religión evangélica es un espacio seguro para todos los jovencitas y jovencitos que quieren estar allí. Sí que se ha visto una evolución, pues porque cada generación va cambiando, porque las tecnologías van cambiando, pero yo considero que ha sido en positivo, porque antes era muy minoritario, entonces se sentían como los bichos raros del colegio o del instituto, porque eran dos o tres y les daba hasta vergüenza, porque decían, pero ¿por qué me sacan? Muchas veces querían quedarse con sus compañeros, todos le decían, Quillo, ¿pero qué haces ahí? ¿Qué? Y hoy en día ya estamos más presentes, entonces ya lo han visto más normal y van con gusto a la clase, ya no lo ven como tan raro, ya nos conocen, ya saben que hacemos guardias, entonces saben que hay una profesora de religión evangélica y para mí hacer guardias en los colegios es una bendición porque los que no nos conocen, tengo la oportunidad en esa hora de guardia de decir, yo soy de religión evangélica, entonces nos hacen preguntas, cuál es la diferencia, qué hacemos, y se amplía el abanico. Entonces sí que ha habido un cambio, ya los niños van con gusto y no van tan temerosos, porque imagínate, salir dos niños a una clase durante una hora con una seño frente a frente era complicado. Sí. Ahora ya se han dado cuenta de que es un espacio bonito, donde aprendemos, donde son escuchados, donde podemos debatir, podemos compartir, entonces van más seguros y más a gusto.
3: Claro que sepamos que esto es un espacio, aquí no estamos imponiendo nada, aquí no se impone nada, aquí se da el conocimiento y las dudas se responden y las inquietudes, se da el conocimiento y ya el niño no sabrá qué hacer con ese conocimiento, pero que aquí no estamos con una imposición, tienes que hacer esto, tienes que hacer lo otro, pero es verdad que nosotros que sabemos, que creemos en un Dios vivo, en un Dios real, sabemos que esto es algo provechoso para ellos, es algo que se siembra y sabemos que va a dar fruto de bondad. Recordando a nuestros queridos oyentes, a nuestros niños y niñas, a nuestros padres, que estamos tanto en Spotify como en Instagram, como el Arca Kids Radio, y que a través de Instagram también pueden dejarnos cualquier inquietud, cualquier pregunta. Si quieren que tratemos algún tema específico también en la radio, podemos tratarlo con ellos.
1: ¿Y por qué no os parece si vamos a un espacio musical?
3: Claro, hombre,
1: vamos a tomar un poquito agua y vamos a un espacio musical y volvemos en este tema tan interesante.
3: Venga, hasta ahora.

0: Bueno, ya estamos aquí de vuelta otra vez en este tema tan valioso para nosotros, ¿verdad? Como iglesia y también los profesores, los maestros, y que podamos enseñarle esto a nuestros hijos. Y la verdad que es un placer. Creo que tenemos algunos versículos, ¿verdad? Por ahí.
1: Sí, sí, mire, dice la palabra del Señor en Proverbios 22:6. Instruye al niño en su camino, y aun cuando fuere viejo, no se apartará de él. Y también tenemos otro en Deuteronomio 6, del versículo 6 al 7, que dice: enseña los mandamientos a tus hijos en todo momento, estando en casa, de camino al acostarte y al levantarte. Que lo que las maestras de enseñanza de religión evangélica siembren en sus hijos, también en las casas los padres puedan seguir sumando, ¿no?, a ese conocimiento.
0: Qué bueno, gracias, Angélica. Yo quería hacer una pregunta, Ángela y Mari Carmen. No sé si, ¿qué retos de pronto enfrenta la enseñanza evangélica en España? Ya que aquí la religión oficial es otra, ¿no? Sabemos que en España es un poco más fuerte el tema de la religión católica. Pero, ¿qué como enseñanza evangélica, no sé, qué retos enfrentamos?
2: Bueno, pues ahora mismo lo principal es poder atender a todos los padres que la están demandando. Ese es el gran reto que tenemos. Que el ministerio nos contrate lo que necesitamos y también que tengamos todo el profesorado bien formado y bien, con, como se suele decir, con vocación. Porque este es un tema de que el maestro tiene que tener corazón para la enseñanza. Porque la enseñanza no es otra cosa que la palabra de Dios a los niños, sembrar la palabra de Dios en ellos. Como dice el Salmo, para que tú le enseñes a tus hijos a confiar en Dios.
1: Amén.
2: Porque si tú le enseñas al niño a confiar en Dios y tú le dices, a lo largo de todas las etapas de tu vida, Dios va a estar contigo, eso es lo más grande, es el valor más grande que le podemos transmitir a nuestros alumnos. Entonces el gran reto es atender al alumnado y que nosotros pues seamos esos instrumentos, esos maestros.
0: Bueno, y también porque, o sea, somos cristianos, somos hijos de Dios, vamos a orar por esto, o sea, amén, como iglesia y todos los oyentes, claro, vamos a orar por esto, que Dios toque el corazón del ministerio y que se puedan aprobar maestros, pues, o sea, podemos, o sea, tenemos, amén, que hacer nuestra parte también como ciudadanos, como miembros de la iglesia, como, o sea, podemos hacer esas cosas. Y yo no sé si de pronto han pensado o hay algún proyecto a largo plazo sobre esta asignatura en España. Quizás nuevos objetivos que de pronto puedan...
2: Bueno, se está trabajando también el tema del encuentro de formación de profesorado, uh-huh, que se hace una vez al año aquí en Andalucía, bueno, de todo el profesorado en Andalucía. Y también encuentro de alumnos de religión evangélica por provincia, que ahí Ángela puede contar la última experiencia que han tenido ellos.
3: Sí, realmente es un momento muy bonito porque es, los chicos sienten que hay más personas como ellos, iguales de jóvenes, que tienen amor por Dios y están buscando. Entonces es un día que nos vamos a cualquier sitio de la Bahía de Cádiz y ellos pueden conocer a chicos de su misma edad, compartir, jugar, volverse en amigos y siguen fortaleciendo amistades a largo plazo, amistades sanas que tienen su misma fe, sus mismas creencias, amén, e incluso sus mismos problemas. Entonces es un espacio muy bueno donde nos juntamos y aprendemos y gloria a Dios que ha sido muchos encuentros y todos con muchas bendiciones.
2: Y mira qué bonito que estamos hablando de retos, pero mira lo que ya tenemos conseguido, escuchar.
0: Eso, es lo que ya se consiguió.
2: Escuchar, aquí en la provincia de Cádiz estamos atendiendo a 1.128 alumnos.
0: ¡Wow!
1: ¡Qué bendición!
2: 1.128 alumnos, 524 en primaria y 604 en secundaria. Profesores somos 24, 15 de secundaria y 9 de primaria. Y los centros atendidos están en 18 localidades de la provincia de Cádiz, que es un número elevado, ¿eh? Sí. 128 centros, 40 de primaria y 88 de secundaria.
0: ¡Un aplauso!
3: Y aunque los números son muy buenos y hablan por sí solos, es importante recordar que está esa alternativa para todos los jóvenes, jovencitas, niños y niñas, bueno, que quieran optar por dar, claro, en su instituto, sí, y en su colegio clases de religión evangélica. Yo siempre digo, las clases de matemáticas son súper importantes, de lengua, todo esto es muy importante, pero finalmente, vamos a morir todos y hasta ahí va a llegar el conocimiento de eso. las clases de religión evangélica son para la eternidad. Amén. Entonces es muy importante de que tus hijos puedan tener este espacio.
0: Wow. Amén. Pues bueno, la verdad estamos llegando a nuestra recta final del programa. Espérate, de hoy.
1: No se nos puede quedar algo.
2: La fecha.
1: Claro, como.
0: Sí, Exo.
1: Ah, es que no. Perdón, señor. Ay, se ha metido la seño ahí.
0: Yo quería decir eso. O sea, estamos llegando a nuestra recta final. Pero maestra Mari Carmen quiere comentar algo, entonces vamos a escuchar fechas y eso, y pues ya vamos a ir cerrando.
2: Bueno, pues sí, recordar que estamos ahora mismo del 1 al 8 de junio, se están haciendo las matrículas en primaria y en infantil, que ahí los padres van a encontrar de manera telemática la opción religión evangélica, que ahí la marquen. Un consejo, si no aparece, habla directamente, que los padres hablen directamente con el centro, ¿vale? Porque según la ley en Andalucía, todos los centros están obligados a ofertar la asignatura.
0: Ya,
2: ¿vale? Bien. Entonces, los padres somos libres de elegirla, pero ellos están obligados a ofertarla. Estamos hablando de primaria y de infantil, pero para secundaria sería del 1 al 10 de julio. Va. Que los padres igualmente estén atentos. Cuando van a rellenar la matrícula, si no ven el nombre de religión evangélica por ningún lado, que llamen al centro directamente y también que llamen a nosotros, a la Consejería de Religión aquí de Andalucía.
0: Muy bien.
2: Y ahí de esta forma podemos aclarar y podemos ayudar para que se pueda solicitar la asignatura. También hay una página web que se llama Yo Quiero ERE, ERE, Enseñanza Religiosa Evangélica, ¿vale? Ajá. Y ahí pues aparecen más datos y hay un código QR que cualquier información y teléfono están ahí a vuestra disposición.
3: Y aunque en algún colegio o instituto le digan que no se ofertan, por favor pedirla y ponerse en contacto con la consejería, porque créanme que van a hacer todo lo posible para que sus hijos sean atendidos. Entonces no se queden con el primer no, hay que seguir orando
0: eso.
3: Logrando.
0: Ay, pues bueno, muchas gracias Mari Carmen. Bueno, Yasmín
1: nos va a despedir con un consejo a sus compañeros.
0: Estupendo.
1: Y a sus 15 años que se han cumplido.
0: Yasmín nos despide en este programa.
4: Bueno, la verdad fue un buen programa, sinceramente, y les doy un consejo. Persona que no haya probado religión evangélica, es una experiencia muy bonita en conocer a Dios. Amén. Aparte, en mi clase somos 3 contando conmigo y nos la pasamos muy bien juntos, hablamos de temas que nos gustan y aparte nos sentimos bastante bien. La llamamos la clase de Las Vegas. Lo que pasa ahí se queda ahí.
1: Ay, ay, ay, ay.
4: Muy bien.
0: Pero le damos gracias a todos. Nos vemos en el siguiente programa. Recordamos nuestro lema, que es: ¡Súbete con nosotros al arca!

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1: Dios hasta les tiene contados a ustedes cada uno de sus cabellos. Así que no tengan miedo. Ustedes valen más que muchos pajaritos. Lucas 12:7. Siempre me sorprende recordar que Jesús dijo, pues aún los cabellos de vuestra cabeza están todos contados. Mi amiga Luan aprendió que nuestra cabellera no es de lo único de lo que Dios hace un seguimiento. Recientemente recibí por correo electrónico esta urgente petición de oración de su parte. Mi esposo Bill acaba de entrar a la casa y está muy afligido. Tenemos un depósito para grano que contiene judías de soya por valor de $60,000 y ha descubierto que hay una gotera y que toda la capa superior está podrida. Desconoce hasta qué profundidad ha llegado el daño, pero la cosa pinta mal. El beneficio de la venta de estas judías es lo que usaremos para plantar nuestro cultivo el año próximo, y si las perdemos, tendremos que dejar de cultivar. Mañana va a contratar a dos trabajadores para que entren en el depósito y saquen con palas las judías podridas. A la mañana siguiente recibí un segundo mensaje de ella. Muchas gracias por orar a Dios en estos momentos difíciles que estamos atravesando. En cuanto a la pérdida, es de varios centenares de fanegas, y cuando vendamos el resto tendremos que descontar lo que se dañó. Ahora esperamos a ver lo que dice el comprador. 3 días después volví a tener noticias de Luan. Hoy hemos llevado la primera carga de judías al mercado. Las compraron a su precio normal. Esperábamos que tuvieran un poco de moho, pero no fue así. Desde luego, ha sido un milagro que solo el Señor ha podido hacer. Hemos visto que Dios no solo conoce el número de cabellos de nuestra cabeza, sino también las judías que hay en nuestro depósito. Sí, Dios lleva la cuenta de cabellos y judías, e incluso de las cuentas bancarias. Entonces, puedes confiar en Él para que lleve el registro de todo lo que de verdad te importa.
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0: la aventura de hoy, Jaime Vargas trata de escapar a las consecuencias de desobedecer a su padre huyendo de casa. Vamos a escuchar lo que sucede cuando nuestra aventura en Odisea empiece después de esto.
1: ¿Estás

0: La mayoría de las personas están en sus casas y Jaime Vargas no es la excepción. En este momento está acostado en su cama contando sus ahorros. Pero tengo el presentimiento que algo interesante está a punto de ocurrirle.
1: 80, 90. Y con los billetes. ¡Wow! Tengo casi $80.
2: ¡Jaime!
1: ¡Ay, ahora qué! ¡Sí, papá!
2: Oh, ahí estás. ¿Estás contando tus ahorros de nuevo?
1: Sí. Bueno, más o menos. Encontré algunos centavos y estaba sumándolos a lo que ya tengo.
2: ¿Encontraste algunos centavos?
1: Debajo de mi cama.
2: ¿Te metiste debajo de tu cama? ¿Cómo entraste ahí?
1: Vamos, no está malo. ¿O sí?
2: ¿Las palabras área de desastre significan algo para ti?
1: Lo limpiaré.
2: No, sé que lo harás. Justo después de que termines la otra tarea que tu mamá te pidió que hicieras esta mañana.
1: ¿Qué otra tarea?
2: Te daré una pista. Les pones comida y comes sobre ellos.
1: ¿Te refieres a los platos?
2: ¡Tin, ganaste el premio!
1: ¿Qué hay de ellos?
2: Ella te pidió que los lavaras antes de que ella y Dora fueran de compras, ¿verdad?
1: No, ella me pidió que los pusiera en el fregadero. Y eso es lo que hice.
2: ¿Pero tú crees que se van a lavar por sí solos?
1: Oh, o sea, ¿ella quería que yo los lavara también?
2: Sí, Jaime. También quería que pusieras los platos limpios en el escurridor.
1: Eso no fue lo que ella dijo.
2: Jaime, ¿tenemos que explicarte todo al pie de la letra?
1: Pues, no.
2: Y hablando de letras, ¿qué pasó con tu último examen?
1: Oh, encontraste el examen, ¿verdad?
2: Sí, encontré el examen. ¿Tienes una explicación?
1: Bueno, gané 14 de 20.
2: ¿Ganaste? Ambos sabemos que eres capaz de hacer un mejor trabajo que ese.
1: Sí.
2: ¿Quieres explicarme qué sucedió?
1: No lo sé. Supongo que mi maestra usó palabras más difíciles esta vez. Sí, eso es. Ella usó palabras más difíciles.
2: Entonces esa es tu excusa.
1: Hasta que pueda pensar en algo mejor.
2: Sí, bueno, creo que tengo algo mejor. Has estado pasando mucho tiempo en el parque o en el club del castillo o en las maquinitas y no has estudiado lo suficiente. Ahora tus calificaciones están mostrando las consecuencias.
1: No.
2: ¿Cómo que no? ¿No crees que tus calificaciones están mostrando las consecuencias?
1: No, no creo que esa explicación fue mejor que la mía.
2: Esto es en serio. Es mejor que le bajes el ritmo a estar jugando tanto, empezando con este fin de semana.
1: Pero papá...
2: No hay pero que valga, jovencito. Sabes la regla. La escuela es primero. Así que hoy y mañana no sales de aquí para ver si subes ese 14 a un 18, ¿entendido?
1: Sí, señor.
2: Bien. Ahora escucha. Mi jefe me acaba de llamar y tengo que ir a la oficina por un par de horas. Tu madre debería estar de vuelta en un rato. Así que dile que estaré en casa a las 3:30. ¿Está bien?
1: Está bien.
2: Bueno, te veré esta tarde. Ahora no esperes toda la mañana para empezar con los platos y tu cuarto. ¿Entendido?
1: Sí, señor. Platos estúpidos. Cuarto estúpido. Notas estúpidas. ¡Ay, nunca puedo divertirme! Tengo edad suficiente para decidir cuándo quiero limpiar mi cuarto y cuándo quiero estudiar. Y acabo de decidir que voy a hacer ambas cosas después de almuerzo. Sí, puedo hacer lo que me da la gana toda la mañana y todavía voy a tener suficiente tiempo para hacer los deberes antes de que papá vuelva a casa. Y mamá no tiene que saber a qué hora lavé los platos. Bueno, ¿qué estoy esperando? ¡Me voy!
3: ¡Vamos, Heriberto! ¡Danos un chancecito!
4: ¡Sí, hombre! ¡No sea así!
5: Ya se los dije, muchachos. Nada de crédito.
3: No lo tomes como crédito. Tómalo como un pago.
5: ¿Un pago? ¿Un pago de qué?
3: Por... protección.
4: Sí. Cuando estamos por aquí, nadie le roba las máquinas.
5: Eso es porque ustedes se roban todo. Olvídenlo.
3: ¡Ay, vamos! ¿Cómo le vas a hacer esto a tus mejores clientes?
5: ¿Mis mejores clientes? Ustedes nunca compran nada. Solo pasan el tiempo aquí como unos holgazanes.
3: Pero somos leales.
4: Sí, la lealtad debería valer un par de juegos por cortesía de la casa.
5: Porque estoy perdiendo aquí mi tiempo cuando podría terminar esta conversación con un simple no.
3: ¿Qué dices, Heriberto?
5: No.
4: ¿Qué hacemos ahora?
3: No lo sé. Creo que debemos encontrar a alguien con dinero.

0: Disculpen.
1: ¿Tú otra vez?
0: Sí. ¿Podría darme $5 más en monedas, por favor?
1: ¿Y qué hiciste con los últimos 5 que te di?
0: Bueno, digamos que los usé.
1: Oh, un experto, ¿eh? Bien, ya sabes lo que dicen. La práctica hace al maestro.
0: Sí, toma.
1: Oye, uno de 20. Bueno, aquí están $5 en monedas y tus $15 en cambio.
0: Gracias.
2: ¿Estás pensando lo que yo estoy pensando?
3: Eso creo. ¿Qué estás pensando?
2: Pienso que acabamos de encontrar a alguien con mucho dinero.
3: Oh, entonces no estoy pensando lo que tú estás pensando. Pero si estás pensando ahora lo que creo que estás pensando, entonces estás pensando un buen pensamiento, pienso yo.
2: ¡Ay, vamos, chico!
0: Oh, ¡rayos! ¡Perdí otro hombre!
2: ¿Problemas?
0: Nada que no pueda manejar.
2: Sí, eso veo.
0: No estoy acostumbrado a este juego, es todo.
2: No es la máquina, es tu botón de acción. No estás presionándolo lo suficientemente rápido cuando los extraterrestres aparecen.
0: ¡Lo hago bien! ¡Ay, rayos!
2: ¿Ves? Tienes que disparar antes de que caigan. De esa manera puedes pegarle a más de uno.
0: ¿Y qué te convierte en un experto?
3: Estás bromeando. Neko es campeón de esta máquina.
0: ¿De veras?
3: Claro. Solo lee las iniciales en las puntuaciones más altas.
0: N-S... ¡Nek!
2: Solo tenían espacio para 3 letras. Pero ese soy yo.
3: Y no es el único juego. Si juegas cualquier videojuego, te darás cuenta que Neko tiene el puntaje más alto en cada uno de ellos.
0: ¡Wow!
2: Eso no es nada, ya sabes. Te he estado observando, chico. Tienes habilidades naturales.
0: ¿Eso crees?
2: Claro. Solo tienes que refinarlas un poco. Es todo. Claro. Hay muchas cosas que necesitas aprender. Pero si las aprendes bien, serás invencible.
0: ¿En serio?
2: Absolutamente. De hecho, podrías hasta tomar mi lugar de número uno. ¿Verdad, Hugo?
3: Oh, sí. Número uno.
0: ¿Qué cosas? ¿Qué cosas tengo que aprender?
2: Te las mostraría, pero no tengo monedas.
0: ¡Tengo muchas monedas! ¡Toma!
2: No creo que sean suficientes.
0: No te preocupes, tengo mucho dinero. ¿Puedo conseguir más? Solo muéstrame, ¿está bien?
2: Bueno, está bien. Si eso quieres. Ahora mira, lo primero que tienes que recordar es mantener tu muñeca floja.
0: Está bien.
2: Ahora mira, lo primero que tienes que recordar es mantener tu muñeca floja.
0: Muñeca floja. Está bien.
2: Bueno, aquí vienen los extraterrestres.
0: ¡Sí!
2: Ay,
3: ¡Dale!
0: ¡Vaya! ¡Mira! ¡Uy, vaya! ¡Eres genial!
3: Te lo dije, chico. Es el mejor.
2: ¿Sabes? Creo que este podría ser un récord.
0: ¿Récord con mi moneda?
2: Eso parece. Lo único que podría detenerlo es...
0: ¿Qué es?
2: Bueno, que estoy un poco sediento.
0: Yo me hago cargo. No dejes de jugar.
3: Ey, ya que estás en eso, ¿por qué no me traes uno a mí también?
0: Claro. 3 refrescos de inmediato.
2: Siempre funciona.
3: ¿Alguien quiere este último pedazo de pizza?
0: Bueno.
2: Nah, cómetela.
3: Gracias.
2: Esto es genial, ¿no?
0: Sí, genial.
2: Ah, sí que estoy lleno. Ey, vamos, Jaime. Jugar tu juego. Dame una moneda.
0: Bueno,
2: ¿Qué pasa? ¿No quieres jugar?
0: Sí, claro, eso es lo que... Bueno, me preguntaba si podrías pagar por este juego.
2: ¿Quieres que yo pague?
0: O tal vez tú, Hugo.
3: ¿Yo?
0: Sí, digo, yo solo me preguntaba.
2: Hey, creí que éramos amigos.
0: Lo somos.
3: Pero solo si nosotros pagamos, ¿eh?
0: No es así, para nada.
2: Entonces, ¿de qué se trata todo esto así de repente? ¿No te mostramos cómo ganar en todos los videojuegos?
0: Sí.
3: ¿Y no te dijimos cómo conseguir la mejor pizza del pueblo?
0: Oh, sí.
2: Y ahora lo único que quiero es una miserable moneda para que me muestres lo que has aprendido.
0: Lo sé.
2: Entonces, ¿cuál es el problema?
0: Se me acabaron las monedas.
3: ¿Se te acabaron?
0: Sí, las gasté todas en la pizza y los refrescos. Oh. Por eso pensé que alguno de ustedes podría pagar por este juego.
2: Sí, bueno, eso va a estar un poco difícil.
0: ¿Por qué?
3: Bueno, estamos un poco apretados.

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1: A las escondidas.
2: Sí. ¿Cómo qué?
1: Como cosas y ya.
3: Mira, Jaime, jugar a la pelota o a las escondidas es para niños. Si quieres hacerlo, anda. Pero no cuentes con nosotros.
2: Pero yo creí que éramos amigos.
3: Oye, no presiones, caramba. Dejas que un chico pase un rato contigo y ya cree que puede darte órdenes. Vamos, Hugo, larguémonos de aquí.
2: ¿A dónde van?
3: A ningún lado. Hugo y yo vamos a hacer cosas de adultos.
2: ¿Puedo ir con ustedes?
1: No, podrías perderte tu siestecita de la tarde.
2: ¿Ah, sí? Bueno, yo no tomo siestas de la tarde.
4: Sinvergüenzas. Tarde.
2: ¡Hey, señor!
5: Mira, ya te dije, me dejaste sin monedas hace ya un buen rato.
2: No necesito monedas. ¿Qué hora es?
5: Las 3:30.
2: ¡Ay, 3:30! ¡Oh, no!
5: ¿Qué pasa? ¿Qué sucede a las 3:30? ¿Te conviertes en una calabaza o algo así?
2: No, en una calabaza no. El hombre muerto. Mi papá llega a casa a las 3:30.
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9: Sí, Jorge, sí, él está aquí. Sí, está en el segundo piso, jugando con el tren eléctrico. Bueno, no me ha hablado ni a mí ni a nadie desde que llegó. Está bien, sí, sí, estoy cerrando. Así que lo llevaré a casa en un par de minutos. Muy bien. Adiós. Hola, Jaime.
10: Hola, señor Castillo.
9: ¿Te diviertes con los trenes?
10: Sí.
9: ¿Cómo le está yendo al número 9?
10: Muy bien. Solo se ha salido del riel 2 veces desde que estoy aquí.
9: ¿En serio? Bien. Jaime, se está haciendo tarde, ¿sabes?
10: ¿Sí?
9: Sí, de hecho ya todos se fueron. Hasta Connie y Eugenio.
10: Oh.
9: ¿No crees que es hora de ir a casa?
10: Supongo que no puedo dormir acá esta noche, ¿verdad? Eso significa, ¿no?
9: ¿Me quieres decir que no quieres ir a casa?
10: La verdad, no.
9: Bueno, entonces, ¿por qué no vamos abajo y buscamos algo de tomar? ¿Has estado aquí toda la tarde? ¿Debes detenerse?
10: No puedo pagar, señor Castillo. No tengo dinero.
9: No hay problema. La casa invita.
10: Ay, hice una cosa muy tonta hoy, señor Castillo.
9: ¿Oh?
10: Sí, desobedecí a mi padre. Verá, él no quería que saliera hoy porque saqué una mala nota en un examen la semana pasada. Y él creyó que fue porque he estado jugando mucho últimamente. Así que me dijo que me quedara en casa y estudiara. Pero yo tenía todo este dinero ahorrado y quería jugar a los videojuegos. Así que esperé que él se fuera al trabajo y me salí de la casa sin permiso y me fui a la pizzería del centro. Mi plan era llegar a casa antes de mi papá. Pero conocí a dos chicos llamados Neko y Hugo. Y ellos me enseñaron cómo ganar en los videojuegos. Y comimos pizza y tomamos refrescos y antes de darme cuenta, había gastado todo mi dinero y eran las 3:30 y mi papá ya estaba de vuelta en casa. Y así que vine aquí.
9: Ya veo. Sí, definitivamente lo que hiciste fue algo bastante tonto.
10: Ni me diga. ¿Qué voy a hacer, señor Castillo?
9: Bueno, Jaime, vas a tener que volver a casa.
10: Pero mi papá me va a matar.
9: No sabes eso.
10: Oye, usted no conoce a mi papá.
9: Sabes, Jaime, lo que hiciste hoy me recuerda a algo que otro camarada que conozco hizo alguna vez.
10: ¿De veras? ¿También desobedeció a su papá?
9: Bueno, no exactamente. Sus problemas empezaron cuando él acudió a su padre y exigió su herencia.
10: ¿Qué es eso?
9: ¿Una herencia? Bueno, pues es algo muy valioso que los padres dan a sus hijos cuando mueren. Usualmente es dinero, pero puede ser una propiedad o joyas o... cosas de ese tipo. ¿Por qué no te sientas en el mostrador?
10: Bueno. ¿Y este tipo pidió su herencia antes de que su padre muriera?
9: No solo la pidió, la exigió.
10: ¿Qué? ¿Qué hizo su padre?
9: ¿Se la dio?
10: ¿Así nada más?
9: Así nada más. Y después de hacerlo, el joven tomó todo lo que tenía y se mudó a vivir a otro país. Y aquí es donde la historia se vuelve muy parecida a la tuya. Porque mientras todavía vivía allí, ¿sabes qué hizo?
10: ¿Qué?
9: Desperdició todo su dinero en cosas tontas y en personas que decían ser sus amigos.
10: Sí, eso suena como lo que yo hice.
9: Sí, solo que a él le fue peor. Porque después de malgastarlo todo, el país donde vivía pasó por lo que los noticieros llaman una crisis económica.
10: ¿Se refiere a que todos fueron a la quiebra?
9: El joven ciertamente sí. Terminó en un país extraño, sin amigos, sin lugar para dormir y sin dinero. No tenía absolutamente nada.
10: ¿Qué hizo?
9: Bueno, naturalmente trató de encontrar un trabajo. Pero había una escasez de trabajos. Finalmente encontró algo. Fue a trabajar para un granjero. Su responsabilidad era alimentar a los cerdos.
10: ¡Guácala!
9: Era muy desagradable, sí. Pero, ¿sabes? Él tenía tanta hambre que quiso llenarse el estómago con la comida repugnante que le daba a los cerdos.
10: ¡Qué asco! Apuesto que deseaba estar en su casa, ¿verdad?
9: Es curioso que lo menciones. Verás, luego de un rato él volvió en sí y se dio cuenta que hasta los obreros de su padre tenían mejor comida que alimento de cerdos. Así que se dijo a sí mismo: voy a levantarme e iré a mi padre y diré: he pecado contra Dios y contra ti. Ya no soy digno de ser llamado tu hijo. Trátame como a uno de tus empleados.
10: Sí, aprendimos sobre eso en la escuela dominical. Y por eso es que el padre le puso las mejores ropas y le dio el anillo y le hizo una fiesta.
9: ¿Así es?
10: Oh, sí, bueno. Yo no creo que mi papá vaya a hacer eso por mí, señor Castillo.
9: No, Jaime, probablemente no lo haga. Pero, ¿sabes? El joven tampoco sabía que su papá iba a hacer todas esas cosas por él. Pero él se arrepintió de todos modos. Se alejó de sus malos pasos y fue a casa de su padre. Y cuando lo hizo, la Biblia dice que su padre estaba tan feliz que corrió a encontrar a su hijo, le abrazó y le besó muchas veces. Él dijo: este mi hijo estaba muerto, pero ahora vive. Estaba perdido, pero ahora le hemos encontrado. Verás, Jaime, así se siente Dios cuando nos arrepentimos. Se llama perdón. ¿Y sabes qué? El perdón de Dios siempre está ahí, pero Él solo nos lo dará si nos arrepentimos y nos volvemos a Él. Y cuando lo hacemos, Lucas 15:10 dice que Dios se alegra con sus ángeles. Y Hebreos 8:12 dice que Él no se acordará de nuestros pecados.
10: Me alegro que Dios no se acuerde de mis pecados, porque estoy seguro de que mi papá sí se va a acordar.
9: Bueno, aunque nos arrepintamos, no significa que automáticamente nos escapemos a las consecuencias de nuestros pecados.
10: Y voy a sentir esas consecuencias cuando llegue a casa.
9: ¿Eso significa que has decidido no pasar la noche aquí?
10: Supongo. Podría llevarme a casa, señor Castillo. Tengo bastante de qué arrepentirme.
9: Será un placer, Jaime. Vamos.
5: Jaime, ¿eres tú?
10: Sí, señor.
5: ¿Dónde has estado, hijo?
10: Antes de contártelo, debo decirte algo. Lo que hice hoy fue muy, pero muy tonto. Gasté todos mis ahorros y desobedecí a lo que me pediste. No sé por qué lo hice, excepto porque solo quería hacer todo a mi manera en lugar de hacer lo que me ordenaste. En fin, lamento lo que hice. Y no me voy a quejar del castigo que quieras darme porque sea lo que sea.
5: Hablaremos de tu castigo más tarde. Ahora, quiero que vengas y me des un abrazo.
10: Lo siento, papá. Lo siento.
5: Lo sé. ¿Por qué esperaste tanto para venir a casa?
10: Es que cuando me di cuenta de que me había quedado esta tarde, me asusté. Pensé que no querías que viniera a casa.
5: Ay, tú eres mi hijo. Podría castigarte cuando haces algo malo, pero eso no significa que no te ame. No importa lo que suceda. Siempre puedes venir a casa.
10: Ahora lo sé. Te amo, papá.
5: También te amo, hijo.
8: Creo que Jaime está feliz de haberse arrepentido y de haberle confesado a su padre lo que hizo. Estoy segura que el señor Vargas también se siente muy bien. Pero lo más importante es que sé que Dios está feliz de que Jaime dejara de hacer lo incorrecto para volver a casa. Primera de Juan capítulo 1, versículo 9 dice, «Si confesamos nuestros pecados, Dios, que es fiel y justo, nos los perdonará y nos limpiará de toda maldad». 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
1: Hijos, obedezcan a sus padres en todo, porque esto agrada al Señor. Colosenses 3:20. Mi voluntad o la de Dios. Cuando el primero de mis nietos tenía 2 o 3 años, mi hija lo llamó a la mesa para cenar. Ella se sorprendió mucho cuando, en lugar de acercarse, él respondió: "No, mami, no voy a ir. Ahora voy a jugar". Como pueden imaginar, aquella noche mi nieto aprendió el significado del versículo bíblico que dice: "Hijos, obedezcan a sus padres en todo, porque esto agrada al Señor". Mientras mi hija me contaba sobre lo que había hecho mi nieto, sentí una punzada de culpa, porque Dios le hablaba a mi corazón sobre algo que quería que yo hiciera. ¿Cuántas veces le había dicho yo: "No, Señor, en este momento yo quiero hacer otra cosa"? Hago esto porque, aparte de Dios, en mi vida hay otro poder, uno fuerte, mi propia voluntad. Y aunque odio admitirlo, muchas veces mi voluntad se enfrenta a la de Dios. Esta batalla por hacer las cosas a mi manera es la esencia del pecado. Isaías escribió: "Todos nosotros estábamos perdidos como ovejas. Cada uno seguía su propio camino". Yo trato de seguir mi camino, que está en oposición al de Dios, porque Él me dio la capacidad de elegir. Por eso es que necesito presentarme cada día al Señor y preguntarle: "¿Qué quieres hoy de mí?". Romanos 12 nos anima a presentar nuestro cuerpo como sacrificio vivo al Señor. Pero como alguien señaló, el problema con los sacrificios vivos es que no dejan de luchar para bajarse del altar. Por eso me parece necesario presentarme delante del Señor cada día y reafirmar mi decisión de obedecerle. ¿Qué haremos hoy? ¿La voluntad de Dios o la nuestra?
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1: El pasaje de la carta a los Efesios que el Dr. David Jeremiah estudia en este mensaje, el apóstol Pablo exhorta, con toda oración y súplica, oren en todo tiempo. ¿No sería práctico pensar que Pablo está diciendo que debemos estar en un templo todo el tiempo a fin de estar en oración? ¿Cómo entonces puede el creyente orar en todo tiempo? Hoy aquí en Momento Decisivo, el Dr. David Jeremiah continúa su serie, Fe que Transforma. La carta a los Efesios, y enfoca precisamente este pasaje. Al continuar la serie, Fe que Transforma, la carta a los Efesios, con ustedes el Dr. David Jeremiah, para introducir la conclusión de su mensaje.
2: Gracias por acompañarnos hoy. Hoy vamos a continuar estudiando la exhortación del apóstol Pablo a que oremos en todo tiempo y en el Espíritu. Pasaremos a eso en unos momentos, al continuar esta lección, toda oración, y concluir el último mensaje en mi serie, Fe que Transforma, la carta a los Efesios. Me siento muy agradecido porque usted nos ha acompañado en toda esta serie de estudios en la carta de Pablo a los Efesios. Quiero recordarle de nuevo el recurso que está a su disposición este mes y que es mi nuevo libro, que lleva el mismo título, Fe que Transforma, la carta a los Efesios. En el libro incluyo todo lo que oye en los programas de radio, pero también mucho más material del que podemos incluir en la transmisión por radio. Debido a la limitación del tiempo, debemos ajustar el mensaje y dejar fuera ilustraciones, citas o pasajes bíblicos pertinentes. Pero todo eso está incluido en el libro. Hoy terminamos los mensajes y su transmisión por radio, pero el libro continúa disponible para usted. También tenemos disponible para usted dos guías de estudio sobre esta misma serie. Dividimos la guía en dos volúmenes, a fin de que sea más fácil su utilización. Algunos utilizan la guía de estudio de manera personal o individual. Otros más la utilizan para un estudio con su familia, o en alguna clase bíblica, o en alguna reunión específica en un hogar para estudiar estos pasajes bíblicos. Póngase en contacto con Momento Decisivo, bien sea llamándonos por teléfono, o enviándonos un correo electrónico, una carta por correo regular, o visitando nuestra página web para hallar toda la información que necesita para obtener estos recursos. Pues bien, terminemos nuestra consideración del tema que estamos estudiando, toda oración.

siempre me ha abrumado con el correr de los años como pastor cuando algunas personas hablan conmigo y me piden que ore por algo. Siempre me he sentido honrado por eso, pero llegó el momento en que empecé a preguntarles, ¿ha orado usted por eso? Y muchas veces me dicen, no, y por eso estoy pidiéndole que usted ore por eso, como si mis oraciones fueran más eficaces delante de Dios que las de ellos. Mis oraciones no le ganan a la de nadie. Usted tiene la misma audiencia con el Padre que tengo yo, y ¿sabe por qué? Porque no es asunto de usted o de mí, es asunto de Jesucristo. Él es el que hace eficaz la oración. Oramos en el nombre de Jesús, así que no piense, si tan solo lograra que el pastor ore por esto. Como saben, me alegro de orar, pero la pregunta es, ¿por qué no lo hace usted? ¿Por qué no le pide a Dios lo que necesita? Para mí, es sorprendente lo fácil que nos es continuar esforzándonos por aquello por lo que todavía no hemos pedido, buscando aquello por lo que todavía no hemos llamado. Leí un sermón de Charles Haddon Spurgeon, el gran predicador británico. Dice, pedir es la regla del reino, es una regla que nunca será alterada en el caso de ninguno. Si el Hijo real y divino de Dios no puede ser eximido de la regla de pedir, tú y yo no podemos esperar que la regla sea aflojada a favor nuestro. En otras palabras, la oración que funciona cuando se pide, usted no tiene porque no ha pedido. Cuando la Biblia nos dice que debemos orar siempre con toda oración y súplica, eso quiere decir que debemos pedirle a Dios aquellas cosas que necesitamos. Por eso es que tenemos listas de oración.

experiencia común en esos tiempos, porque, según dicen, en el clima cálido del verano en Israel, la mayoría de personas viajaban por la noche porque era mucho más fácil. El huésped con hambre necesitaba alimento, pero la despensa del hombre estaba vacía. Así que corrió a la casa de un amigo, llamó a la puerta y pidió que le prestara algo de pan. La familia del amigo ya estaba dormida en sus camas. «Vete», replicó el amigo. «¿Sabes la hora que es? Mi puerta ya está cerrada. Todos estamos en la cama y no queremos que se nos moleste». Entonces Jesús martilla su punto y dice, según Lucas 11, versículos 8 al 10, «Les digo que aunque no se levante a darle algo por ser su amigo, no obstante, por su importunidad se levantará y le dará cuanto necesite. Así que yo les digo, pidan y se les dará, busquen y hallarán, llamen y se les abrirá. Porque todo el que pide, recibe, y el que busca, halla, y al que llama, se le abrirá». ¿Sabe usted qué clase de imperativos usa Jesús en este pasaje? Todos sus tres mandamientos, pedir, buscar, llamar, son imperativos en presente, y eso significa que son mandamientos. Jesús no dijo, si se sienten con ganas, ¿por qué no piden? No, está diciendo, si necesitan algo de Dios, así es como deben proceder. Pidan, busquen y llamen. Esas tres palabras son progresivamente más intensas. Se las pudiera traducir de esta manera. Sigan pidiendo, sigan buscando, sigan llamando. Dios quiere que acudamos a Él con nuestras necesidades y le pidamos. Él quiere nuestra adoración y no hay duda en cuanto a eso. Debemos adorar, pero para mí es sorprendente cómo parece que de alguna manera lo evadimos. Oramos, pero no pedimos. Número 4. El poder de la oración del guerrero. Oren en el Espíritu. ¿Cómo debemos orar? Debemos orar en el Espíritu. Es el poder del Espíritu Santo que mora en usted. ¿Qué quiere decir eso? Eso significa que el Espíritu Santo toma sus oraciones y las presenta al Señor. Él es su abogado, su intercesor. El Espíritu Santo le ayuda a orar cuando no sabe qué decir y le ayuda a orar si usted se acerca a Él como es debido. Conforme me someto al Espíritu Santo, Él me dirige a las cosas que Dios ya ha prometido en su palabra, y cuando concuerdo con esas cosas y pido esas cosas, Dios me da las respuestas. Romanos capítulo 8, versículos 26 al 27 dice, «De la misma manera, también el Espíritu nos ayuda en nuestra debilidad. No sabemos orar como debiéramos, pero el Espíritu mismo intercede por nosotros con gemidos indecibles. Y aquel que escudriña los corazones sabe cuál es el sentir del Espíritu, porque Él intercede por los santos conforme a la voluntad de Dios». Nuestras oraciones son la forma en que Dios obra. Watchman Nee lo dice de esta manera, «Cuando oramos, ponemos los rieles y entonces Dios viene con su poderosa locomotora y contesta nuestras oraciones». Note, en quinto lugar, la precisión de la oración del guerrero, y así velen. La palabra que se traduce velar quiere decir estar despierto o vigilante. Significa estar a la expectativa para ver lo que Dios va a hacer. Hay que estar esperándolo y pensando, ¿cuándo va Dios a hacer esto? Significa orar correctamente. Uno debe estar mentalmente alerta y vigilante. Hay tres lugares en donde Jesús les dijo a sus seguidores que velaran y oraran. Velen y oren y ganarán al mundo. Velen y oren y ganarán sobre la tentación. Velen y oren y ganarán sobre la persecución. Aquí en Efesios, Pablo dice, velen y oren y ganarán sobre el diablo. Velar y orar. ¿Recuerda a Nehemías del Antiguo Testamento? Él ilustra esto a la perfección. Atravesó todo el estrés que surgió con su proyecto de construcción y por los ataques de los enemigos, y finalmente derrotó al enemigo velando y orando. Observen esto que dice Nehemías capítulo 4, versículo 9. Entonces oramos a nuestro Dios, y para defendernos, montamos guardia contra ellos de día y de noche. No se limitó a orar que Dios lo protegiera de sus enemigos y se echó a tomar una siesta. No, estableció vigilancia. Uno vigila y ora. Le pide a Dios lo que necesita
y observa lo que Dios hace y está alerta y listo para hacer lo que sea que Dios le diga que haga. Una de las batallas que he librado en mi vida de oración es esto. Solía sentir que corría el peligro de llegar a mi estudio y observar mi tiempo de oración y empezar a orar y perder mi capacidad de enfocar. ¿Alguna vez se ha quedado dormido mientras está orando? Vamos. Así que hallé que soy mejor para caminar y he estado buscando un versículo que diga, anden y oren, pero no le he encontrado. Pero pienso que está bien caminar y orar y mantenerse alerta. Ya mencioné que cuando tuve cáncer hace años, esa fue una de las cosas más prevalentes en mi vida. Yo caminaba y oraba. Colosenses capítulo 4 versículo 2 dice, perseveren en la oración, velando en ella con acción de gracias. Número 6. En mi lista que brota de este solo versículo es la perseverancia de la oración del guerrero. Leemos, oren con toda perseverancia. La iglesia temprana se dedicó a orar con perseverancia. Vivían en tiempos estresantes y al orar se hallaban en medio de presión por todos lados, pero nunca dejaron de orar, se dieron continuamente a la oración. Cuando se trata de orar, necesitamos afirmar

permita que el enemigo venga y le diga, pues bien, se acabó, todo se acabó para ti, dejaste de orar y nunca más volverás a orar. No, tan pronto como se dé cuenta de que no está orando, empiece a orar de nuevo. Dios rebosa de gracia y nos permite volver y empezar en el punto en que nos descarriamos. Si tiene 2 días buenos, el enemigo tratará de hacer que crea que será así todo el resto de su vida, pero no será así. Conozco solo a una persona que es así, y se llama Becky Tirabassi. Vino a hablar conmigo en una ocasión y me dijo que por 400 días seguidos no había perdido ni uno solo sin oración. Me sentí muy incómodo con ella. ¿Quién hace eso? Quiero decir que Dios la usó de una manera muy especial, pero la mayoría de personas no son así. La mayoría de personas tienen temporadas cuando no oran. La mayoría de nosotros tenemos temporadas cuando no oramos. Podemos hacerlo por una semana y luego dejamos de orar y decimos, vaya, pienso que soy terrible para orar, simplemente voy a dejar de orar. No, cuando quiera que se dé cuenta de que no está orando como debería, simplemente debe empezar a orar. Empiece donde está. No se pierda en sus derrotas del pasado. Déjese llevar por sus victorias del futuro. Cualquier cristiano puede orar en cualquier tiempo, en cualquier parte, por cualquier cosa. Hemos aprendido eso hoy, pero usted tiene que hacerlo. Tiene que estar dispuesto a no dejarse desalentar ni darse por vencido consigo mismo y abandonar la oración. El tercer día, cuando no ha orado, piensa, no resulta, no va a suceder de nuevo. Usted lo ha echado a perder y deja de intentarlo. Satanás es experto para hacerle creer que debido a que se perdió un día de oración será mejor que cancele toda su vida de oración. Es bueno para hacerlo. No le permita que lo haga. Enfréntelo y ore. Ore a Dios. La manera en que derrota a Satanás es a hacer lo opuesto que él quiere que usted haga. Él quiere que usted deje de orar. ¿Sabe cómo derrota a Satanás? Usted ora. Muéstreselo. Muéstrele que no va a prestarle oídos. Ore. Simplemente ore. Si usted no oró ayer, ore hoy. Si no oró toda la semana pasada, empiece esta semana. Y luego Pablo nos dice que el propósito de la oración del guerrero es oren por todos los santos. ¡Qué maravilloso es eso! ¿Sabía usted que la hermosa dinámica de la iglesia cristiana es que usted está orando por mí, yo estoy orando por usted y alguien está orando por otro? Cada persona es un motivo de oración, si todos oran. ¿Alguna vez se ha detenido a pensar que si usted no está orando por alguien, está reteniendo bendiciones? Todo este asunto de la oración no es solo por nosotros mismos. No debemos consumir la oración solo en nosotros mismos. El fin de todo esto es orar por todos los santos. Es más, Pablo avanza un poco más que eso al mismo fin y añade a este pasaje y dice, y oren por mí. Pablo les pide que oren por él. Yo no tengo problemas en decirles que oren por mí. Todos deberíamos estar diciendo a otros, oren por mí. Debemos orar unos por otros. Porque cuando oramos unos por otros, esa oración puede mucho. Les ayuda a ellos, pero también le ayuda a usted. Pablo estaba siempre orando por las iglesias que había visitado. Siempre las menciona en oración. En la carta a los Filipenses, por ejemplo, dice, pido siempre con gozo en cada una de mis oraciones por todos ustedes. Siempre me ha interesado el hecho de que cuando Job atravesó su terrible odisea en el Antiguo Testamento, Job capítulo 42, versículo 10 dice, y el Señor restauró el bienestar de Job cuando éste oró por sus amigos. ¿Quiénes eran esos amigos? Los consejeros que vinieron y le dijeron lo malo que era. Cuando Job perdonó a sus amigos y oró por ellos, la Biblia dice que Dios lo restauró. Cuando oramos unos por otros, todos en el ejército están orando por todos los demás en el ejército. Aunque tal vez yo no esté orando por mí mismo, estoy orando por usted, pero no tengo que preocuparme porque usted está orando por mí. Dr. Martin Lloyd-Jones cuenta lo siguiente en cuanto al poder de orar por otros y dice, antes de que empezara la guerra civil española, solía haber clínicas que atendían al elevado número de pacientes que recibían tratamiento de medicamentos para neurosis y otros que recibían psicoanálisis y cosas parecidas. Tenían sus problemas personales, sus preocupaciones, ansiedades y tentaciones, y volvían semana tras semana, mes tras mes,
solo para seguir con la vida.

0: Entonces estalló la Guerra Civil Española y uno de los primeros y más aturdidores efectos de esa guerra fue que virtualmente dejó vacías las clínicas psicológicas y de psiquiatría. Nadie iba a ellas. Los pacientes neuróticos de súbito se vieron presas de una ansiedad mucho mayor. La ansiedad por su posición, si sus viviendas seguirían de pie, si sus esposos o hijos enviados a la guerra estaban vivos todavía, o si la guerra mataría a sus hijos. Esa ansiedad mayor desplazó a las menores. Al tener que dar atención al problema mayor, se olvidaron de sus propios problemas personales y de alguna manera mezquinos, y no tuvieron que volver al psicoanálisis. Así es como D. Martin Lloyd-Jones lo resume. Un temor mayor expulsará los temores menores, y estoy aplicando ese principio a todo este asunto de la oración. Cuando sientes que estás en una especie de vórtex y no puedes perdonarte tú mismo, cuando te compadeces a ti mismo y sientes como que estás teniendo un tiempo desusadamente duro con todo contra ti y que casi es lo suficiente como para empujarte a la desesperanza, uno de los mejores remedios es tomar asiento y decir, ¿qué tal en cuanto a fulano de tal? ¿Qué tal en cuanto a esta persona? ¿Qué tal en cuanto a esa otra persona? ¿Y qué tal en cuanto a los cristianos en otros países? Ponte de rodillas y ora por ellos, y pronto te levantarás hallando que te has olvidado de ti mismo. Hallarás que al orar por ellos, estás resolviendo tus propios problemas y obteniendo liberación. No importa qué problema esté atravesando usted, hay alguien que usted conoce y que tiene problemas mucho más serios que los suyos. Alguien está atravesando cosas que son mucho más duras que las que usted está atravesando. Todo lo que tiene que hacer es pensar en lo que tiene lugar en su país y empezará a orar por el caos que nos agobia y se sentirá mejor respecto a sí mismo de inmediato. Ahora, la práctica de la oración del guerrero. Así que esa es la rápida clínica sobre la oración que hemos tenido hoy. Hemos hablado con toda sinceridad al respecto. Pienso que todos nosotros sabemos que una de las cosas que podemos hacer es que dedicar algo de trabajo a nuestra vida de oración, ser un poco más sensibles al respecto y conseguirnos unos cuantos disparadores, buscar algún lugar en donde cada vez que lo veo voy a orar. No tiene que ser una oración muy larga. Manténgase en contacto con el Señor. Ustedes saben que este mundo en el que vivimos tenemos que hacer esto porque no todo tiene precedentes. No sabemos lo que va a suceder mañana. No sabemos con qué nos vamos a enfrentar, así que debemos estar constantemente en contacto. Dios lo sabe. Nosotros no. Debemos mantenernos en contacto con Él a fin de que pueda ayudarnos. Ben Patterson, que fuera capellán de la Universidad Westmont, escribe en cuanto a su propia lucha con la oración. Siempre me ha encantado cuando las personas optan por algo de vulnerabilidad al escribir. Dice que cuando era pastor, un médico le ordenó que pasara 6 meses en cama debido a un disco fracturado en la espalda. Como no podía moverse ni hacer nada productivo, aprendió una lección valiosa sobre la oración. Dice, estaba impotente, también estaba aterrado. ¿Qué va a querer decir todo esto? ¿Cómo voy a cuidar a mi familia? ¿Qué tal en cuanto a la iglesia que pastoreaba? Yo era el único pastor de ella y no podía hacer nada por ella. Por pura desesperación decidí orar por la iglesia. Abrí el directorio de la iglesia y oraba por cada miembro de la congregación a diario. Me llevaba casi 2 horas, pero puesto que no había nada más que yo pudiera hacer por la iglesia, me figuré que haría bien en orar por ella. No fue la piedad lo que me llevó a hacerlo, sino el aburrimiento y la frustración. Pero con el paso de las semanas, los tiempos de oración se endulzaron. Un día, casi al fin de mi convalecencia, estaba orando y le dije al Señor, «¿Sabes, Señor? Han sido maravillosos estos momentos prolongados que hemos pasado juntos. Qué malo que yo no tenga tiempo para hacer esto cuando estoy bien». La respuesta de Dios vino vertiginosa y contundente. Me dijo, «Ven, tienes exactamente el mismo tiempo cuando estás bien como cuando estás enfermo. Son las mismas 24 horas en cualquier caso. El problema contigo es que cuando estás bien, piensas que tú estás a cargo. Cuando estás enfermo, sabes, que no lo estás. ¿No es eso la verdad? Cuando estamos incapacitados y no podemos ser nuestra propia respuesta, nos damos cuenta de que la respuesta que necesitamos siempre ha estado allí, solo que no hemos estado aprovechándola. Hubo una temporada en nuestra iglesia cuando, antes de que yo predicara, presentábamos un drama corto. Hubo muchas semanas en que, cuando el drama había sido presentado, pensé que el sermón ya había sido predicado y que yo simplemente debía irme a casa porque había sido tan poderoso. Recuerdo un drama que nunca olvidaré. Es una excelente aplicación de lo que hemos dicho hoy. Para ese drama, el escenario tenía mucha utilería, con toda una fila de archivadores adelante, otra fila hacia atrás y otra más a un lado. Cuando presentaron el drama, se entendió que se suponía que debía representar el vestíbulo del cielo. Durante el drama, una persona llega al cielo y entra al vestíbulo y San Pedro lo recibe. Mirando alrededor, le pregunta, ¿qué son todos esos archivadores? Y Pedro le dice, hay una carpeta para cada persona en esos archivadores y hay una para ti. Y el otro dice, ¿y qué hay en esa carpeta? Y Pedro le contesta, en esa carpeta está todo lo que Dios quería darte y que tú nunca pediste. Nunca lo olvidaré. Ese día tomé la decisión en mi corazón de que cuando llegue al cielo, quiero que esa carpeta mía esté vacía. ¿Amén? ¿Lo quiere usted? ¿Quiere usted que esa carpeta esté vacía? Usted no quiere llegar allá y mirar hacia atrás a su vida y decir, Dios quería hacer todo esto por mí y lo hubiera hecho, pero nunca se lo pedí. No tenemos por qué no pedimos. No sé lo que usted necesita hoy, pero no tiene que ser un super santo para orar. No tiene que ser cristiano por 10 semanas para pedir. Simplemente tiene que convertirse a Cristo, empezar su jornada viviendo. Dios es el dador de toda buena dádiva. Santiago capítulo 1, versículo 17. Toda buena dádiva y todo don perfecto viene de lo alto, desciende del Padre de las luces, con el cual no hay cambio ni sombra de variación. Dios le da la bienvenida a su trono. Venga con sus peticiones. Y si nunca ha confiado en Cristo como su Salvador, esa debe ser su primera petición. Señor Dios, soy un pecador y necesito ser salvado. Por favor, dame la dádiva de la vida eterna y eso será la mejor dádiva que jamás he recibido. Te seguiré hasta la eternidad y estaré en comunión con el Señor Dios para siempre, jamás. Ha sido un verdadero gozo haber estudiado la carta de Pablo a los Efesios durante el mes de julio y esta parte del mes de agosto. También ha sido una gran bendición el hecho de que usted nos haya acompañado en toda esta serie Fe que Transforma, la carta a los Efesios. En los días restantes de esta semana, consideraremos 2 lecciones individuales, por así decirlo. El día de mañana empezaremos con la expresión titulada La espada de 2 filos, y el día jueves y viernes estudiaremos una lección titulada Volviendo a la Biblia. El lunes de la semana próxima y durante todo el mes de septiembre estudiaremos la carta a los Hebreos en mi serie titulada Supremacía y Suficiencia de Cristo, Estudio de Hebreos. La serie consiste en 4 volúmenes y empezaremos el día 31 de agosto con la primera parte de la primera lección del volumen 1. Espero que desde ya hagan planes para acompañarnos en la nueva serie que empezaremos la próxima semana. Que tenga un buen día. Nos veremos el día de mañana por esta misma estación.
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1: Con tus manos me creaste, me diste forma. Salmo 119, 73. ¿Estoy en forma? La mayoría de las mujeres no estamos contentas con nuestro cuerpo. Nos gustaría perder unos cuantos kilos, sin esfuerzo, por supuesto, y desearíamos tener músculos más firmes, unas curvas más moldeadas, pero lo que tenemos es lo que nos ha tocado, ¿verdad? La Biblia dice que en el principio Dios formó a Adán del polvo de la tierra, y luego creó a la mujer. El salmista se hace eco de este hecho. Con tus manos me creaste, me diste forma. Entonces, si Dios te formó, ¿qué te dice eso en cuanto a tu cuerpo? El mensaje claro es que lo que tienes es exactamente lo que Él pretendía para ti, para cumplir su propósito único. Obviamente, no podemos echarle la culpa a Dios cuando no nos cuidamos. Nuestro cuerpo es una herramienta que Dios nos ha dado para servirle. Deberíamos cuidarlo para usarlo en sus propósitos. ¿Y qué ocurre si sufres alguna discapacidad? ¿También tiene Dios un propósito para ti? Desde luego que sí. Cuando la poetisa Annie Johnson Flint era adolescente, desarrolló una artritis paralizante que fue empeorando hasta los últimos años de su vida. Para poder escribir en ese tiempo que no había la facilidad de las computadoras, tenían que amarrarle un lápiz entre los dedos. A pesar de esto, Flint es la autora de más de 7 volúmenes de poesía en los que no hay ni el menor rastro de autocompasión ni de quejas contra la voluntad de Dios. Ella escribió: Dios no ha prometido cielos siempre azules, ni una vida cual sendero de flores y perfumes, pero sí ha prometido fuerzas para todo el día, descanso del trabajo y luz para la travesía. Ofrece tu cuerpo al Señor como un don santo y agradable a Dios. Te asombrará ver lo que Dios hace con él.
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1: ¿Por qué no se circuncidan los cristianos como los judíos hacen si ambos creen en el mismo Antiguo Testamento o Tanaj? Un saludo a todos. Qué pregunta tan interesante. ¿Cómo es esto posible? Si también te ha surgido la curiosidad, hoy puedes satisfacerla quedándote con nosotros y poniéndote a curiosear en este tema. Somos el programa de las preguntas que buscan respuestas. Comenzamos ahora. Tenemos que admitir que la palabra circuncisión no es una que usemos con frecuencia y muchos de nosotros o nosotras pues no estamos tan seguros de qué significa y en qué consiste. Entonces, antes de abordar la cuestión, vamos a entender. La palabra circuncidar significa cortar alrededor y consiste en la extirpación quirúrgica, o sea, hay un corte ahí, del prepucio de un hombre. Es la operación que se realiza cuando algún niño o adulto sufre fimosis, ¿verdad? Esta palabra ya es más conocida y más o menos sabemos en qué consiste, ¿no? Pues médicamente o con vista sanitaria, esa es la función que tiene y ya sabemos en qué consiste, ¿no? Pero también hay otra función que es rito religioso, que es de la manera en que lo llevan a cabo los judíos desde hace siglos. Bueno, milenios ya, ¿verdad? Es de lo que se trata la pregunta de hoy. Todos asociamos esta palabra, esta práctica con los judíos y con una tradición milenaria, pero lo cierto es que no fueron los únicos, ni son los únicos en el mundo, aunque sí los más conocidos, ni tampoco los primeros. Este procedimiento fue practicado por los antiguos egipcios y los semitas, que son pueblos diferentes, relacionados unos con otros, entre ellos los judíos. El procedimiento fue practicado por los antiguos egipcios y los semitas, que son unos pueblos pues emparentados unos con otros, uno de ellos son los judíos, luego después, por los judíos, los musulmanes también, y esta práctica pues viajó con ellos, fue adoptada por los africanos bantúes y ha viajado aún más lejos. En Oceanía la circuncisión es practicada por los aborígenes australianos y polinesios. Qué sorpresa, ¿verdad? Pensábamos que era solamente cosa de judío, pero la sorpresa se va a ahondar un poquito más, porque hay evidencia de que la circuncisión era practicada en América, entre los aztecas y los mayas, aunque sobre ello ya hay muy pocos detalles. Se sabe por la arqueología, pero no sabemos mucho sobre los detalles. Incluso hoy en día se sigue realizando en muchas partes del mundo por otros motivos que no son religiosos, pero es que la circuncisión parece que tiene algunas ventajas a nivel de salud. Y hay algunos padres que deciden cuando nacen sus hijos que en el momento adecuado para ello los médicos les realicen circuncisión. ¿Y cuáles son algunas de estas ventajas? Pues vamos a verlas. Y de hecho quizá no sea muy tarde si pues alguien de alguno de nuestros oyentes decide que pues sería una buena opción para él, porque lo puedes hacer de adulto también. Claro, de adulto ya pues requiere anestesia general. Cuando se hace de niño es anestesia local y es mucho más sencillo, con menos riesgo, aunque en general no tiene los grandes riesgos. Bueno, pues algunas de estas ventajas, si tu curiosidad ha llegado también a esta parte, es que los niños circuncidados tienen menos y adultos tienen menos probabilidades de desarrollar ciertas cosas. No que están totalmente protegidos, no, pero las probabilidades disminuyen bastante, entonces quizás sea interesante. Una de estas infecciones que tienen menos probabilidades de desarrollar, pues el VIH, el virus de la inmunodeficiencia humana, y otras enfermedades de transmisión sexual, para cuando sean mayores, claro. Menos probabilidades de infecciones urinarias, sobre todo durante el primer año de vida. Menos probabilidades de desarrollar cáncer de pene, que aunque es una enfermedad muy poco frecuente, hay menos probabilidad en los que están circuncidados. Menos probabilidades de desarrollar irritación, inflamación o infección en el pene, porque es más fácil mantenerlo limpio cuando está circuncidado. Estas ventajas pues han sido aprovechadas por algunos países. Bueno, los países occidentales dependen mucho individualmente de la voluntad de los padres o de los adultos hacia sí mismos, pero hay algunos países africanos donde el VIH es un gran problema nacional y han decidido realizar esto a nivel pues, de poblaciones enteras para disminuir el riesgo y así, pues, no solamente salvar vidas, también ahorrar costes, porque un tratamiento del VIH, pues, es muy costoso y en ciertos lugares muy difícil o imposible proporcionárselo a todo el mundo. ¿Alguno de estos países? Pues mira, y lo han encontrado rentable, ¿eh? Ruanda es uno de ellos. Lo han realizado desde niños recién nacidos hasta adultos. Si lo realizan en niños, tiene más ventaja porque el periodo en el que va a tener menos problemas es más largo. Son niños, su adolescencia, su edad adulta, etcétera. Otros países en los que han resultado que sí, que les ha beneficiado tenerlo, es Sudáfrica, Kenia y Uganda. Han tenido en cuestión de dinero unos ahorros en coste por el tratamiento de estas personas de millones de dólares a lo largo de 20 años que llevan realizando la circuncisión. No es la solución a todos los problemas, no cubre el 100% de las probabilidades de padecer el VIH, pero sí las disminuye bastante y es un lado positivo. En una nación eso se traduce en muchas vidas salvadas. Pero volvemos a la pregunta, que es de lo que se trata aquí en Curioseando Ando, y es por qué los judíos se circuncidan y los cristianos no, cuando los dos se basan en el mismo libro que para nosotros Antiguo Testamento, para ellos Tanaj, exactamente el mismo. Pues vamos a verlo. Abraham, nos acordamos de Abraham, sí, este personaje real, histórico, con una trascendencia tan grande para tantas culturas. Para nosotros aquí en el mundo occidental no es nuestro antepasado genético, pero sí espiritual. Y en muchos lugares del Oriente Medio, las dos cosas. Entonces, él tuvo un encuentro y una vida muy cercana a Dios, y llegó un momento en que Dios quiso realizar un pacto con él. Pacto es una especie de contrato. Pero en este caso fue un pacto solamente unilateral. Dios se comprometió a hacer lo que él prometió y Abraham no tenía que hacer nada. Pero era un pacto, Dios se comprometió. Y en ese pacto, Dios le dijo, en esta Génesis 17:10, por si alguien quiere verlo por sí mismo, que es lo que se recomienda siempre, ¿verdad? Que compruebe las cosas tú mismo y llegues a tus propias conclusiones. Pues ahí leemos que Dios le dice: este es mi pacto que guardaréis entre mí y vosotros y tu descendencia después de ti. Será circuncidado todo varón de entre vosotros. Bueno, a Abraham Dios no le tuvo que explicar qué era la circuncisión, porque como hemos visto, ya se practicaba en otros lugares. Y sigue diciéndole: circuncidaréis pues la carne de vuestro prepucio y será por señal del pacto entre mí y vosotros. Es una señal, una marca, una forma de decir: yo estoy dentro de este pacto con Dios. Dice: y de edad de 8 días será circuncidado todo varón entre vosotros por vuestras generaciones. Y dice, sigue más adelante, dice: estará mi pacto en vuestra carne por pacto perpetuo. Es como si, bueno, le sucede en muchas parejas, ¿no? Qué enamorado estoy, qué enamorada estoy, me voy a tatuar tu nombre ahí para siempre, ¿no? Como una marca, una señal, algo que me va a recordar, me va a gustar cada vez que lo vea, porque me voy a acordar de ti. Pues algo parecido, ¿no? Pero bastante más serio, porque lo que Dios les prometió no fue cualquier cosa. No vamos a entrar en eso hoy, pero sí podemos llegar a este fondo, ¿no? Que Dios hizo un pacto con Abraham y como señal de ese pacto, Abraham y su descendencia, hasta hoy incluso, serían circuncidados. Es como decir, pues algo parecido a lo que hemos dicho, ¿no? Mis antepasados y yo tenemos un pacto con Dios y esta es la señal. Es una señal externa, pero para Dios una señal externa, bueno, es una marca, algo que significa algo, pero no valía de nada si la persona pues andaba en malos caminos, ¿no? Andaba mal, de forma que a Dios le parecía incorrecta. Entonces Dios les menciona, le dice esta palabra, en una época en que Israel pues no andaba tan bien como debería. Le dijo: circuncidad pues el prepucio de vuestro corazón y no endurezcáis más vuestra cerviz, el cuello, es decir, no seáis tan cabezota, no seáis tan tercos, tan rebelde, circuncida pero tu corazón. Y es que esa circuncisión era una señal de un pacto, pero involucraba algo más, involucraba pues un estilo de vida. Así que, y tiene toda la lógica, ¿verdad? Por eso los judíos son circuncidados al día 8 de nacer. Jesucristo también fue circuncidado. ¿Por qué? Porque él era descendiente de Abraham como hombre, ¿no? Al haber nacido de la Virgen María. Era judío, le correspondía tener esa señal del pacto y sus padres eran fieles cumplidores de la ley de Moisés. Entonces hicieron exactamente como el Señor les mandó desde su antepasado Abraham. Y ahora viene el quid de la cuestión. Vale, ya sabemos en qué consiste la circuncisión, para qué se hizo, por qué, desde cuándo. Vale, ¿por qué los cristianos no se circuncidan? Sí, bueno, hay el mismo libro, ¿no? Bueno, pues vamos a ver. ¿Lo deberían hacer porque está escrito en la Biblia? Bueno, vamos a ver. Hay una pequeña consecuencia de circuncidarse y lo dice en Gálatas 5:3. Y aquí nos explica el apóstol San Pablo, dice: y otra vez testifico a todo hombre que se circuncida que está obligado a guardar toda la ley. La persona que se circuncida, o la persona no, el varón, ¿no? Está obligado a guardar toda la ley que Dios le dio. Y esto tú dices, bueno, pues tampoco es la gran cosa, ¿no? De todas formas, tenemos que portarnos bien, ¿no? Bueno, otro pequeño detalle es un problema un poquito más grande de lo que parece, porque también nos sigue explicando el apóstol San Pablo, dice que cualquiera que hubiere guardado toda la ley y ofendiere en un punto es hecho culpado de todos. Es decir, me he circuncidado, ahora tengo que guardar la ley, sí o sí, pero no importa cómo de bien la guarde, hasta qué punto, cuánto me esfuerce, si solamente ofendo en un punto, ya soy culpable de toda la ley, ya he transgredido la ley, ya tengo un problema. Y esto es imposible, ¿verdad? ¿Quién puede guardar toda la ley? Cuando en total creo que son más de 600 mandamientos y preceptos, ¿no? Empezando con los 10 mandamientos, pero hay mucho más pequeño, y era algo bastante obvio que a ver quién podía cumplirlos todos. No se puede. Y esto a su vez tiene otra pequeña consecuencia. Otra vez lo de pequeña, pues con su ironía, ¿no? De nuevo, el apóstol San Pablo, judío hasta la médula, nos explica todas estas cosas. En Gálatas 3:10 dice: porque todos los que son de las obras de la ley están bajo maldición, pues escrito está: maldito todo el que no permanece en todas las cosas escritas en el libro de la ley para hacerlas. Bueno, circuncidarme, estar circuncidado, me obliga a guardar la ley. No puedo guardar la ley y por tanto estoy bajo maldición. Un problema, ¿verdad? ¿Cómo solucionaban los judíos estas cosas? Bueno, ellos no podían, pero Dios estableció un sistema de sacrificios que se realizaban en el templo. Entonces sacrificaban un animal y por cuenta de esa sangre ellos eran perdonados y podían seguir adelante. Si no, nadie hubiera sido salvo desde que el mundo es mundo. Y en el caso de los cristianos, ese sacrificio y esa sangre que Dios provee para que se puedan perdonar los pecados vino de la mano de Jesucristo. Dice de nuevo San Pablo, nos pasea por todo esto explicándonos las cosas. En Gálatas 4 dice que cuando vino el cumplimiento del tiempo, cuando fue el momento exacto, Dios envió a su Hijo, nacido de mujer como todos los demás y nacido bajo la ley como todos los demás, para que redimiese a los que estaban bajo la ley, para que pudiese salvar a los que estaban bajo la ley, o sea, todos nosotros, ¿no? Los que les importa lo que Dios piense, los que quieren acercarse a Dios y conocerle y tener un amigo en él. Esa es la manera en que Dios solucionó el problema. Por eso hay un nuevo pacto, que es ese pacto en Jesucristo. Entonces, o estamos con la circuncisión intentando cumplir una ley que no podemos, o estamos en Cristo bajo otro pacto, bajo otro sacrificio, que seguimos fallando, pero nos perdona, nos puede perdonar, porque ha habido un derramamiento de sangre. Y las dos cosas a la vez no pueden ser. De nuevo, dice también en Gálatas: he aquí, yo Pablo os digo que si os circuncidáis, de nada os aprovechará Cristo. O decido cumplir la ley por mí misma y ver que no voy a poder, o decido

Mira, no está construida todavía, pero va a ser exactamente así. Entonces tú la compras, se construye y cuando está construida te vas a vivir sin ninguna sorpresa. Todo está ahí como te lo enseñaron. Entonces el Antiguo Testamento es esa especie de maqueta. La salvación, estábamos perdidos porque la ley no se puede cumplir. Es una pena. Y Dios ya había preparado esa salvación y fue enseñando esta maqueta al ser humano desde aquellos tiempos. Entonces, los sacrificios de los animales, bueno, pues el sacrificio de Cristo. La circuncisión, una circuncisión espiritual. Esto lo dice Colosenses 2, no estamos inventando nada. Colosenses 2:11, si te ha sorprendido mucho y lo quieres buscar, ahí lo vas a encontrar. Dice, en él, en Cristo, fuisteis circuncidados con circuncisión no hecha a mano, al echar de vosotros el cuerpo pecaminoso carnal, en la circuncisión de Cristo. Hay una circuncisión de Cristo que es espiritual, que la hace Cristo, tú no tienes que hacer nada. ¿Y por qué? Sí, circuncisión de Cristo, ¿cómo es esto? Bueno, es una especie de operación espiritual. Tú no tienes que hacer nada, como hemos dicho, Cristo lo hace en tu espíritu, tú no. ¿Por qué? ¿Por qué está y en qué consiste? Porque la circuncisión material, pues sabemos y vemos, y ese es signo de un pacto. Pero esta circuncisión espiritual, vamos a ver, en la circuncisión física se quita una porción pequeña del cuerpo, de la carne. En la circuncisión espiritual, toda la naturaleza carnal, esa forma de ser del ser humano que tira para lo malo, que es lo que más le emociona, aunque lo que peor dividendo le da, pero toda esa naturaleza carnal, Cristo se la quita y la echa fuera. Como en una circuncisión material, se quita un trozo de carne y se tira, porque no sirve, ¿ya? Entonces, la circuncisión espiritual, espiritualmente Cristo quita esa naturaleza carnal y la quita, puesta a un lado. Y entonces queda una nueva criatura. Es la misma persona, pero resulta que ahora, al haber hecho Cristo esa circuncisión espiritual, esa nueva criatura tiene otros deseos que antes no tenía. No sabe por qué, pero es así. Ahora tiene deseos de agradar a Dios. Se entristece mucho si le falla, y antes no. Deja viejos hábitos, se esfuerza. Aunque lo consigue por la gracia de Dios, desde luego, pero ese esfuerzo, ese deseo, no se asocia con lo que no le conviene, cosas que tiene nuevos pensamientos, otra forma de ver la vida, nuevos afectos, otras cosas que le gustan y antes a lo mejor no le gustaban. Esa es la vieja naturaleza que tenemos todos, que Cristo la corta y la echa fuera y es una circuncisión espiritual. Ni tú ni yo lo podemos hacer por nosotros mismos, pero cuando venimos a Cristo, Él sí lo hace. Y es maravilloso. Entonces, ¿nos circuncidamos todos? Sí, todos estamos circuncidados. En Cristo, hasta las mujeres estamos circuncidadas. Lo imposible está hecho. Pero lo hace Cristo quitando esa naturaleza espiritual que tiende a lo malo y nos queda una naturaleza que no es perfecta, que se está mejorando, pero que tiene otros deseos, otras aspiraciones, otra forma de ver la vida y es una circuncisión. Para el pueblo judío, estar circuncidado significaba ser miembro del pueblo de Dios y esta circuncisión espiritual que hace Cristo te hace ser miembro del pueblo de Dios también. Que antes era solamente los judíos, quisiera ser pueblo de Dios, tenía que hacerse judío, necesariamente. Pero desde que vino Cristo, Él había inaugurado pueblo de Dios añadiendo. Lo ha llamado iglesia y ahí están los judíos como siempre, que andan delante de Dios agradándole, y los que no son judíos, los gentiles, por medio de Cristo. Entonces la iglesia, el pueblo de Dios, están todos incluidos, todos. Entonces, bueno, algunos dirán, ah, qué pena, pues es bonito tener un rito externo que le diga al mundo, soy cristiano, ay, esta circuncisión espiritual, me hubiera gustado tener algo. Bueno, pues si ese es tu deseo, concedido, concedido, bueno, con tiempo de antelación. Hay otro rito que significa lo mismo y que es mandado por el Señor Jesucristo, que sí podemos hacer nosotros y es una señal externa de unirse al pueblo de Dios. ¿Cuál es? El bautismo. Según leemos en el Nuevo Testamento, siempre se llevaba a cabo en adultos que habían profesado arrepentimiento de sus pecados y fe en Jesús y querían expresar públicamente su compromiso con Jesucristo. Yo soy seguidor de Cristo y su pertenencia al pueblo de Dios. Y esto se hacía a través del bautismo. Era algo público y una señal. Yo pertenezco al pueblo de Dios, yo soy de Cristo. Es bonito, es bonito. Bueno, pues ya sabemos, teniendo el mismo libro sagrado, Antiguo Testamento o Tanaj, los judíos se circuncidan y los cristianos no. La diferencia es Cristo. Si ellos vieran que Cristo es su Mesías, estarían haciendo, Cristo les haría esta circuncisión espiritual y experimentarían toda la plenitud de lo que Dios tiene. Pero bueno, algún día lo harán y tendrán una gran, gran, gran bendición. Espero que la respuesta te haya sido de utilidad, que te haya dejado, sobre todo, que te haya dejado con ganas de más preguntas.

juntas, porque nos vemos toda la semana y deseamos seguir ahí rascando en los misterios, a veces no de la vida, de nuestra mente, porque a veces hay cosas que son sencillas, pero necesitamos un poquito de luz sobre eso, ¿no? Entonces, como hemos dicho, pues regresamos la semana que viene. Espero verte. Y me despido, pero con una curiosidad. Esta vez no hay que acertar nada, solamente pues aprender, bueno, algo que a nosotros no nos sirve para nada, que es una de las características de las curiosidades, ¿no? ¡Ay, qué curioso! Bueno, no me vale para nada, pero me ha divertido. Y es real. Pues tiene que ver con la lengua. La lengua de cada persona es única, del mismo modo que las huellas dactilares. ¿Eh? ¿Te imaginas que fueras a la oficina de la Policía Nacional para hacer el carnet de identidad? Te hacen la foto y luego te dicen, saque usted la lengua, ¿eh? Para tenerte ahí el registro. Bueno, gracias a Dios no lo van a hacer, pero es tan única como las huellas dactilares. Buena sorpresa, ¿eh? Eres único hasta en la lengua. Bueno, pues nosotros también somos únicos, porque estamos solo en Radio Vida 95.1. Justo aquí te espero la semana que viene. Chao, chao.

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1: Una vez habló Dios, dos veces he oído esto, que de Dios es el poder y tuya, oh Señor, es la misericordia, porque tú pagas a cada uno conforme a su obra. Salmos 62:11-12. Cuando pensamos en las características masculinas y femeninas, asignamos la fuerza a los varones y el amor a las mujeres. Esto es, por supuesto, una simplificación exagerada. Pero me resulta interesante que la Biblia afirme que Dios posee ambos rasgos. El Salmo 62, los versos 11 y 12, declaran: Tú, oh Dios, eres fuerte. Tú, oh Señor, eres amoroso. Si Dios fuera solamente fuerte, podría asustarme de Él. Soy muy consciente de que Él me puede mandar a la eternidad en una fracción de segundo. Si fuera solamente amoroso, pero no fuerte, tal vez no pueda ayudarme cuando estoy en necesidad. Me extendería su amor guiado por su compasión, se sentiría triste por mí, pero ahí quedaría la cosa. Sin embargo, es el Padre ideal, fuerte y a la vez amoroso. Es lo suficientemente amoroso como para cuidarnos y tiene el poder de ayudarnos. Me alienta a leer versículos sobre la fuerza de Dios que dicen: ¿Qué Dios hay en el cielo ni en la tierra que haga obras y proezas como las tuyas? O también: Tuyo es el brazo potente, fuerte es tu mano, exaltada tu diestra. Y me siento consolada cuando encuentro versículos que me dicen que mi Dios fuerte también es amoroso. A ti, fortaleza mía, vuelvo los ojos, pues tú, oh Dios, eres mi protector. Tú eres el Dios que me ama. Un Dios amoroso que es fuerte. Es exactamente lo que necesitamos. Tómate un momento ahora mismo, reconoce que Él te ama y es lo suficientemente fuerte para ayudarte en la situación a la que te enfrentas hoy. Luego, dale las gracias, porque te ama y tú le importas. Como dijo el salmista, Él es mi Dios amoroso, mi amparo.
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0: Cuando Sara entendió por primera vez que Jesús es Dios, pensó que era la única persona en todo su país que seguía a Jesús. Incluso se bautizó a sí misma con un vaso de agua. Esto es Pautas para Vivir. Si usted es un seguidor de Jesús, imagine por un momento que no conoce a nadie más que conozca a Jesús como el único Dios. Millones de personas se encuentran en esta misma posición porque una de cada tres personas vivas no han oído hablar de Él. Pero donde quiera que esté, si usted es el único seguidor de Jesús en su familia, su lugar de trabajo o su salón de clases, es posible que se sienta solo. Pero no lo está. La Biblia dice que el reino de Dios se va a llenar. Y vendrán personas de todas partes del mundo, del oriente y del occidente, del norte y del sur, para ocupar sus lugares en el reino de Dios. Imagínese el cielo por un momento. Multitudes de todas partes de la tierra, todos los gloriosos colores, rasgos y voces de la creatividad de Dios, unidos en adoración a Jesús. Piense en eso cuando se sienta solo al seguirlo. Las Escrituras dicen en Mateo 24:14, y este evangelio del reino será proclamado por todo el mundo como testimonio a todas las naciones, y entonces vendrá el fin. La nueva creyente Sara encontró a otros seguidores de Jesús y ahora invita gozosamente a otros al reino de Dios.
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1: Por eso, anímense y edifíquense unos a otros, como en efecto ya lo hacen. Primera de Tesalonicenses 5:11. 10 cosas que me gustan de ti. Cada vez que llegan los cumpleaños o la Navidad, te preguntas qué regalar a esa persona especial en tu vida que parece tenerlo todo. Mi amiga Angie sugiere un álbum de recortes o una tarjeta titulada 10 cosas que me gustan de ti. Aunque el regalo no te va a costar mucho dinero, te exigirá tiempo de reflexión mientras vas repasando los recuerdos de tu relación y escogiendo 10 cosas especiales en esa persona. Este hermoso regalo de 10 cosas que me gustan de ti se lo puede hacer a tu hijo de 8 años o a tu abuelita de 90. Encaja perfectamente en todas las tallas y edades. Resulta extraño, pero imaginamos que esas personas que nos importan ya conocen sus fortalezas y sus adorables cualidades. Sin embargo, esto no tiene por qué ser necesariamente cierto. A veces, quienes más cerca están de nosotros han luchado en ciertos ámbitos y no se dan cuenta del éxito que han logrado al vencer sus dificultades. En lugar de obstáculos, estos campos de su vida son ahora bendiciones y necesitan que tú se los digas. La Biblia dice: anímense y edifíquense unos a otros. A todos nos beneficia este tipo de aliento y por eso este regalo es tan especial. Un plus extra es que cuando el destinatario de tu regalo te haga daño o necesite tu perdón, como suele ocurrir en toda relación, pensar en las 10 cosas que amas de esa persona ayudarán a que se desvanezca tu enojo. Tómate un tiempo y alienta a esa persona especial con un regalo inestimable que nadie más podría ofrecer. Los dos serán bendecidos.
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nuestras manos para ofrecerte nuestros cuerpos en sacrificio vivo, santo y agradable a ti. Vamos, ofrece tu cuerpo por unos momentos. Quizás algunos dicen: no tengo mucho en este mundo, no tengo oro ni plata, pero tienes algo que es millones de veces más valioso que el oro y la plata, y que es tu cuerpo. Y solo tú puedes decidir a quién se lo ofreces. Si usas tus miembros para servir a la injusticia y al pecado, o presentas tu cuerpo como sacrificio vivo, santo y agradable. Y no digas: es que yo me siento un poco culpable, me siento un poco sucio por las cosas que he hecho. Una vez más,

0: Antes de que el reloj marcara las 6,
1: cierto sábado por la mañana,
0: me levanté a fin de cumplir con un compromiso adquirido con mi amigo Gregory. Unos días antes había contactado conmigo solicitando mi asistencia en el transporte de unas cajas
1: desde su domicilio hasta una dirección sin determinar.
0: La hora convenida era entre las 7 y las 7:30 de la mañana de ese sábado.
1: Sin embargo,
0: la tarde anterior me había telefoneado preguntándome si era posible que acudiese antes de las 7, puesto que la entrega debía realizarse inesperadamente a las 8:30 de esa misma mañana. Algo a lo que,
1: debo admitirlo,
0: por eso de que era sábado,
1: de mala gana accedí.
0: Salí de mi domicilio, subí al vehículo en cuestión
1: y gracias al GPS llegué a mi cita en perfecta sincronía horaria.
0: Ahí me recibió felizmente Gregory, quien, junto a su hermano, se encargó de llenar hasta el tope la furgoneta con sus enseres.
1: Pasados 10 minutos de las 8 de esa misma mañana,
0: estábamos preparados para dirigirnos hacia el lugar donde debíamos traspasar nuestra carga a un camión tipo tráiler
1: con destino a Rumanía, país de origen de Gregory.
0: Según la información que el mismo me había facilitado, el punto de encuentro se encontraba a escasos 15 minutos del lugar,
1: por lo que no tendríamos ningún problema en cumplir con el horario
0: y yo podría volver antes de las 10 de esa mañana a mi domicilio
1: para desarrollar el resto de actividades que tenía previstas para ese día. Sin embargo,
0: casi 4 horas más tarde, cuando el reloj se acercaba al mediodía, los enseres de mi querido Gregory seguían en la furgoneta
1: y aún no habíamos sido capaces de divisar al susodicho tráiler.
0: ¿Qué es lo que sucedió?
1: Simple y llanamente,
0: nos habíamos
1: perdido.
0: Confiado y seguro,
1: tras completar la carga y siguiendo las instrucciones de Gregory,
0: fui detrás de su vehículo con la idea de llegar a nuestra meta enseguida.
1: Primero acabamos a las puertas de un gran camposanto, acto seguido en las cercanías de la ciudad vecina,
0: para después recorrer una autopista que nos llevaría hasta una zona industrial, donde el vehículo de Gregory,
1: para mi sorpresa,
0: tomó un desvío hacia un camino de tierra, el cual estuvimos recorriendo pacientemente durante unos 20 minutos,
1: hasta constatar la imposibilidad de que un camión de transportes internacionales hubiese podido transitar por él.
0: 1 hora y 15 minutos pasaban del tiempo acordado con el transportista cuando Gregory me confesó lo evidente.
1: Se había perdido a pesar de llevar un GPS.
0: El camionero en cuestión, al parecer y comprensiblemente muy alterado,
1: cuando por fin conseguimos dilucidar dónde se hallaba el punto de encuentro,
0: se había marchado del lugar, emplazándonos a esperar hasta recibir nuevas instrucciones.
1: Finalmente,
0: alrededor de la 1 de ese día, pude regresar a casa
1: después de finalizar con éxito el traspaso de la carga
0: y sin mayor perjuicio que unas pocas horas de mi vida desperdiciadas.
1: Perdidos.
0: De toda esta pequeña aventura semiurbana que me tocó vivir,
1: el detalle que recuerdo con mayor claridad
0: es la expresión del rostro de Gregory cuando se acercó a la ventanilla de la furgoneta y en un tono de impotencia me preguntó:
1: ¿cómo es posible que el GPS me lleve hacia un camino de tierra casi intransitable?
0: La Biblia dice: todo camino del hombre es correcto en su propia opinión, pero el Señor pesa los corazones. Pocas personas se valoran a sí mismas como seres perdidos,
1: transitando por un camino que no les llevará a un buen destino.
0: Aunque reconocer errores no es el fuerte del ser humano,
1: se trata de la única manera que nos conduce a la necesaria reflexión que, a su vez, nos permite rectificar nuestro rumbo.
0: Por eso, tú que en este momento me escuchas y has meditado seriamente acerca de la dirección equivocada que lleva tu vida,
1: habiendo perdido tiempo, fuerzas, ilusiones y quizá incluso hasta tus bienes materiales,
0: este mensaje es para ti.
1: Jesús dijo:
0: yo vine a buscar y a salvar lo que se había perdido. Mi amigo Gregory fue guiado erróneamente por un GPS,
1: en parte por no contar con la dirección completa de destino,
0: pero también
1: por desconocer el uso de esta tecnología.
0: No quieras seguir más intentando lograrlo por tus propios medios.
1: Toma hoy la mano extendida de Jesús y deja que Él guíe tu andar por esta vida
0: hacia un destino seguro que Él de sobra conoce.
1: Soy Carlos.
0: Hasta siempre.

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0: El apoyo mutuo o simbiosis de especies diferentes también se da bajo el mar. Los hermosos bancos de coral están conformados por pólipos de coral que depositan entre sus capas algas monocelulares.
1: Estas se encargan de capturar la energía solar y transformarla en nutrientes como azúcares, grasas y oxígeno que alimenta a los corales, y estos a su vez sueltan nitrógeno y fosfato que necesitan las algas para la fotosíntesis. Bienvenidos amigos a La Fuente de la Vida, un tiempo de radio en el que descubrimos la Biblia capítulo a capítulo. Soy Fernando Díaz y aquí tengo a mi lado, como no, a Esperanza Suárez.
0: Pues sí, hola Fernando, ¿qué tal? Hola amigos, qué bueno tener su compañía en este tiempo de estudio, en este tiempo de reflexión, en este tiempo, podríamos decir, de aprendizaje, en el que no faltan las curiosidades y, por supuesto, la buena música.
1: Eso es, son los ingredientes de un programa diferente donde el agua es protagonista, pero sobre todo el agua de la vida. La Fuente de la Vida es la adaptación para España de A Través de la Biblia. Esta labor es realizada por Virgilio Bagnoni, encargado de la traducción y adaptación para España de este viaje trepidante por el libro de los libros. Más de 1.300 acercamientos en nuestro tren de la Biblia, comparada en las 66 estaciones de cada libro.
0: La Fuente de la Vida, este es el título, es un espacio cuyo nombre original es A Través de la Biblia, del teólogo John Vernon McGee.
1: A Través de la Biblia es el nombre de la versión tan conocida en el ambiente hispanoamericano, pero ahora también en la versión para España y más allá, a través de La Fuente de la Vida. Son más de 80 países que disfrutan de estos programas. Visite lafuentedelavida.com, donde encontrarán más información detallada.
0: Visite también nuestra página y allí encontrarán recursos muy útiles que les pueden ayudar al mismo tiempo que escuchan el programa. Y ahora sí, ya nos toca pasar a la exposición bíblica, pero antes vamos a escuchar una canción que esperamos sea de su agrado.
1: Agradecemos a los músicos que contribuyen con su aportación musical. Estamos preparados, listos, adelante con la música.

0: La presunción de inocencia es un principio legal por el cual se asume que el reo no es culpable de lo que se le acusa a no ser que se demuestre lo contrario.
1: Sin embargo, cuando un juicio se vuelve mediático, inmediatamente se empiezan a proferir sentencias de todas partes, aun antes de que el juez o el jurado den su veredicto. Cuando sucede que el acusado es inocente, el daño que se ha hecho a su imagen es casi irreparable. Es algo injusto y por ello todos hemos pasado alguna vez, aunque sea a nivel personal, dentro de las familias o incluso dentro de grupos de amigos.
0: Hoy avanzamos un poco más en el libro de Job, un documento que nos relata la vida de ese hombre que no solo pasó por grandes sufrimientos, sino que aún tuvo que aguantar palabras de desánimo de personas cercanas.
1: Escuchemos ya a Virgilio Baglioni.
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3: Hoy estudiaremos el libro de Job desde el capítulo 13, versículo 5, hasta el capítulo 15, versículo 16. Regresamos así al capítulo 13 de este libro de Job. En nuestro programa anterior solo llegamos al umbral de este capítulo y aquí tenemos la respuesta que Job le dio a su amigo Zofar. Estos amigos habían estado acosando a Job, tratando de conseguir que él admitiera que había cometido algún pecado secreto y que lo confesara. Pero Job no tenía ningún gran pecado que confesar, es decir, un pecado de inmoralidad o un pecado que tuviera que ver con deshonestidad o algo parecido. Por tanto, en esta respuesta que dio Job revelaba amargura y sarcasmo. Notemos ahora, al entrar en esta sección, lo que nos dijo en el versículo 5. «Ojalá os callarais por completo, pues así demostraríais sabiduría». Job les estaba diciendo que si guardaban silencio al menos podrían pasar por personas sabias. Y luego él continuó diciéndoles en los versículos 6 y 7. «Escuchad ahora mi razonamiento. Estad atentos a los argumentos de mis labios. ¿Hablaréis iniquidad para defender a Dios? ¿Hablaréis con engaño por defenderle?» Aquí realmente les dio una respuesta contundente. Lo estaban acusando de haber cometido algún terrible pecado y diciendo que Dios lo estaba juzgando por eso. Job sabía que ellos no estaban representando directamente a Dios. Ellos podrían haberle ayudado si le hubieran conducido al punto en el que él hubiera podido verse tal como realmente era. Pero en vez de actuar así, le colocaron en una posición defensiva. Y como resultado, él estaba haciendo una buena defensa de su caso con buenos argumentos. Y así continuó Job en esta misma línea diciendo en los versículos 8 al 10. ¿Seréis parciales con las personas para favorecerlo? ¿Lucharéis vosotros en defensa de Dios? Bueno sería que él os examinara. ¿Os burlaréis de él como quien se burla de un hombre? Él sin duda os reprochará si solapadamente sois parciales con las personas. Ahora Job volvió al ataque y les dijo a sus amigos que Dios les iba a juzgar por presentar una imagen falsa de él. Y continuó en los versículos 11 al 14 diciendo: «De cierto, su majestad os habría de espantar, su pavor habría de caer sobre vosotros. Vuestras máximas son refranes de ceniza, y vuestros baluartes son baluartes de lodo. Escuchadme, yo hablaré, y que me venga después lo que venga. ¿Por qué he de arrancar yo mi carne con mis dientes y he de tomar mi vida en mis manos?» En medio de todo esto, la fe de Job se mantuvo inviolable. Ante el ataque de sus amigos, sintió que en ese momento se habían convertido en personas extrañas para él. Continuemos leyendo el versículo 15. «Aunque él me mate, en él esperaré. Ciertamente defenderé delante de él mis caminos». Esta fue la gran declaración de fe de Job. Sus amigos le estaban acusando injustamente. Pero aquí comenzamos a ver la raíz de su problema. Job dijo que él iría a la presencia de Dios y allí se defendería. Estimado oyente, en el momento en que usted va a la presencia de Dios para comenzar a defenderse a sí mismo, perderá su causa. Cuando usted está ante él, usted solo puede declararse culpable porque él lo conoce a usted. Usted no

invisible, sino que se tiene que presentar ante el Dios de este universo, que es un juez justo y moral. Nadie puede mantener la defensa de su propia causa ante él. Lo único que le queda por hacer es ir ante él y confesar su culpa y abandonarse a sí mismo a la misericordia del tribunal. Y entonces encontrará que Dios tiene un propiciatorio que, como la tapa del arca del Antiguo Testamento, era un lugar de gracia y misericordia. Allí se derramaba la sangre del sacrificio, y usted podrá encontrar en el altar de la cruz la sangre de Jesucristo derramada, porque Cristo pagó el precio, el castigo de su pecado. Estimado oyente, esta es la única manera de librarse de la pena, del castigo. Usted puede apreciar que Job aquí necesitaba desesperadamente a alguien que le presentara a Dios y que evitara que él se defendiera a sí mismo ante él. Alguien tenía que mostrarle que se podía abandonar a la gracia de Dios. Continuando ahora en esta sección, en el versículo 16 Job dijo: y él mismo será mi salvación, porque el impío no podrá entrar en su presencia. Había como unos rayos de luz que penetraban en el alma de este hombre. Vemos que dijo: él mismo será mi salvación. Por cierto, observemos que la verdad de que Dios es nuestra salvación es una enseñanza tanto del Antiguo como del Nuevo Testamento. David se aferró a esta verdad porque había cometido un gran pecado. Por supuesto que él no vivió en el pecado, pero necesitó un salvador. En el Salmo 62, versículo 2, él escribió: solamente él es mi roca y mi salvación, es mi refugio, nunca seré sacudido. La salvación no es como una moneda que uno lleva en el bolsillo y puede perderla. La salvación es de Dios. Y la salvación en el día de hoy está en Cristo. ¿Y usted la tiene o no la tiene, estimado oyente? ¿Usted confía en él o no confía en él? No hay ninguna otra alternativa. O usted está con él o está contra él. En este sentido, el apóstol Pedro dijo con toda claridad en el libro de los Hechos, capítulo 4, versículo 12: porque no hay otro nombre bajo el cielo dado a los hombres en que podamos ser salvos. Y esa es la única vía de escape, de liberación, que tiene la familia humana. Es maravilloso que Job, que probablemente vivió en la época de los patriarcas, en los tiempos de Abraham, Isaac y Jacob, pudo vislumbrar un destello de luz. Ahora Job dijo en los versículos 17 y 18: escuchad con atención mi razonamiento, y mi declaración penetre en vuestros oídos. Si yo ahora expongo mi causa, sé que seré justificado. Job pensaba que él tenía un buen caso para presentar aún ante Dios mismo. Decía que sabía que sería justificado, pero él no lo afirmaba a causa de que alguien hubiera obtenido esa justificación para él. Y muchas personas piensan de la misma manera en la actualidad. Dicen: a mí no me importaría presentarme ante Dios, yo puedo estar ante él en base a mis buenas obras. Estimado oyente, todos somos pecadores. Vivimos en un mundo que está en rebelión contra Dios, porque nuestros corazones son malvados, pero Él nos ama y ha preparado un camino para que nosotros seamos justificados. El juez tuvo misericordia de nosotros y envió a su propio Hijo para pagar el castigo. Es por ese motivo que Él puede justificarnos. Escuchemos lo que Job dijo en el versículo 19 de este capítulo 13. ¿Quién quiere contender conmigo? Porque si ahora callo, moriré. Esto es algo interesante, ¿verdad? Al comienzo Job estaba diciendo que él deseaba morir, que deseaba no haber nacido, y en este momento dijo: porque si ahora callo, moriré. De haber estado nosotros allí, le habríamos dicho: pues bien, Job, si quieres morir, ¿por qué no te callas? Pero él no iba a hacer eso, sino que continuaría hablando. Y escuchemos lo que Job dijo en los versículos 20 y 21. Haz conmigo tan solo dos cosas, y entonces no me esconderé de tu rostro. Aparta de mí tu mano y que no me espante tu terror. Evidentemente aquí el patriarca se nos muestra como un hombre asustado. Leamos ahora el versículo 22. Llámame luego y yo te responderé, o yo hablaré y tú me responderás. Aquí él le estaba diciendo a Dios lo que tenía que hacer, y me temo que muchos de nosotros también hacemos lo mismo. Escuchamos a muchas personas decir que oraciones suyas no han sido contestadas. Pero diremos que no hay oraciones sin contestar. Dios siempre contesta las oraciones y en muchos casos la respuesta es simplemente no. Por lo menos Dios ha dicho que no a muchas de las mías, pero esa es

0: realidad una respuesta. Debemos admitir que en muchas de nuestras oraciones le estamos dando órdenes a Dios, pero Dios no actúa de esa manera. Job estaba tratando de decirle a Dios cómo debería ocuparse de su situación. Muchas veces nosotros actuamos de esa manera. Pero Dios le diría a Job, «Yo no estoy moviéndome de acuerdo con tu plan. Yo tengo un plan y lo voy a desarrollar en tu vida». Y continuó Job en los versículos 23 al 25. «¿Cuántas son mis iniquidades y pecados? Hazme entender mi transgresión y mi pecado. ¿Por qué escondes tu rostro y me tienes por enemigo? ¿Vas a quebrantar la hoja que arrebata el viento y perseguir una paja seca?» Pensamos que Job estaba pidiendo un enfrentamiento con Dios. Él quería saber cuántos pecados había cometido para que pudiera entender por qué se le estaba tratando de esta manera. Y él dijo, «Yo soy como una hoja que está siendo llevada de un lado para otro por el viento y ha sido pisoteada». Y luego continuó diciendo en los versículos 27 y 28, «Pones además mis pies en el cepo, vigilas todos mis caminos y pones cerco a las plantas de mis pies. Así mi cuerpo se va gastando como comido de carcoma, como un vestido que roe la polilla». Lo que él estaba diciendo era que se estaba pudriendo y él no podía ver ninguna finalidad, ningún propósito en su sufrimiento. Ahora llegamos entonces al capítulo 14 de Job. Leamos el primer versículo que da comienzo a una elegía sobre la muerte. «El hombre nacido de mujer, corto de días y hastiado de sinsabores». No hay nada que sea más cierto. Los problemas son el común denominador de la humanidad, y todos nosotros tenemos dificultades. Elifaz había dicho antes en el capítulo 5, versículo 7, que el hombre nace para la aflicción. La aflicción, los problemas y las dificultades constituyen un mensaje conocido por toda la familia humana. Veamos lo que dijo aquí en el versículo 2 de este capítulo 14. «Brota como una flor y es cortado, huye como una sombra y no permanece». Aquí dijo que la muerte era inevitable y que debemos partir de este mundo. La vida es como una sombra. Cuando el sol se pone, ¿qué le sucede a la sombra? Desaparece. Y en el versículo 3 leemos, «¿Sobre él abres tus ojos y lo traes a juicio contigo?» Para Job su vida era como una flor que había sido cortada o una sombra que desaparece. Y aún así, Dios lo llevaría a juicio. Y leemos en el versículo 4, «¿Quién hará puro lo inmundo? Nadie». Esta fue una gran verdad. Todos hemos nacido pecadores. David lo dijo de esta manera en su Salmo 51, versículo 5. «En pecado me concibió mi madre». ¿Cómo puede uno de nosotros llegar a ser una criatura sin pecado cuando hemos tenido un padre y una madre pecadores? Usted no puede sacar algo limpio de una cosa que es impura. Y por cierto, esta es una ley universal. Ahora, en el versículo 5 dijo, «Ciertamente sus días están determinados y tú has fijado el número de sus meses. Le has puesto límites que no traspasará». Job estaba diciendo que él, como un ser humano, se sentía encerrado o cercado. El rey David dijo, «Aunque ande en valle de sombra de muerte». ¿Se estaba refiriendo al lecho de muerte? No. Desde el mismo momento del nacimiento, cuando comenzamos a vivir, estamos transitando por un desfiladero donde la sombra de la muerte está sobre nosotros y seguimos caminando hasta que se va haciendo cada vez más estrecho. Y finalmente nos conduce a la muerte. Es decir, que siempre estamos caminando bajo la sombra de la muerte. Alguien lo ha expresado de esta manera. El momento que nos da la vida comienza a quitárnosla. Ahora escuchemos lo que siguió diciendo Job aquí en los versículos 7 al 10 de este capítulo 14. «El árbol, cuando lo corten, aún tiene la esperanza de volver a retoñar, de que no falten sus renuevos. Aunque en la tierra envejezca su raíz y muera su tronco en el polvo, al percibir el agua reverdecerá y hará copa como una planta nueva. En cambio, el hombre muere y desaparece. Perece el hombre. ¿Y dónde estará? Una persona puede haber progresado, tenido un gran éxito y alcanzado la fama aquí en la tierra, pero algún día se va. ¿Y a dónde irá? Quizás queden como recuerdo de su vida algunos monumentos en su honor. Quizás una calle o una plaza lleven su nombre. Pero, ¿qué beneficio le traerá esto? Aquí vemos un paso adelante muy importante que reveló la fe de Job. Leamos los versículos 14 y 15. El hombre que muere, ¿volverá a vivir? Todos los días de mi vida esperaré hasta que llegue mi liberación. Entonces llamarás y yo te responderé. Tendrás afecto a la obra de tus manos. Esta siempre ha sido una gran pregunta para el hombre. ¿El hombre que muere volverá a vivir? Aún en la muerte, Job sabía que Dios iba a llamarle y él respondería a esa llamada. En otras palabras, Dios no ha terminado con nosotros en nuestra muerte. La muerte no es el final de todo. Más tarde oiremos a Job decir en el capítulo 19, versículos 25 al 27. Pero yo sé que mi Redentor vive y que al fin se levantará sobre el polvo, y que después de deshecha esta, mi piel, en mi carne he de ver a Dios. Lo veré por mí mismo. Mis ojos lo verán, no los de otro. Pero ahora mi corazón se consume dentro de mí. Todo este capítulo es como una elegía sobre la muerte. Estimado oyente, le recomendamos que lo lea en su totalidad. Y ahora llegamos al capítulo 15 de Job, versículos 1 al 16. El tema de este capítulo es el segundo discurso de Elifaz. Hemos completado una ronda de discursos. Los tres amigos ya habían hablado y Job había respondido a cada una de las intervenciones. En este momento comenzaba la segunda ronda. Recordemos que Elifaz, el que había hablado primero, era el espiritualista. Él había tenido un sueño y una visión. Creía tener una notable experiencia y que merecía ser escuchado. Escuchemos lo que dijo en los primeros tres versículos del capítulo 15. Respondió Elifaz el temanita y dijo: ¿Responderá el sabio con vana sabiduría y llenará su vientre de viento del este? ¿Disputará con palabras inútiles y con razones sin provecho? En otras palabras, Elifaz estaba diciendo: Job, ciertamente eres impetuoso. Estás expresándote con palabras y argumentos sin valor. Nuevamente vemos que él no estaba siendo de ninguna ayuda para Job. En realidad le estaba atacando para tratar de doblegarle y hacerle confesar. Luego leemos lo siguiente en los versículos 4 al 6. Tú también destruyes el temor a Dios y menoscabas la oración delante de él. Por cuanto tu boca ha revelado tu iniquidad, habiendo escogido el hablar con astucia, tu propia boca te condenará, no yo, y tus labios testificarán contra ti. Elifaz estaba diciendo que Job era su propio acusador. Él en realidad estaba acosando a Job, como podemos ver aquí. Leamos ahora el versículo 7. ¿Acaso naciste tú antes que Adán? ¿Fuiste formado antes que los collados? En otras palabras, Job, tú estás hablando como si supieras algo. Y en los versículos 8 y 9 dijo: ¿Oíste tú acaso el secreto de Dios? ¿Está limitada a ti la sabiduría? ¿Qué sabes tú que nosotros no sepamos? ¿Qué entiendes tú que nosotros no entendamos? Evidentemente no le estaba llevando al punto en que él pudiera verse como un hombre que tenía una gran carencia, una gran necesidad. Así que Job no recibiría ningún consuelo de su amigo. Y continuó diciendo en el versículo 10, «Cabezas canas y hombres muy ancianos hay entre nosotros, de más edad que tu padre». Elifaz se defendió a sí mismo y a los otros dos amigos, haciéndole ver a Job la ventaja de madurez que ellos tenían sobre él. Le dijo que la sabiduría estaba del lado de ellos y no en el de Job. Y dijo en el versículo 14, ¿qué cosa es el hombre para que sea puro, para que se justifique el nacido de mujer? Es cierto que todos los seres humanos son pecadores, pero Elifaz y sus amigos dijeron esto desde la premisa de que Job había cometido un pecado terrible y de que debía sacarlo a la luz y confesarlo. Leamos también el versículo 15. Dios en sus santos no confía, y ni aun los cielos son puros delante de sus ojos. Cuando el Señor Jesucristo murió, no solo se sacrificó por la humanidad redimida, sino que en su plan de redención habrá un cielo nuevo y una tierra nueva que será una realidad, porque Él nos ha redimido. La declaración de que los cielos no son puros ante sus ojos era cierta. Y dijo en el versículo 16... ¿Cuánto menos el hombre, este ser abominable y vil, que bebe la iniquidad como agua? Y esta también era una declaración cierta. Si los cielos necesitan una redención, entonces el ser humano necesita una redención en una mayor medida. Pero esto no resultaba más aplicable a Job en su condición que a cualquier otro ser humano. Y finalmente, leamos los versículos 20 y 21. Todos sus días el impío es atormentado de dolor, y el número de sus años le está escondido al violento. Estruendos espantosos resuenan en sus oídos, y en la prosperidad el asolador vendrá sobre él. Y aquí vemos nuevamente la sugerencia de que Job era malo y estaba encubriendo algo de ellos. Sin embargo, debemos admitir que estos hombres no tenían cierta falsa concepción que muchos aceptan hoy, de que no hay algo básicamente malo en el ser humano, de que el hombre sí ha cometido algunos errores, de que su pecado es realmente un pecado de ignorancia y que puede curarse fácilmente como se sana una leve herida aplicándole una medicina. Aquellos amigos de Job tenían un concepto más verdadero y realista del ser humano que muchos de nuestros contemporáneos, que enseñan que el hombre es una criatura superior por ser el resultado de una evolución, y de esa manera no es responsable ante un creador. Y así vemos que Elifaz, en vez de ser un consolador, fue un polemista. No añadió nada nuevo, sino que se limitó a repetir conceptos una y otra vez. Y al terminar hoy, nos quedamos con aquella gran pregunta de Job del capítulo 14, versículo 14, seguida de una expresión de esperanza. El hombre que muere, ¿volverá a vivir? Todos los días de mi vida esperaré hasta que llegue mi liberación. Estimado oyente, más allá del optimismo y entusiasmo que despiertan los recursos humanos de nuestra época, la sombra de la muerte nos roza cuando parte un ser querido o un amigo. Y en los tremendos momentos de la despedida surge la pregunta o se reaviva la duda. No olvidemos que en el Nuevo Testamento el mismo Jesús contestó la pregunta en el Evangelio de Juan, capítulo 11, versículo 25, cuando dijo: «Yo soy la resurrección y la vida. El que cree en mí, aunque muera, vivirá». Estimado oyente, le invitamos a creer en el autor de la vida, que venció a la muerte después de entregar su vida en la cruz por nuestros pecados. Le invitamos a dar ese paso de fe, que en un instante recorre la distancia entre el reino de la muerte y el reino de la vida. Le invitamos a compartir esa esperanza que ilumina nuestra vida y la proyecta hacia la eternidad.
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2: ¿Qué razón tienes, Fernando? Pues ya nos vamos acercando al final del programa de hoy, pero volveremos con más contenidos sobre el libro más importante de todos los tiempos.
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2: Asimismo, queremos facilitarles nuestras vías de comunicación. Nuestros números son el 91-422-0524 y también el teléfono móvil 601-2032-65, ambos con el prefijo más 34 si nos llaman desde fuera de España.
1: Efectivamente, es el teléfono de WhatsApp al cual recibimos mensaje de texto y mensajes de voz. Pueden escribirnos también a nuestra oficina, la oficina de Radio Encuentro, en la calle Pablo Serrano 7, posterior, código postal 28043, Madrid, España, o bien a través del correo electrónico info@radioencuentro.net.
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Muy buena, querido amigo y amiga que nos estéis escuchando aquí en Radio Vida. Estamos en el programa Escribas y Poetas, un espacio cultural para recitar poemas y entrar en esa dinámica, pues, de sencillez, de sinceridad y también espiritual, vamos a llamarlo así, porque en esta serie de programas vamos a estar grabando unos cuantos programas dedicado a un libro en especial que escribí en 2022 titulado Mi Poeta. Un libro que fue presentado en la iglesia Vida Algeciras y la verdad que fue de mucha bendición, ya que todo este libro de prosa poética, relatos y reflexiones y también poemas son dedicados íntegramente a la fe cristiana, dedicado al Señor, quien tengo como inspirador de todos esos poemas. Así que vamos a iniciar durante estos programas, no sabemos aún cuántos programas serán, pero vamos a estar leyendo todo este libro para compartirlo con ustedes. Y bueno, decir que lo podéis adquirir por Amazon también. Si buscáis el libro Mi Poeta de Manuel Ponce Barrones, pues podréis encontrarlo ahí, por si alguno pues quiere hacerse con él. Pero mientras tanto, pues vamos a estar leyéndolo aquí en Escribas y Poetas y esperemos que sea de bendición para tu vida. El primer poema se titula El soplo del alquimista y es, pues, prosa poética. Así que vamos allá. Cuando parece que no tengo nada que escribir y nada con lo que soñar, Dios me regala el aleteo de una hermosa mariposa monarca sobre las pequeñas y frondosas flores naranjas y amarillas de un jardín cualquiera. Ella, tan simple a la vez que tan especial, revolotea hasta detenerse en algún lugar donde se mimetiza la perfección con la belleza. Las alas de la mariposa monarca se vuelven gigantescas alas de fuego, así como las del fénix. Y las frondosas flores naranjas y amarillas se entremezclan como fuegos artificiales, lanzados por hombres asustados que tratan de ahuyentar al gigantesco ser alado. Todo es mentira. Todo es un sueño de una mente volátil que trata de liberarse de una jaula llamada cordura, a la vez que se muerde a sí mismo tratando de mudar su plumaje viejo y común. Quiero alas de fuego. Quiero una cama de cenizas donde yazca la forma de mi ayer cada mañana. Quiero que me sigan lanzando fuego todos esos hombres cobardes que me ven peleando en llamas sobre sus murallas. Una vez más, me paro y pienso, si ver todo esto hasta el punto de creerlo es de locos, pues loco estaría yo. Hay que ver el juego que da una simple mariposa revoloteando entre las flores. ¿Simple? Esa es la cuestión. El cuerdo y el loco tienen igualmente ojos, pero nunca, y digo nunca, tendrán la misma visión. Unos son hijos del mundo, pero en cambio otros conocen y vieron a Dios. Ahora vamos a estar leyendo el poema titulado Desiertos. Cuando estás en el desierto, el viento suena como el mar. La arena contra tus zapatos choca. Esa arena que esparce el viento compone una melodía que crea la ceremonia de espuma, salitre y mar. ¡Ay, qué te quiero, mar! ¡Cuán necesarios son mis desiertos! Como una cruz en un sacristán, como para un niño un tebeo, polvo y lluvia, lluvia y mar. A Dios entrego mis sueños, sentir el agua como el maná, sentir su amor en mis desiertos. Ahora leeremos el poema titulado Pan y peces. La poesía es el oxígeno de la vida. ¿Qué sería la vida sin poesía? Un mero átomo en movimiento, una cascada sin arroyo, un beso sin amor, una conversación sin nada que decir. Nuestros labios hablarían ruido. El mundo sería efímero y vanidoso. Sonaría una distorsión estridente en mis oídos. El escándalo intoxicaría el ambiente. Todo sería ruido. Imagina que el cielo y la tierra fueran del mismo color.
blanco y negro, sin pinturas celestes. Un mundo así sería agotador, sin mares azules ni montañas verdes. Un mundo sin pintar agotaría la paciencia del que sobrevive. Solo quedaría mirar cómo el mundo no para de girar. No habría sonetos ni bailarían esas musas que destrozaron nuestro corazón inquieto. El alma estaría vacía y desordenada, como la tierra en sus inicios, como cuando falta la presencia de Dios en cualquier lugar. Las lagunas estarían secas, la tierra desquebrajada, las cartas de amor o mensajería digital que pululan hoy en día serían sobres vacíos o alertas vanidosas con algún que otro spam. Ni tú ni yo podríamos comunicarnos con el ritmo palpitante, ese que tanto hace latir el corazón y nos proporciona vida. ¿Qué sería la vida sin poesía? ¿Qué diablos haríamos tú y yo en un mundo vacío y superficial, sin prosas, sin poder crear metáforas con las espinas de las rosas, sin aroma, sin orgías de letras que se entremezclan y entrelazan para entremecerse entre sí diciéndote lo mucho que él te ama? ¿Cuánto la amé? ¿Y cuánto amó todo aquello que me rodea? Aquello que me hiere y me ata, que me da vida y me mata, que me envenena y me maltrata, pero a su vez hace más bella la realidad ingrata, que remolinea y desata a la plebeya, a la mundana y a la beata. La poesía es la savia de un viejo árbol que da vida, que acoge y alimenta a todo ser que lo acepte como sustento y hogar. La poesía es la fauna que a miles de ardillas hambrientas regala sus frutos con mixtura, sabores, aromas y color para que corran y vivan entre avellanos y almendros. Es la poesía el ingrediente que enriquece la esencia de la vida. La verdadera esencia es el amor a la vida, el amor a Dios, al prójimo, a la tierra, a uno mismo. Pero quien rompe y daña, ¡ay! Ese es el que enferma y necesita medicina. Las palabras dichas sin amor son las que contaminan, y vivir sin corazón requiere un soplo de vida. Vivir no es palpitar hasta que el corazón se detenga. Estar vivo es sonreír con una risa honesta, hasta que nos quedemos sin letras, hasta que esté todo dicho y no nos quede acuarela. ¿Qué sería de mí sin mi amigo y mi Dios? ¿Qué sería de mí y de esta pluma sin mi poeta? Ahora quiero compartir con ustedes también un poema de prosa poética titulado Amigo y Mentor. Tú, mi Dios, tomarás con tus manos las lágrimas de tu pueblo y crearás ríos de bendición con el que se sustentan a las naciones. Nada es oculto para ti, nada es imposible. Tú rompes las murallas que estanque el agua aislada y haces brotar vida con el verdor de tu magia en nuestros momentos de sequía. Tu amor es grande e incomparable. Haces descender la luna y las mareas suben para poder acercarnos más a ti. Solo tú nos dejas descansar en medio de la tribulación y de la tormenta. Aunque me despierte el oleaje y el trueno, quebrantarán los cielos y tú estarás conmigo en mis sueños, dándome reposo y tranquilidad. En ti confía mi alma, aunque mi mente trate de engañarme. Solo hay una voluntad perfecta, y es que el hombre habite cerca tuya, como un cachorro que sigue a su madre, para sentir su calor y para aprender de sus pasos. Llaman locura al hombre fuera de lo común, pero si lo común es vivir fuera de tus planes, prefiero estar loco y así hacer tu voluntad perfecta y sublime. Dios, amigo, maestro, enséñanos a ser como David. Enséñame a crear cánticos de alabanza que sean provechosas para el alma y reconforte el espíritu del quebrantado. Dios, amigo, maestro, trae una renovación que me ayude a multiplicar aquello que tú pusiste en mis manos. Genera una pesca mayor a la que ya hiciste en Capernaum para que pueda repartirlo con las multitudes.
Haz también una mistura de vino perfecto con el agua siempre de nuestro pozo más común. Tú y solo tú eres capaz de cambiar la esencia del mundo para darle sabor y un aroma perfecto, sin que mengüe la calidad que nos confías. Los hechiceros simulan lo extraordinario, pero sus recursos se agotan, pues son escasos. Mas tú eres la fuente de poder

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2: Un consejo humorístico que no recomiendo dice: no te enfades si tu vecino pone a todo volumen su estéreo a las 2 de la madrugada. Simplemente llámalo a las 4 y dile cuánto te gustó. Aunque gracioso, este ejemplo refleja la filosofía defectuosa del mundo que dice: no te enfades, desquítate a tu manera. La Biblia ofrece una perspectiva diferente y mucho más sabia. No te enfades ni trates de vengarte. Deja que Dios arregle cuentas en su tiempo y a su manera. Si alguna vez has sido ofendido o lastimado, aplicar la estrategia de Dios trae paz y justicia verdadera, mucho más que cualquier intento humano de represalia. Le habla David Jeremiah animándole a que tome el camino a una vida nueva. Descubra las promesas de Dios para los que han sufrido ofensas en su minuto en la Biblia.
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2: Hijos, obedezcan a sus padres en todo, porque esto agrada al Señor. Colosenses 3:20. Mi voluntad o la de Dios. Cuando el primero de mis nietos tenía 2 o 3 años, mi hija lo llamó a la mesa para cenar. Ella se sorprendió mucho cuando, en lugar de acercarse, él respondió: «No, mami, no voy a ir. Ahora voy a jugar». Como pueden imaginar, aquella noche mi nieto aprendió el significado del versículo bíblico que dice: «Hijos, obedezcan a sus padres en todo, porque esto agrada al Señor». Mientras mi hija me contaba sobre lo que había hecho mi nieto, sentí una punzada de culpa, porque Dios le hablaba a mi corazón sobre algo que quería que yo hiciera. ¿Cuántas veces le había dicho yo: «No, Señor, en este momento yo quiero hacer otra cosa»? Hago esto porque, aparte de Dios, en mi vida hay otro poder, uno fuerte, mi propia voluntad. Y aunque odio admitirlo, muchas veces mi voluntad se enfrenta a la de Dios. Esta batalla por hacer las cosas a mi manera es la esencia del pecado. Isaías escribió: «Todos nosotros estábamos perdidos como ovejas. Cada uno seguía su propio camino». Yo trato de seguir mi camino, que está en oposición al de Dios, porque Él me dio la capacidad de elegir. Por eso es que necesito presentarme cada día al Señor y preguntarle: «¿Qué quieres hoy de mí?». Romanos 12 nos anima a presentar nuestro cuerpo como sacrificio vivo al Señor. Pero como alguien señaló, el problema con los sacrificios vivos es que no dejan de luchar para bajarse del altar. Por eso me parece necesario presentarme delante del Señor cada día y reafirmar mi decisión de obedecerle. ¿Qué haremos hoy? ¿La voluntad de Dios o la nuestra?
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0: Jeremy Rosado junto a Blanca. Nada.
1: Nada te puede separar del amor de Dios si tu vida le pertenece a Jesús. Amigo, te tengo buenas noticias. Ya sea si las personas te han fallado, o a lo mejor tú mismo has fallado, o a lo mejor has cometido un error muy, muy grande, o a lo mejor son miles y miles de equivocaciones acumuladas que te abruman. Amigo, te tengo buenas noticias. Dios es rico en misericordia. No detiene su misericordia, lo da tan libremente porque es quien es Él. Su misericordia inunde. La Biblia dice: pero Dios, que es rico en misericordia, por su gran amor por nosotros, nos dio vida con Cristo. Claro que no lo merecemos y es necesario arrepentirnos, pero qué alivio, ¿no? Que el corazón de Dios es uno de misericordia. Dios contigo.

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1: El amor de Dios es increíble. Escuchemos este mensaje de Carlos Erazo.
2: La Biblia está llena de tesoros y secretos escondidos. Aquí les muestro uno. La primera vez que encontramos la palabra amor en el libro de Juan es en el capítulo 3, versículo 16, donde dice: de tal manera amó Dios al mundo al entregar a su Hijo para que todo aquel que en él crea no se pierda, sino tenga vida eterna. El autor Juan hace esto intencionalmente porque la primera vez que se menciona la palabra amor en toda la Biblia es en Génesis 22, donde Dios le dice a este personaje llamado Abraham que entregue a su hijo, a quien él ama, como un sacrificio. Si hoy te preguntas, ¿será que Dios realmente me ama así tal y como soy? La respuesta de Juan sería: así como Abraham estuvo dispuesto a entregar a su hijo, a quien tanto él amaba, Dios estuvo dispuesto a entregar a su hijo Jesús, a quien tanto Dios amaba, en sacrificio por ti y por mí. Es así de radical, costoso y real el amor de Dios por ti.

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0: Bueno, bueno, ¿en qué le puedo ayudar?
1: Sí, para hacer una oración.
0: Sí, claro que sí. ¿Con quién hablo?
1: Con Aarón Flores.
0: Aarón, mucho gusto. Y, man, ¿puedo preguntarte cuántos años tienes?
1: 14.
0: 14, my brother. That's awesome. I'm so glad you're here listening. And how can we pray for you?
1: I've been going to the youth, the church for the youth. I just want to pray that I keep going there. And I just want to keep going the same way that I'm right now. Yeah. And I want to pray for my family too. So God can take care of them.
0: Bet, homie. Thank you so much for sharing. Vamos ahora. Querido Dios, te doy gracias por la vida de Aarón. Gracias porque lo que empezaste en su vida, lo terminarás en el nombre de Jesús. Señor, te pido que te sigas revelando hacia él y que pueda disfrutar su juventud contigo y su grupo de jóvenes. Oramos también por su familia. Bendícelos, Señor, guárdalos en tu camino y que puedan conocerte más y más cada día. En el nombre de Jesús oramos. Amén.

0: casa con Alex Zurdo. Explícame tanto amor.
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1: Travi Joe, yo no temeré.
2: Soy Miguel, ya estuvo pa' mí, ya me voy. Dan, y me despido con una oración. Oremos juntos. Querido Dios, guíanos a vivir completamente en el presente, confiando en nuestro mañana a ti. Danos paz y fuerza para cada día y ayúdanos a navegar cada reto con gracia y sabiduría. Bendigo a mi amigo que escucha en este momento. En el nombre de Jesús. Amén. Hasta mañana, primero.

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0: pasa con músico? Todo y nada remix.
1: Yo no sé si a ti te pasa igual que a mí, pero a veces mantengo preguntas en mi mente. Preguntas como, ¿por qué habrá dicho eso? ¿Será que vienen cambios? ¿O por qué quieren hablar conmigo mañana? Y tú ya saliste del trabajo, pero esas preguntas se montaron contigo en el carro. Y hoy quiero acompañarte justamente allí, cuando todavía no sabes qué va a pasar, pero tu mente ya está tratando de resolverlo, ¿cierto? Y juntos vamos a separar lo que sabemos de lo que tenemos y a recordar quién sigue sosteniéndonos en medio de ambas cosas. Y ese es Dios. Así que quédate conmigo, sigue disfrutando de nuestra programación. Estaremos juntos hasta las 10 de la noche. En fusión, la voz de la armonía con Jendrix.

0: Dios con Christine de Clario. Tu poder.
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Te comparto que yo también he descubierto que una información incompleta puede convertirse rapidísimo en una historia completa dentro de mi cabeza. Escucho una frase y empiezo a imaginar lo demás. Y quizá hoy te pasó, pero estoy aprendiendo algo. Una posibilidad todavía no es una realidad. Por eso, no ignoremos lo que sabemos, pero tampoco agreguemos con miedo lo que nadie nos ha dicho. Y quizá esta tarde no necesitamos encontrar todas las respuestas, solo dejar de responder preguntas que todavía nadie nos hizo y entregar todos esos pensamientos a Dios. ¿Qué te parece? ¿Lo hacemos?

0: Así es, para adelante vamos. Como dicen en mi país, para atrás ni para tomar impulso. Y qué lindo que nos permites llevarte ánimo y esperanza donde quiera que te encuentres, así como Fidel nos comparte.
1: Bendiciones a todos, mi nombre es Fidel Carreto, escucho Fusión en Henderson, Texas. Siempre escuchamos la radio como andamos en la troca de trabajo y pues desde el primer momento en que empecé a escucharlo para mí fue de mucha bendición. Los locutores prenden un lindo mensaje. 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Y pues les agradezco mucho y que sigan adelante siempre. Gracias.

0: Rivera, cada mañana.
1: Ser padre o madre implica tener a un grupo de pequeñas personas mirando con sus ojos bien abiertos el espectáculo que ofrecemos día a día. La manera en la que actuamos al sobrellevar las dificultades de la vida puede darles un ejemplo de cómo superar las propias en el futuro. Esto no implica ocultarles a los hijos nuestro dolor al enfrentar las crisis que vivimos, sino más bien modelarles cómo usamos nuestros recursos emocionales, mentales y espirituales para sobrellevar la dificultad. Los padres enseñamos con nuestro ejemplo a tener una actitud de fe y un pensamiento sereno y positivo ante la prueba. Con el paso de los años, nuestros hijos habrán aprendido a confiar en Dios, a mantener viva la esperanza y a tener la mejor actitud ante la vida. Le habla Sixto Porras de Enfoque a la Familia.
2: Visite enfoquealafamilia.com.

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Estás con Yendrix. Entre agendas que se cierran y planes que se escriben, confía, porque es Dios quien cuida de ti y de tu mañana.

0: Worship together con Twice Música. Mismo Dios.
1: El mismo Dios que está contigo hoy es el mismo Dios que ya está en el mañana. Por eso quiero que hagamos juntos algo simple. Piensa en eso que te preocupa del trabajo. Y termina esta frase conmigo. Lo que realmente sé hoy es que... Muy bien. No lo que sospechas. No lo que alguien te comentó. ¿Sabes? A mí me ayuda porque muchas veces descubro que estoy sufriendo más por los espacios que mi imaginación llenó que por los mismos hechos. Por eso, entrega eso que te preocupa hoy a Dios y que tu carga, Él la haga ligera. Esto.

0: Blanca, amor real.
1: Gracias, Rusk, por escuchar Fusión.
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1: Hay algo que Jesús dice en Mateo 6 que yo necesito recordar cuando mi cabeza se adelanta. No cargar hoy también con el afán del mañana. ¿Te ha pasado? Eso significa que este martes ya tienes suficiente peso. Si la reunión es mañana, bueno, llegará mañana. Claro, hoy podemos hacer lo que nos corresponde a ti y a mí. Pero no vivas dos días hoy. Vive el presente y el mañana, entrégaselo a Dios.

0: español con Unified Sound. Aleluya.
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